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11: Iniciamos este segundo tramo del informativo de la Asociación de Radios del Interior con noticias que interesan a todo el país, con novedades de la economía que comienzan en el Banco Central. Según se supo en las últimas horas, la entidad bancaria rectora corrigió a la baja sus proyecciones de crecimiento para este año tras confirmar que la economía creció un 1,8% en 2025, cifra menor a la que se esperaba. Según el informe del primer trimestre, la caída en la inversión en infraestructura y las dificultades en la zafra agrícola fueron determinantes en este enlentecimiento. Ante este escenario, el Comité de Política Monetaria decidió mantener las tasas de interés en el 5,75% para contener posibles presiones inflacionarias derivadas del contexto internacional. Asimismo, el Banco Central reconoció en un ejercicio de transparencia que sobreestimó la inflación proyectada hace dos años.
12: La vacunación contra la fiebre aftosa comenzará este viernes y se desarrollará en todo el territorio nacional hasta el próximo 15 de junio. El ministro de Ganadería, Agricultura y Pesca, Alfredo Frati, informó que los productores deberán retirar las dosis presentando la declaración jurada y la planilla de control sanitario. La campaña se realizará en esa fecha, debido a que en marzo se decidió postergar la inmunización para no interferir con la comercialización durante la emergencia agropecuaria. Las autoridades del ministerio exhortan a cumplir con el cronograma establecido para mantener el estatus sanitario del rodeo uruguayo.
13: Esta campaña va del 15 de mayo al 15 de junio. Hay que ir con una conservadora, con hielo suficiente y llevar la planilla sanitaria. Y a su vez ahí también van a recibir instrucciones que está colaborando el INAC por el tema de, que nos tenemos que acostumbrar entre todos el cuidado para que no nos queden residuos en esta carne portadora. Pero básicamente lo que tiene que ver con la vacunación la estamos haciendo en esta fecha porque ustedes recuerdan que corrimos una vacunación desde marzo para permitir que en plena emergencia agropecuaria los productores pudieran comercializar sin problema. Entonces ahora llegó el tiempo de realizar la vacunación y además nos va a venir bien porque fíjense que terminamos el 15 de junio, ya no va a servir para el conteo de animales para, valga la redundancia, la declaración jurada que es el 31 de junio.
14: ¿Qué trámite tienen que hacer los productores?
13: Nada, ir con la declaración jurada y la planilla de sanidad al levantar la vacuna.
12: La Sociedad de Criadores Merino Australianos del Uruguay realizará su gira anual de otoño los días jueves 14 y viernes 15 de mayo recorriendo predios en Paysandú y Salto. El presidente de la gremial, Juan Manuel González, señaló que el objetivo es observar de cerca diferentes sistemas productivos y el progreso genético de la raza. La actividad comenzará en Paysandú, con la visita a establecimientos que han logrado reducir significativamente el diámetro de su lana mediante una alta eficiencia. El cierre de la recorrida técnica tendrá lugar en la estación experimental de la Facultad de Agronomía, en la localidad de San Antonio.
11: El mercado de haciendas gordas mantiene su tendencia alcista con subas en todas las categorías. Según la Asociación de Consignatarios de Ganado, el dinamismo se apoya en la fuerte puja por los ganados pesados y bien terminados en un escenario de entradas cortas. El novillo gordo subió un promedio de $5.52 por kilo carcasa, mientras que la vaca se situó en $5.19 y la vaquillona en $5.40. Los novillos especiales de exportación ganaron 6 centavos, alcanzando los $5.57 por kilo a la carne. En ovinos, el cordero sigue firme y trepó a los $6.05. Por su parte, la reposición mostró una demanda que supera la oferta, con los terneros cotizando a $4.24 en pie y la vaca de invernada a $2.42. Alejandro Dutra, integrante de la Asociación de Consignatarios de Ganado, brindó declaraciones al término de la reunión de precios de este lunes a la noche.
15: Como es costumbre, una semana más de reunión de la Asociación de Consignatarios, en este caso fue la número 18 o semana 18, en todas las categorías fueron en alza, el mercado está demandado, está firme, estamos transcurriendo lo que es la cuota 481 y bueno, y ahí subió un poquito más lo que es el porcentaje de faena y lo que es el lo que es la faena misma en vacunos, ¿tá? Tenemos como decía una alta participación en lo que son los ganados a corral con una faena creciente, con un mercado muy firme y demandado para que son también los ganados de pasto. Los lanares, como te decía, subió y en algunas categorías quedó igual, pero también un mercado muy, muy firme en valores, con muy baja actividad, o sea, muy baja lo que es la faena. Y lo que es reposición, bueno, demandado, con buen nivel de actividad, un mercado que está muy firme en todas las categorías, tanto en terneros como en terneras o todo lo que es referente a lo que es cría y manada. O sea que fue una reunión muy positiva, que siempre nos están acompañando muchos socios consignatarios de todos lados y bueno, realmente muy nutrida como siempre las reuniones que en este caso fue por Zoom, como ya nos tiene acostumbrado, y bueno, nada más por acá.
12: El ministro de Turismo, Pablo Benoni, encabezó una reunión con los intendentes del litoral para consolidar una estrategia regional que permita posicionar a la zona como un destino integral. El objetivo principal es superar la promoción fragmentada de cada departamento
16: y ofrecer una propuesta diversificada que vaya más allá del tradicional atractivo de las termas. Benoni destacó que la región cuenta con áreas protegidas y sitios declarados patrimonio histórico que pueden complementar la oferta de bienestar actual. La iniciativa busca capitalizar la conectividad de los puentes internacionales para atraer visitantes mediante rutas y paquetes integrados en todo el corredor.
11: El Ministerio de Turismo manifestó su preocupación por el bajo nivel de inversión y promoción y la necesidad de captar un mayor volumen de visitantes provenientes de Brasil. El ministro Pablo Menoni informó ante el Parlamento que Uruguay invierte apenas $1 por turista, cifra que lo sitúa en el último lugar del ranking regional. El jerarca señaló que el mercado brasileño representa una oportunidad de crecimiento clave para superar el techo de los 3,5 millones de visitantes anuales. La estrategia de la cartera apunta ahora a un nuevo plan de marketing que diferencia al país por el valor de su oferta.
16: La Confederación de Cámaras Empresariales presentó una propuesta al gobierno para reducir el precio del gasoil mediante la eliminación de recargos que encarecen el combustible. El planteo busca suprimir el fideicomiso del boleto y el factor de estabilización del supergas para mejorar la competitividad de sectores como la lechería y la agricultura. Para compensar la quita de estos subsidios, la organización propone eliminar las exoneraciones impositivas a los vehículos eléctricos e híbridos particulares. No obstante, el documento empresarial aclara que es fundamental mantener los beneficios para el transporte público y los servicios esenciales por sus objetivos ambientales.
11: El dólar en Uruguay encadenó su séptima jornada consecutiva a la baja, una racha que no se registraba en el mercado local desde mediados de enero. La moneda estadounidense retrocedió ayer un 0,09% y se negoció en un promedio de 39,711 pesos, acumulando una caída superior al 1% en lo que va de mayo. En las pizarras del Banco República, la cotización al público cerró en 38 pesos con 55 centésimos para la compra y 40 con 95 para la venta. Por su parte, el riesgo país bajó 7 unidades y se situó en los 59 puntos básicos, según el índice que elabora República AFAP.
16: El presidente de la Unidad Nacional de Seguridad Vial, Marcelo Metediera, buscará obtener recursos en la próxima rendición de cuentas para la creación de 5 fiscalías especializadas en tránsito. El objetivo de la iniciativa es asegurar la aplicación efectiva de la ley de faltas y garantizar que las infracciones graves tengan consecuencias penales más allá de las sanciones económicas. La propuesta, que viene siendo analizada en reuniones con el Ministerio de Economía, contempla la apertura de 2 sedes en Montevideo, 2 en Canelones y 1 en Maldonado. Metediera señaló que actualmente existe una sensación de impunidad, ya que muchas multas no se pagan y quienes conducen sin libreta suelen pasar por la justicia sin ser juzgados efectivamente. Las intendencias de los 3 departamentos involucrados ya ofrecieron los locales físicos para la instalación de estas oficinas. Según explicó el jerarca, el paso pendiente es obtener el financiamiento necesario para contratar los recursos humanos que permitan poner en funcionamiento estas fiscalías especializadas.
11: La Asociación Integra de Residenciales anunció que no aceptará nuevos ingresos de personas en situación de calle debido a una deuda del Mides que supera los 30 millones de pesos. El presidente de la organización, Sabino Montenegro, dijo que el atraso corresponde a los meses de marzo y abril y afecta a más de 300 adultos mayores. La situación se origina en un convenio firmado a través de la Fundación Aganar y los centros buscan ahora establecer un acuerdo directo con la cartera estatal. Montenegro manifestó su intención de reunirse con el ministro Gonzalo Sibila para presentarle una nueva propuesta formal.
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16: La Dirección General de Hechos Complejos detuvo a 2 hombres vinculados a los violentos ataques contra menores ocurridos recientemente en los barrios Colón y Malvin Norte. En el primer caso, la policía capturó a un hombre por su presunta responsabilidad en el asesinato de un niño de 1 año ocurrido el pasado 27 de abril. Respecto al episodio de Malvin Norte, los investigadores detuvieron a un joven de 21 años señalado como el autor de los disparos contra una vivienda donde un bebé resultó herido. Las autoridades sanitarias informaron que el bebé permanece internado en el hospital Pereira Rosell y se encuentra estable.
11: El gobierno anunció un programa de asesoramiento profesional para las personas en situación de calle que presentan consumo problemático de drogas durante el invierno. La Junta Nacional de Drogas proporcionará 12 terapeutas para atender a esta población en el marco de los operativos especiales por la emergencia de frío extremo. El secretario general del organismo, Gabriel Rossi, explicó que se realizará una atención especial a las embarazadas consumidoras en conjunto con el Hospital Pereira Rossell. Esta medida busca brindar una respuesta integral a quienes se encuentran en situación de vulnerabilidad extrema durante los meses más fríos.
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16: Comenzó el torneo de clubes de la Organización de Fútbol del Interior, OFI, en sus dos divisionales, una edición que cuenta con la participación de 80 instituciones divididas en series. La nota destacada en el arranque de la competencia es la ausencia de clubes del departamento de Cerro Largo. En cuanto a los resultados de este primer fin de semana, se registraron victorias importantes para varios equipos del litoral y centro del país. En Salto ganaron Ferrocarril, Gladiador y Universitario, mientras que Paysandú celebró el triunfo de Bellavista. También sumaron de a tres Laureles de Fraivento, San Carlos de Colonia y Porongos de Flores. La actividad continuó con los triunfos de Racing y Wanderers de Durazno, Nacional de Florida y Río Negro de San José. En la zona este resultaron ganadores San Carlos de Maldonado y Huracán de 33, en una fecha donde solamente tres encuentros terminaron en igualdad.
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11: Para el sur del país, incluyendo Montevideo y el área metropolitana, el INUMET anuncia una tarde soleada con baja nubosidad, vientos del sector oeste al sur de entre 10 y 30 kilómetros por hora, rachas de hasta 40 kilómetros por hora, máxima de 19 grados. Para el centro del territorio, máxima de 20, claro y algo nuboso, periodos de nuboso con neblinas. Para el este, máxima de 19, claro y algo nuboso, periodos de nuboso, baja probabilidad de precipitaciones escasas, neblinas y bancos de niebla, vientos del noroeste al suroeste de entre 10 y 40 kilómetros por hora, con rachas de hasta 50 kilómetros por hora. Para el extremo norte del país, 20 grados la máxima, continuará claro con neblinas y bancos de niebla, vientos del noroeste de entre 10 y 30 kilómetros por hora.
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11: Hasta aquí la edición de este martes de Inforrami.
16: Estas fueron las principales informaciones al promediar la jornada.
11: Volvemos mañana a esta hora.
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Davis. Muy amables, muchísimas gracias por la presencia. Entonces ustedes verán de que hay como una suerte de exageración de micrófonos, es decir, ¿para qué quiere dos? Bueno, es por la misma razón que en otras oportunidades los técnicos de la empresa grabadora donde yo dejo mis historias grabadas, el amigo Gonzalo Flores y Gerardo Escola, por tercera vez en un teatro, mientras actúo, van a grabar el próximo larga duración mío. Esta era una suerte de homenaje que yo quería hacer humildemente, modestamente, a la gente de Santa Fe, de grabar mi próximo larga duración a partir de este momento con ustedes. Así que ustedes después escuchan el disco y van a... No intenten exagerar, no hagan nada. Voy a... La historia ciudadana es estética llamada comúnmente chiste, que puede surgir de un imprevisto, como esos saludos malentendidos. Dice, ¿qué tal, don Ramón? Dice, ¿qué es de su vida? Dice, lo mismo que de bajada. Eso es lo que los entendidos dicen que es chiste, la cosa así, latiguillo, cosa corta. Y el chiste puede surgir incluso de la actitud de un menor, un chico en edad escolar, el pantalón corto, viene el último día de clase para la casa, con el guardapolvo firmado por los compañeritos, que es lo común, ¿viste? Se le firman el guardapolvo el último día de clase. Y entra a la casa el niño este, venido de la escuela en el último día de clase, con la alegría del último día de clase. Y le dice al padre, papá, tenemos que hablar. No me diga, dice el padre irónicamente, así, sonrientemente, che, de hombre a hombre la cosa, sí, de hombre a hombre. Oh, bueno. ¿Y de qué tenemos que hablar? Le dice, dos cosas, una buena y una mala. Y le dice el padre, bueno, por las dudas empezá por la buena. Dice, bueno, la buena es que pasé de grado, dice, y la mala, que te mentí.

así como terminan las clases, vuelven a comenzar. Y cuando comienzan las clases, los chicos vienen con la cabeza llena de ruido, de todavía las recientes vacaciones, frescos los recuerdos, con ganas de contárselo a los compañeritos, ¿no? Y hay maestras que no tienen tacto, dicen, para que entren de a poquito en el estudio. Dice, bueno, che, se terminaron las vacaciones, ¿eh? Vamos. ¿Qué vacaciones ni vacaciones? A estudiar ahora. Los chicos quedan como sacudidos. Pero hay maestras que tienen una sutileza. Había una, dice, bueno, yo quiero que en este primer día de clase me cuenten a ver qué han hecho en sus vacaciones. A ver, Pedrito. Y nosotros nos fuimos a Córdoba con el abuelo y con mamá, mi papá, todos fuimos a Córdoba. Mis hermanos también. ¿Y les gustó? Sí, estaba lindo. ¿Y vos, Miguel? Y nosotros fuimos al campo. Con el tío y con el abuelo también andamos en surf y caballo, todo. Bueno. Entonces, después de que cada uno contó su historia, la maestra, mirá con qué sutileza lo hace entrar a la clase de lenguaje. Ahora les voy a contar yo en el pizarrón cómo me fue a mí. Y escribe en letras grandes como para leer desde el fondo del aula. En estas últimas vacaciones me he aburrido mucho, y pone me he sin h para que, a ver si alguien se percata la falta ortográfica, ¿no? Y ella misma se da vuelta y dice, en estas últimas vacaciones me he aburrido mucho. A ver si alguno se da cuenta qué es lo que me faltó acá. Y se para un aprendiz de Jaimito del fondo del grado y dice, y le faltó novio clavado.

Estuve en España y estuve hablando con un colega que Dios mediante conocerán en los próximos meses, colega catalán llamado Eugenio, que tal vez algunos de los que han andado por ahí ya saben quién es y que existe y los puntos que calza también. Y también haciendo intercambio de historias, algunas breves y otras no tanto, me contó esto de una conversación de padre a hijo y de hijo a padre. Y el hijo le dice al padre, dice, papá, yo no quiero ir a la escuela. ¿Cómo? Que no quiero ir a la escuela. ¿Por qué? Primero que tengo sueño. Segundo dice que me aburro en la escuela. Y tercero dice que los chicos se ríen de mí en la escuela. Bueno, dice, yo te voy a dar tres razones por las que tenés que ir a la escuela. Primero que es tu obligación. Segundo que tenés 45 años. Y tercero y fundamental dice que sos el director de la escuela.

visto ustedes de que han proliferado, gracias a Dios, para simplificarle el trabajo a las madres, los transportes escolares. Y en muchos casos, los transportes escolares están siendo conducidos, según el tamaño, por mujeres. Dicen las estadísticas que las mujeres son mucho más prudentes que los hombres en lo que a manejar se refiere. Y yo pienso que sí, que es cierto, lo de las estadísticas. Lo que también creo que de tan prudentes chocan lo mismo que miran mucho por un solo lado. A veces se olvidan que los autos vienen de los dos lados. Las municipalidades le han dado el color naranja a estos vehículos para distinguirlos del resto de los vehículos que andan velozmente a veces por el tráfico urbano. Ese color naranja es para advertirles a los imprudentes de que en ese vehículo van niños a la escuela, salvo los domingos que van burreros al hipódromo. Y está también la otra, la contrapartida, los que están adentro del vehículo, que como tienen color naranja cree que le han dado un certificado de inmunidad o de impunidad para andar. Dice, total, llevo chicos, a mí me tienen que dar paz. Que era el tema de esta señora de la historia que voy a contar. Llevaba una camioneta doble cabina, tipo combi, así, llena de chicos a la escuela. Color naranja iba la señora. Luz verde para ella. Se puso amarilla y ella pensó, pasos adentro, paso lo mismo, total, es color. Y no pasó ocho. Frenada. Quedó apoyada contra la puerta de un auto que estaba en el medio de la calle porque era su derecho pasar. Y el señor del auto bajó del auto, lo dejó en el lugar, podía haber seguido, lo dejó como testimonio de la imprudencia de la señora. Baja del auto, da vuelta, manos a la cintura, la enfrenta a la señora de esta camioneta cargada de chicos para la escuela, llena de chicos. La mira así, mueve la cabeza afirmativamente y se parece que la señora no sabe parar a tiempo. Y lo mira la señora y dice, no va a pensar que todos los chicos son míos, ¿no?

recibió un señor una carta a unos secuestradores. Decía: señor Gutiérrez, si para las 24 horas del día de hoy usted no ha depositado los dólares solicitados en nuestra anterior nota en el lugar prefijado en esa misma nota, nos vamos a ver en la lamentable obligación de soltar a su suegra. Y ustedes dirán: ¿a qué viene esto? Tiene su razón. Hurgando en los porqués del humor ciudadano a través de los tiempos, me encuentro que a través del humor universal, los dos elementos más usados para generar humor han sido la presunta mala relación de la suegra con el yerno y del matrimonio de más de 15 años de pareja. Y oh casualidad, usted compra una revista, y los desafío a que lo hagan, una revista de humor hoy, cuando sean al kiosco a comprar una revista de humor, y se van a encontrar que siguen los mismos argumentos. Cuando hay un dibujante humorista gráfico, si tiene que dibujar una pareja de matrimonio de más de 15 años, a la mujer del tipo nunca la hace linda. La que pasa al lado del tipo es la linda. Pero la mujer es un escracho, es una cosa. Y la suegra parece un sargento de caballería del año 20. La hace con pelos en las piernas, bigote, no sé. Siempre con un palo a amasar en la mano y esas cosas así. Y opinión muy personal, yo creo que es mucho más engorrosa la relación de la nuera con la suegra que del yerno con la suegra, por razones elementales de temas a tratar. El yerno no se lleva bien con la suegra durante la etapa del noviazgo, que es cuando la suegra mezquina la mercadería. Porque ella quiere que llegue a destino y entrega en destino eso. Entre ustedes debe haber algún frutero. ¿Y qué le dicen a los clientes? No me toque la fruta, esa no la va a llevar, ¿eh? Esto es un poco lo mismo. Y entonces el yerno se pone un poco cosquilloso y dice: pero esta tan exagerada. No, no, no, un momento. Hay que respetar a la suegra en ese aspecto. Porque también él quiere que la cosa venga bien. Pero después de casado ya no, porque la mujer ha colocado la mercadería y ya es un sobre rieles la cosa. Pero la nuera con la suegra es antes y después del matrimonio, porque tienen una cosa a compartir. Hasta que se mueren las dos. Una misma persona. Una el hijo y la otra el marido. Y como las dos, y el egoísta lo tira de... Y hay como una no confesada, pero que está ahí, permanente. Porque la futura suegra de nuera no lo dice, pero lo piensa. Tanto trabajo para criarlo, para que lo lleve cualquiera después. Y la futura nuera tampoco lo dice, pero lo piensa. Esta de creer que el único hijo para casarse es el de ella. Y las dos tienen razón. Cuando se concreta el asunto que una se convierte en nuera y la otra se convierte en suegra, la suegra de nuera nunca dice: voy a lo

0: primera. Dice, voy a lo de mi hijo. Y la borra del mapa. Porque la casa es de mi hijo. Y al primer tiempo va medio como para la hora de comer, para ver qué le cocina la cosa esa. Y cae como al descuido, este. De paso, un momentito entraba. Golpea la puerta, la otra se sorprende, y como son falsas para el trato las dos, ¡pero qué sorpresa! Pero justo estábamos por comer, pase, pase, pongo un plato en la mesa, suegra, no, que voy a estar molestando, vení un momentito nomás, darles un beso y me voy. No, no, no, no, no se va a ir, y le pone el plato. Está ahí, porque vino eso, a pispear, a ver qué. Hasta que manda la puñalada por debajo. Cuando puede, ¿no? Cuando el Alberto era soltero, yo le hacía los bifes más jugosos a él. Y con cebolla, ¿te acordás cómo te gustaba? Y la nuera se aguanta un comentario de esos, dos también, tres, pero al cuarto. Lo llamo al marido para él y dice, la próxima vez que tu vieja abra la boca, le encajo la cacerola en la cara. Pero así como hay suegras bravas, hay yernos bravos. La vez pasada había sonado el teléfono, en la casa del señor Baigorria Mendía, ¿sí? Ah, mire, de la compañía de seguro Tres Puntas, para notificarle, no sé si usted está enterado, el fallecimiento de su señora suegra. Dice, ¿cómo no voy a estar enterado? Mi amigo, vengo del sanatorio, yo recién acaba de acontecer. Bueno, no sé si usted está enterado, señor, que hay una póliza de seguro, un seguro de vida, contratado por su extinta suegra, que los hace beneficiarios a usted y a su señora esposa de este seguro, y como el seguro comprende gastos de sepelio, queremos que ustedes decidan qué vamos a hacer con el cuerpo de su señora suegra, porque tenemos que encargarnos de todos nosotros. ¿Cómo que decidamos? Claro, ¿qué quieren que hagamos con el cuerpo? Si sepultura común, embalsamo, crematorio. No, y no corran riesgo, las tres cosas, che. Y ahora sí, a la provincia. Poquito, Tucumán, Salta, Jujuy. Y acá les quiero contar algo que tiene que ver con el 78. ¿Se acuerdan del Mundial del 78? Si yo les preguntara a ustedes, ¿y para qué sirvió el Mundial del 78? No faltaría la voz de, desde la oscuridad del fondo, como me pasó en la que me gritó uno, dice, ¿para qué lo gane, mabomba? Y para distintos puntos del mundo, convocados por un acontecimiento deportivo, vengan y descubran un país que ni soñaban que es como es. Porque tengan la seguridad que hay muchísima gente del mundo que no sabe que existimos nosotros. Y que si existimos no saben cómo somos, ni cómo es nuestro país. Y eso también se lo tenemos que agradecer a compañías de turismo que organizaban mini excursiones. Y así cayó un charter con turistas del Mundial a Jujuy y Salta. Charter es una palabra que no se conocía hasta el 73 y de ahí para adelante ya se entró a usar. Hasta jardineras charter había. Que en una australiano, norteamericana, centroamericano, italiano. No sé si ustedes han tenido un poco de norte más sobriedad en el zapatos verdes, medias rojas a rayas, unas camisas con unos potros peleando con unos dragones y unas langostas marinas en el medio y una margarita de tanto en tanto como para aliviar el luto. Sacos a cuadros, menos cuadros, separando los cuadros para que se sepa que son cuadros. Y como detalle de cordialidad para el país que visitan, se compran un sombrero típico de la zona que están visitando. Así que te imaginas este norteamericano vestido así con un sombrero colla hasta las orejas. Era una hermosura. Como le habían contado tantas cosas desagradables de nuestro país, no quiso ir con el guía. Se excusó y dijo que él quería ver por su cuenta y el guía...
1: 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Esto es...
0: Contrató un taxi que lo lleve a las afueras y entró a caminar con dos máquinas de fotos colgadas. Llegó ya al borde del valle. Debajo de un árbol estaba echado un colla y él lo encara concretamente así, decididamente. Le dice, ¿puedo

0: fin ya te olvidé. Me apareció.
1: Buenas tardes.
0: La mirada me quedó. Y a fin de cuentas puede ser la razón por la que sigo solo.
1: Porque tengo problemas de dicción, porque hablo un poquito español. Pero quisiera, de su gentileza, si puedo hacer algunas preguntas. Sí, señor, que se pregunte. Primeramente, ¿qué está haciendo usted acá? Estoy cuidando esas cabras. ¡Oh! ¡Esas cabras son suyas!

libro Provincia. Macanudo, lo primero que le enseñan los turistas, te lo guían. Macanudo. A veces le enseñan otras cosas también para que... Y dicen mal la cosición. Vos es muy, muy simpático. Discúlpame que yo me meto en tu vida. ¿Por qué usted no vende cabras y compra vacas? ¿Para qué? Oh, usted vende cabras y compra vacas y el próximo volumen de ventas será superior. Te explico. Usted ya tiene vacas comprado y vende mitad de vacas comprado y guarda otra mitad. Y con el dinero de eso, de esas vacas que vendió, compra campo. Y entonces pone vacas adentro de campo. Esta otra mitad que usted guardó. Y cierra la puerta. Entonces usted ya no tiene que estar cuidando como ahora. Están adentro solos, cuidándose solos. Y mientras usted hace otras cosas para mejorar su situación, usted va a hablar con gente que sabe de estos institutos técnicos. Yo sé que hay muy buenos aquí. Y hacen inseminación artificial. Y acción de planteles y mejoramiento de planteles. Y cuando ya tiene más vacas, vende otra mitad y compra camión. ¿Para qué? ¿Cómo para qué? Cuando usted tiene el camión, usted está reduciendo los costos que le resulta de un flete, de un transporte, del alquiler del camión. Ya es su camión. Usted compra y vende donde quiere y está reduciendo costos. Con ese ahorro que usted hace, compra más campo, más vacas. Y cuando tiene muchas vacas, mucho campo, muchos camiones, no vende más. ¿Y qué hago? Entonces usted pone su propio frigorífico. Usted mata su propia producción. Y ya no compra camiones, compra barcos. ¿Para qué? Con su propio barco usted hace esa exportación de carnes argentinas que tienen demanda en el mercado mundial. Carne congelada. Y entonces usted se hace un importante y sólido empresario de la industria de la carne. ¿Para qué? ¿Pero cómo para qué? ¿Cómo para qué, querido amigo? Cuando usted ya es un sólido empresario de la industria de la carne, cuando su empresa camina solo, usted deja esto a sus empleados, usted dirige, y usted se dedica exclusivamente a descansar. ¿Y qué estoy haciendo?

Bueno, después tenemos a los cordobeses. Y me contaban de un profesor del observatorio astronómico que tienen en Córdoba, que es uno de los más importantes del país. Estaba este viejo profesor cordobés con tres discípulos, con el telescopio apuntando al firmamento, y andaban rastreando cosas del firmamento. Y el profesor corregía, y estaba con los ojos puestos en el telescopio, y un momento dado levanta la vista, se pasa los dedos como queriendo calmar el cansancio, ¿no es cierto? O sacarse el cansancio. Y dice en tono sentencioso, dice, lamentablemente entre esta noche y mañana vamos a tener severas tormentas. Uno de los discípulos aventura un juicio. ¿Se ha percatado de cómo los nimbus, profesor? Como no dice nada el profesor, se adelanta otro de los discípulos y dice, ¿o se ha percatado de explosiones solares a través del telescopio? No, dice, me duelen los callos. Así que no tenía nada que ver con lo que estaban diciendo. O el humor se puede dar en la actitud de un hombre común que le dice al amigo, che loco, te tengo que agradecer la dirección del médico esa que me diste, loco. Vos sabés que me ha pegado en el ojo todo lo que me ha dicho. No me digas, che, dice, cuánto me alegro. ¿Y qué te dijo? Vos sabés, dice, que me revisó, pero bien revisó. Y me dijo, mi amigo, quédese tranquilo, que antes de 20 días usted va a andar caminando por la calle. Y vos sabés que tuvo razón, dice, porque tuvo que vender el auto para pagarle. Cuyo es el nombre de tres provincias, o la región comprende tres provincias, son, yendo de acá para allá, San Luis, Mendoza y San Juan. Y de allá para acá al revés, que es una cosa que se me ocurrió a mí solo. El cuento que le voy a contar es un cuento que tiene sus años. A mí me lo contó un cura. Para hacer cuento de cura estaba en el filo de la navaja. Un empujón y nos íbamos al infierno con cura, cuento y todo. Pero el verdadero desafío de un humorista es convertir en contable lo que apunta Paguacito, ¿vio? Traerlo al corral de lo contable, hacer tiro por elevación para no salpicar la ropa tendida. Y ese es el verdadero desafío y yo lo acepto. Así que convoco la inteligencia de ustedes y mi propia inteligencia para ver si lo logramos juntos. El tema era así. Parece ser que un cura párroco estaba muy molesto con la falta de virtud en el cumplimiento del mandamiento de la fidelidad de algunas feligresas de su parroquia. Más fino no lo voy a poder hacer.

Bueno, en realidad, como pecado que ande suelto en actitud de católico por el mundo va a caer a la larga al confesionario. Sábado, domingo, el cura párroco se enteraba. Se acomodaba en el confesionario y le flameaba la oreja al curita. Sobre todo porque la palabra que más lo molestaba a él era la palabra lo engañé o la engañé. Y llegó a hablar con los más pecadores. Dice, evítenme la violencia, tener que escuchar de sábado a sábado, domingo a domingo la palabrejita esa. Lo engañé porque es una cosa como si alguien me pegara en el tímpano. Y me pongo muy violento y pierdo equilibrio en mis juicios y voy a ser injusto con las penitencias y no quiero ser injusto en nombre de Dios. Evítenme la violencia de la palabra esa, así que la vamos a cambiar. Díganme, me tropecé. Tuve un tropiezo, pero eso sí, la cantidad de tropiezos también quiero saber. Porque era implacable con las penitencias. Y a partir de entonces la gente dejó de pecar y entró a tropezar. Y todo eran tropiezos y algunas hasta perdieron el pudor. Se arrodillaban y dicen, me tropecé dos veces, padre. Y eso sí, el cura era severísimo. Arrancaba las penitencias de rezada de rosario para arriba y nunca un rosario y medio, dos y... no, no, un rosario, dos rosarios, tres rosarios según las faltas. Y las hacía rezar en dirección al confesionario para calcularle por el filo de la cortina la cantidad de vueltas al rosario a ver si habían terminado de cumplir con la penitencia. Guarda que alguien se levante antes. Y ya se hizo común y corriente lo del tropiezo, y ya en ese pueblo nadie hablaba de pecado sino de tropiezo. Un buen día, un problema al padre cardiovascular lo obliga a internarse, lo llevan a internar de urgencia y mandan un cura sustituto de la capital de la provincia, ajeno a esta menudencia. Cae crudo al confesionario. Entran a llegar las tropezadoras. Y, padre, me tropecé esta semana. Bueno, hay que andar con más cuidado. Hay que mirar por dónde se camina. Las mujeres pensaban que usaba simbolismo, que él quería decir que había que elegir el camino del bien, pero les llamaba la atención, poderosamente la atención, la benignidad de las penitencias. Un Padre Nuestro, un Ave María, un Gloria a las cansadas. A los 15 días de escuchar tropezar gente, el curita este se decide y lo manda a llamar al intendente del pueblo. Cuando llega el intendente le dice, mire, señor intendente, yo soy el padre Roberto, estoy en reemplazo del padre Juan, que ha tenido un problema al corazón, está internado. Y le dice, padre, no se olvide, yo soy el intendente del pueblo, estoy enterado de todo, yo mismo lo llevé en mi auto a internarlo. Ah, bueno, entonces puedo obviar los detalles. Lo que le quería decir, señor intendente, es que al entrar a la parroquia, yo pensé que esto iba a ser más fácil, pero como no sé dónde están las cosas, demoro mucho más que el otro párroco. Entonces no he podido asomar la nariz a la vereda. Le miento si le digo que di una vuelta a la manzana de su pueblo. No he podido recorrer, no lo conozco. Pero por los comentarios que me llegan a la parroquia, parece ser que las veredas de su pueblo están en malísimo estado. Porque acá todo el mundo se tropieza. El intendente que estaba en el secreto del pacto parroquial se sonríe más para adentro que para afuera y le dice, mire padre, hay ciertas intimidades en el manejo de la vida parroquial que, bueno, por respeto, por pudor, no está en mí aclarárselo. El padre Juan, cuando vuelva, que gracias a Dios parece que se está restableciendo bien, él le va a explicar. Ahora, eso sí, si me permite, como intendente de la localidad, yo recojo el guante que usted me tira. Y le quiero hacer saber que si hay algo de lo que estoy orgulloso, no solo como intendente, sino como hijo de esta localidad, es del buen estado de las veredas. No diría ya del buen estado, le diría del óptimo estado de las veredas. Es más, padre, para que no le queden dudas, no solo estoy orgulloso del buen estado de las veredas, sino también del buen estado de las bocas calles. Lo descolocó al cura.
se rasca la pera el cura y dice, pero qué raro, porque sin ir más lejos su mujer se tropezó como tres veces este mes.

ahora vamos a entrar a salir con los cuentos de las colectividades. Para poner y representar a los españoles, no buscaron un gallego que fuera boticario, o profesor de música, o profesor de literatura, buscaron un Manolo, cuadrado como una baldosa, y lo dejaron pa' molde de todos los gallegos que iban a pasar por la escena nacional. Y nos vamos a reír de esos personajes como aquel Manolo que le dice al otro, dice, José, corre hombre, corre que los fideos se están pegando, hombre. ¿Eh? Que corras que los fideos se están pegando, y yo déjalos que se maten, hombre.

¿Y qué nombre le pondrás al niño? Y saca pecho Jesús. Dice, de nombre le pondré León. No, sí, no seas bestia. Dice, ¿por qué? ¿Cómo le vas a poner nombre de tigre al niño?

Dice que se está hundiendo un barco en alta mar. Y bueno, se iba hundiendo lentamente y entraron a flotar cosas que flotan de los barcos cuando se hunden. Almohadones, colchones, muebles, barriles, baúles, valijas, gente, florero. Y vi que andaba una ballena por ahí al cohete mirando. No tenía mucho que hacer, entró a tragar lo que aparecía. Tragó un barril con miel, una silla, un almohadón, un turco, un japonés, un florero. Como a las 2 horas dice que cazaron la ballena, y cuando la abrieron dice que adentro estaba el turco sentado en la silla vendiéndole miel al japonés.

Así que la habilidad para los negocios se ve que es cierto. Y para terminar, en el anterior larga duración que se grabó en el Teatro 25 de Mayo de Santiago del Estero, yo hago mención a una reunión que tuve con una gente de una sociedad hebrea de Buenos Aires, y esa noche me contaron un par de cuentos, uno ya está grabado, pero ocurrió de que después de la charla mía me invitaron a tomar un vino en el cuarto piso, y dice que ese tranquilo, el andesino, siéntese, nosotros le vamos a montar cuento de judío a usted. Y uno de los cuentos es de que un gerente de banco estaba atendiendo las cosas inherentes a su cargo. Cae el jefe de cuentas corrientes y le dice: señor gerente, don Jacobo Cruzman está en descubierto. 75 millones. ¿Lo llama usted o lo llamo yo? No, dice, espera, lo llamo yo. Disca. ¿Hola? ¿Con lo de don Jacobo Cruzman? Sí, es don Jacobo Cruzman. Del banco, don Jacobo, para avisarle que está en descubierto la cuenta, 75 millones. ¿Quién habla? Del banco, don Jacobo. Sí, ya sé del banco, pero ¿quién habla del banco? El gerente. Ah, ¿cómo le va, señor gerente? Sí, don Jacobo habla, Jacobo Cruzman. Señor gerente, ¿qué día es hoy? Y hoy lunes. Ah. ¿Usted puede hablar con el jefe de cuentas corrientes? Está al lado mío. Dice, ¿qué quiere saber? ¿Por qué no me le dice, si me hace el favor, me dice qué saldo yo tenía el viernes? Yo tengo acá la hoja, don Jacobo. Usted el viernes tenía saldo a favor, 150 millones de pesos. ¿Saldo a favor, 150 millones de pesos? Sí, saldo a favor, 150 millones de pesos. Así que saldo a favor, 150 millones de pesos. Y yo te llamé a vos

Esa noche, a bocajarro, en esta reunión que le digo con esa gente de la sociedad hebrea, uno de los circunstantes me dice: Landresina, ¿usted es cristiano? Le digo, sí. ¿Católico? Ajá. ¿Y usted qué es católico, Landresina? ¿Usted sabe por qué nuestras tablas de los mandamientos son dos? Y claro, lo importante es saber que cuando él se refería a nuestras tablas de los mandamientos, no se refería exclusivamente a la de los judíos, y no se refería a la que compartimos los judíos y los cristianos, que son las mismas tablas de los mandamientos, que a mucha gente se le pasa por alto el detalle, y que somos unos descendientes de la creencia hebrea. A algunos se les pasa por alto el detalle que nuestra María era hebrea, que nuestro José era hebreo, que nuestro Jesús era hebreo. Y que si usted lee finito en el almanaque, el primero de enero no dice primero de año, dice circuncisión del Señor, que es el bautismo hebreo de nuestro Señor Jesucristo. Hay otros puntos donde no nos pusimos de acuerdo, pero la herencia es la misma. Si lee más finito se va a encontrar que nuestro San Pablo, antes de ser San Pablo, era rabino. Tenemos muchísimos puntos de contacto. Y claro, lo importante en esto y lo grave

era que cuando dijo nuestras tablas, y eran las mismas las de ellos que las mías, yo no sabía por qué eran dos las tablas. Y era el único católico entre todos los judíos. Y me entré a poner colorado. Y se sonríe el que me pregunta y me dice, Landricina, no se ponga colorado. Dice que hay muchos judíos que tampoco saben por qué son dos las tablas. Dice, yo le voy a explicar. Y me explicó con esta humorada que a mí me parece de gran sentido el humor. Que lo cuento como homenaje a ellos. Parece ser que el buen Dios no le entregó de entrada, como dicen los mandamientos, a Moisés y al pueblo errante en el desierto. Al primer grupo humano parece que buscó para ofrecer los mandamientos y que rijan su vida terrena y con eso ganar la vida celestial, fue a los mongoles, la Mongolia. Habló con los jefes de tribu Dios y le dijo la posibilidad de ajustarse a las reglas que él ponía, a los 10 mandamientos. Le dijeron, ¿cuáles son los mandamientos? Y entró a enumerar el buen Dios los mandamientos, y cuando llegó a la parte esa que dice, no desearás la mujer de tu prójimo, dice que se miraron los mongoles, no, oye, no va a andar eso. Entonces parece ser que Dios no quiso hablar más con los mongoles, buscó otro grupo étnico, cae con los hindúes, pero con tanta mala suerte que no cae con los hindúes comunes y corrientes, sino cae dentro de una secta de fanáticos, conocidos universalmente como los Tujos, que tienen la rara manía de eliminar a sus enemigos estrangulándolos con un cordón de seda que ellos mismos tejían en un ritual secreto. Y eso es sabido por los que saben historia. Claro, cuando habla de los mandamientos, llega a la parte del no matarás, miraron todos y dicen, no, y nosotros estamos en eso casualmente, así que... Así que no quiso conversar más Dios y salió así un poco así con desazón caminando de cabeza gacha por el desierto, y ahí se encuentra por primera vez con el pueblo errante, con el pueblo judío y con Moisés, su jefe en la cabeza. Y ahí por primera vez el buen Dios llama aparte a Moisés y le ofrece los mandamientos. Y dice que Moisés, cuando Dios le ofrece los mandamientos, como buen hebreo, le dice, ¿cuánto cuesta esto? Entonces dice que Dios se encoge de hombros, abre generosamente los brazos y dice, me extraña Moisés, no cuesta nada. Ah, bueno, entonces deme dos. Y entonces tenemos dos tablas de mandamientos.

Le vamos a hacer una yapita. Bueno, esto también va a ser un desafío a vuestra inteligencia y a mi propia inteligencia, porque es un sucedido y no le puedo evitar lo que sucedió. Que no es para contarlo así a los gritos, es para sugerirlo. Ocurrió en la provincia de Buenos Aires. Delito privado. Agresión de un peón a otro peón. No sé si van agarrando. Delito privado, atentado al pudor y eso. Como la cosa trascendió más allá de los alambrados del campo, el comisario tuvo que intervenir y los arrimó al tambo a los dos. Lo hizo pasar primero al damnificado. Leen un papelito y le dice: ¿usted es Evaristo Néstor Méndez? Sí, señor. ¿Usted trabaja en el campo de los Estorti? Dice: sí, señor. ¿Usted tuvo un problema con un tal González, con un mensual de ahí? Dice: sí, señor. Bueno, dice, aunque no sea con detalles, si me puede explicar algunas cosas como para saber a qué atenerme. Sí, señor comisario, dice, nosotros estábamos los dos en el medio del campo, ahí solos, emparvando alfalfa. Yo con esas horquillas de mango largo que hay que revolear de lejos para no robarse un ojo uno al otro, porque hay que tener cuidado. Yo veía que él se acercaba muy peligrosamente con la horquilla, para lo mío veía que él me miraba. En un momento dado tiró la horquilla y se me abalanzó y me agredió. Y hace un silencio, el comisario le dice: ¿y usted no atinó a defenderse, a escapar, a correr? Dice: ¿le parece en tierra arada y con tacos altos?

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Un río cambia cauces y remolinos. Un río cambia arena y cambia montes, pero no las memorias. Un río crece y crece con la lluvia y lleva todo el tiempo gota a gota, pero no las memorias. Un río cambia los ojos de la gente olimareña, cambia sus gotas de rocío, pero no sus gotas de memorias. La gente asoma agreste a sus orillas a descubrir lo nuevo a cada instante, pero no a las memorias. Y se hace un hilo de agua somnolienta y encuentra en el aire de las cosas que son de las memorias hondas huellas.

0: nada habrá de servir.
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Eché al corral la potrada y embozaré un doradillo, marca de Urbano Estavillo, creador de puros de trote.

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1: Noticia negra, subió el carbón. Mirá lo que me pasa. Me mandan a recorrer el campo de allá del puestero. El puestero hace como 6 días que se fue. Y ya estaba tardecita. Y digo, para mí me va a agarrar la noche. Salí a galopito. Fui allá, recorrí, había un toro poliango abichado en la tabla del pescuezo. Curé el toro, fui, llevé el toro en el tubo, curé. Fui y lo solté. Cuando venía allá, boca de noche, viste. Y en eso que voy a armar el tabaco así, el matungo clava las orejas y pega una sentada y suena la trompa, ¿no? Levanto la cabeza, una ensombración. Miro así, yo estaba como ojo de perro porcelana. Me brillaba, pero no veía nada, ¿viste? Ya. Y me había asustado, ¿no? Y lo miro y le digo, ¿qué quiere ensombración? Y dice, yo te vine a buscar a vos. Digo, me va a buscar un poco nomás. Yo no voy a querer ir. Dice, entonces dame un tabaco. Y le digo, ¿qué tabaco fuma vos? Cerrito. No, yo tengo peruano. Y me dice, me conseguí cerrito si no te vas a arrepentir. Y quedamos ahí, ¿viste? Trancado en ese tejimaneje, ¿viste? Che, vos sabés que pegó un grito y se largó por contra el alambre y se vino. Se paró el mano el matungo, me volcó para atrás, perdí el cuchillo, perdí todo y quedé con la guacha en la mano. Y quedamos más o menos a 10 metros uno del otro. Y le digo, bueno, tú, turano, vos sos todo tirado facón sin cabo. Te gusta asustar gente cuando pasan por aquí, garantido. Aquí se te terminó. Se te terminó la hora del chicoleo. Ahora, aquí vamos a fritar las tortas y vamos a ver la grasa que quiera. Y vos sabés que empecé a sobar un poquito la guacha, ¿viste? Sabía que estaba jugado. Porque de guacha, ¿qué mierda va a meter una formación? Y me abrió la jala y me trajo la carga de vuelta. Yo le corrí el cuerpo y le volqué la guacha, ¿no? Lo até en la guacha. Y vos sabés que él dio una escarciada y se fue unos 10 metros para adelante. Y pegó la sentada y me atendió la sala de vuelta. Y le digo, vos estás bien mal acostumbrado, vos tenés las cuetitas muy mal sacadas. Yo te voy a enseñar que el agua no se mastica. Ahora que vos topaste con uno, vos estás creído que son todos Garibaldi. Vos metiste mal. Che, se largó de vuelta. Y pasó al costado mío, vos sabés, es así le erré, ¿no? Vos sabés que pegó en el pique, en el pique del alambre, le erré. Se la tiró a la cabeza, seguro, me fui muy en fija, ¿no? Y me corrió todo un frío por contra la cadera, así, con la parte del costillar, ¿viste? Seguro, sin ir con un espíritu, loco. Chamano, no era con cualquier cosa. Sombración, ¿viste? Y pegó una sentada arriba del bitumen, así, y me dice, Tais, andate. Pero mirá que nos vamos a encontrar. Le digo, sí, nos encontramos, sí. Seguro, y ahí desprendí el barbijo del sombrero y salí a buscar el caballo, que estaba lejazo. Pobre bicho, se fue a la gran puerta. Y subí, ya no armé tabaco ninguno, ya lo controlaba, ¿no? Él me dejó irme, sí. Pero está así, entre la Casa Blanca y el embarcadero, sí. Así está él. Y es grande. Y es feo. ¿Viste? Y sube para arriba el bitumen, así, en las canterillas. Así se asoma.

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para que cuide a nuestros niños y proteja a los ancianos. Y si sos joven, cuídate, no te hagas el bobo, hermano. Debes lavarte las manos y ni compartas el mate.

no me han de encontrar dormido cuando hay que jugarse el cuero. El hombre para ser así debe enjuagarse los dientes con caña y vino caliente espolvoreado con ají. El mate amargo, eso sí, bien amargo y parejito, y en cada mate un gajito de ruda macho o romero. Yo, sin embargo, prefiero mate dulce y bizcochito. Hay que ser como Maneco, que se las veía negra con su mujer y su suegra que le movían los flecos. Un día las paró en seco gritando ni una palabra, y con intención macabra, justo que iba a hacerse el malo, la vieja le encajó un palo que casi lo descalabra. Cuando nos entra el furor y nos golpeamos el pecho, hay que tratar de que el hecho no nos cause algún dolor. Como el pardo Sofanor, que para mostrar su guapeza se golpeó con tal fiereza que dio una vuelta carnero y en el piso hizo un agujero cuando cayó de cabeza. Yo tengo por condición la disciplina y la norma, y así me mantengo en forma cuando hay que entrar en acción. Realizo bien la función de estrenarme con esmero, y si un día a un pendenciero se le ocurre provocarme, ninguno podrá alcanzarme disparando tan ligero. En el boliche del Cuco, un negro alto como un rancho quería hacer un zafarrancho después de perder un truco. 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

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No me niegues la huella que camino. 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

0: así llegamos al final de nuestro espacio de canto popular rioplatense y folclore. Gracias por habernos acompañado en este recorrido por nuestras raíces. Los esperamos nuevamente en el próximo programa para seguir disfrutando de la música que nos une. Hasta la próxima y que viva el folclore.
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0: Tú eres grande, Dios. Eres grande, Rey. Eres digno. Entre aplausos y júbilo, el reina. Gloria a tu nombre, te exaltamos, Señor. Y te bendecimos porque estás sentado en tu trono, coronado en majestad, soberano Dios, inmutable, incambiable. Tú no varías, tú no cambias. Eres el mismo ayer, hoy y por los siglos. Y en esta noche levantamos tu nombre. Tu nombre que es sobre todo nombre. Tu nombre es digno de ser exaltado. Y si tú lo crees, dame un grito de júbilo. Recíbelo, Señor. Recíbelo, mi rey. Nos unimos a los ángeles, serafines y querubines que en esta noche están alabando tu trono. Y desde México, Distrito Federal, aleluya, coronamos a Jesús como Rey de Reyes.
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0: Tiene que haber sido maravillosa la experiencia de Juan Diego.
1: I want to share a marvelous experience of Juan Diego.
0: Cuando vio a la Virgen de Guadalupe.
1: When he saw the Virgin of Guadalupe.
0: Cuando vio aquellas flores.
1: When he saw those flowers.
0: Cuando contempló la belleza de María.
1: When he contemplated the beauty of Mary.
0: Y Dios está tan cerca de nosotros muchas veces, se nos revela. Y tenemos los ojos cerrados. Porque miramos otras cosas. Porque tenemos tantas cosas que nos distraen. Y Él está tan cerca. Tan cerca que hasta lo puedes tocar. Le hablaré sin miedo al oído. Le contaré cosas que hay en mí y que solo a él le interesarán. Él es más que un mito para mí.
1: God is close to us, yet many times we rebel. Many times our eyes are closed because we see other things. So many things distract us. And he is so close that he can be touched.

0: mírale a tu lado, caminando.
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che, Sergio, si vos querés venir a Sudano a llevar la carne, vení. Mirá que estamos aquí con el loco Enrique y está la pulpa asegurada. Ya te voy diciendo. Queda bien tranquilo que está asegurada. Sí. Mirá, te voy a contar bien derechito. Caminamos todita la noche cansado como un perro. Yo ya estaba aburrido, hostia, viste como... Pero un aburrimiento que ni fumando se me iba. Me cansé con esta bota de suela, me cansó toda la noche andar tranqueando y la perrada, que pura mentira, porque estos perros del loco Enrique da vergüenza, corren chancho, pero corren este zorrillo, corren bistrú, mira, creo que hasta capón corre, mira, le sirve cualquier viaje, son camioneros, estos perros del loco Enrique son como camioneros fundidos, le sirve cualquier viaje. Bueno, cuestión es que... Venimos caminando los dos y aquí en el medio del pajonal contra el río Negro me topé con el tuturano de los chanchos. Sí, así como estaba escuchando. Mira, él aquí así como está, yo le digo para loco Enrique tiene una, mirá, tiene un susto por el bicho, está sentado ahí, creo que no sabe nada. Yo le digo para él que debe estar pesando nunca menos que 280 kilos. Ah, no, nunca menos. No, unos colmillos, muchacho, está loco, tenés que ver lo que es. Pero tiene unos tenedores que Dios me libre, noche. No, este es el papá de los chanchos, totosco. Bueno, vos sabés que venía caminando así y lo topé en el pajonal. Ah, lo topé, sí. Y vos sabés que ni los perros lo habían dado con él. No, incapaz. Y en eso que lo topé, el único que traía el 38, loco Enrique, lo vio, se le cayó el arma de miedo y disparó y se escondió un poco más atrás mío. Saqué la daga y me dice el loco Enrique, dice, vos siempre, más que Lele, siempre atracando con eso en la boca. Digo, pero ahí está el hombre, muchacho. Nos miraba como diciendo, bueno, ahora aquí, como estos dos locos al pedo, ¿no? Che, o sea que pasaron por mí la perrada, gracias a Dios, la Virgen María Sacramento, que está el toro colado, la canera, el tenero pampa, y se amontonaron con él, se amontonaron. Bueno, ahí el tuturano se orquetó, te cuento, no se orquetó, y empezó a tirar perro para la izquierda, perro para la derecha, perro para la izquierda, perro para la derecha. Ya, y no, y aparte que los perros, loco Enrique, fuera todo, él es incapaz, no, él es sinvergüenza, pero el perro, él también conmigo y tiene fuerza. Pero claro que mierda, un bicho muy grande. Llegué, lo manoteé una pata y en el aire, cosa nunca había visto. Bueno, tengo todo el machucón en el pecho, ¿no? Levantó la otra pata, se afirmó a los caballos y me zampó la otra pata y me tiró más o menos unos 4 metros para atrás. No, una fuerza tiene. Hasta que no se me calenté, loco Enrique lloraba. No, pero qué, no, este tipo dice que no sale más a cazar. Incapaz, el loco Enrique este incapaz. Ahí agarré, me calenté, vine y me manoteé las patas de vuelta, che, y le llevé la daga por abajo del pescuezo, así se la traje toda para, bueno, y salió, pero mirá, salió con las tripas de arrastro salió el desgraciado. Y la perra se amontonó con él así, y ahí sí, y ahí este bajó las manos. Fui y lo dejé, ¿viste? Y está. El loco Enrique me dijo bien derechito, bueno, no encuentra ni el arma. Dice que él no sabe ni dónde, que se había encontrado prácticamente que con el diablo. No, incapaz, yo me cago en la risa, ¿no? Ahora estoy armando un tabaco, acá no puedo creer. Y segundo, me dice que si da tanto trabajo comer carne de chancho, que a partir de ahora no come más. Come capón, come cordero, come vaca, pero no come más. Dice que estuvo con la muerte, vio la muerte, dice él. Mira las pantominas de un tipo asustado, che. No se ha jodido, hermano. Bueno, la perra, gracias a Dios, está. Hay un montón de perros más o menos más mal heridos, sí, que hay que curarlos, pero bueno. Pero aquí está el tuturano. Vení nomás. Vení, trae algo en que se va. No, está loco, muchacho. Pero trae en que se va porque es tan grande el bicho que si vamos a cortar a pedazos y se va, tenemos que venir como 15. Así, como hormiguita, todos cargando un montón. No, trae algo grande. Y estamos aquí, gracias a Dios se dio la pulpa. Bueno, a mí me servía eso, te digo la verdad. Yo le dije a loco Enrique, ¿me servía eso? O si no, de pasada, yo con las manos vacías no iba a venir, me manoteaba con un capón igual de un lado, pero está. Gracias a Dios se dio aquí se dio, así.

0: Hồi từ đó.
1: ¡Qué perrito es!

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siempre escarba en los otros buscando felicidad y se olvida de sí mismo, que es donde

0: de querer.
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0: ¿Qué está pasando en el mundo?
1: El mundo está agotando sus reservas de petróleo a una velocidad récord por la guerra en Oriente Medio, alerta la Agencia Internacional de Energía. La inteligencia de Estados Unidos desmontó el relato de Donald Trump. Irán mantiene la mayor parte de su capacidad de misiles. China dio oficialmente hoy la bienvenida al presidente estadounidense Donald Trump, pocas horas antes de su llegada a Pekín, donde tiene previsto mantener conversaciones con el líder Xi Jinping. Un hombre fue ahorcado este miércoles en Irán tras ser declarado culpable de haber establecido vínculos con la agencia de inteligencia israelí Mossad, según el órgano de prensa del Poder Judicial. Señoras y señores, ya llegan Emiliano Cotelo y Romina Andrioli. Comienza En Perspectiva.
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0: Señoras y señores, tengan ustedes muy buenos días. ¿Qué tal? ¿Cómo andan? Están mirando a la otra punta del planeta. ¿Tienen la atención puesta allá, en Asia? ¿O no? Está ese asunto entre sus principales prioridades. En este miércoles, que es 13 de mayo del año 2026, justo cuando acá abrimos una nueva emisión de En Perspectiva, los saludamos junto a Romina. Buen día.
1: Muy buenos días para todos. ¿Cómo les va? ¿Cómo andan?
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0: ¿A qué venía mi pregunta? ¿A qué buena parte del planeta va a estar pendiente de Pekín o Beijing en las próximas horas? ¿Por qué? Y bueno, porque se concreta la visita de Estado del presidente de Estados Unidos, Donald Trump. Y estamos hablando de un gran acontecimiento, ¿no? Trump llega a la capital china para reunirse con Xi Jinping y lo hace convencido de que la visita será fructífera pese a las posibles fricciones por algunas cuestiones, concretamente la situación de Taiwán, concretamente el conflicto en Medio Oriente. Dicen algunos de los despachos de agencias internacionales que el titular de la Casa Blanca no quiere que la guerra contra Irán, país aliado de China, arruine la fastuosa recepción que le brindará Xi, concretamente mañana y el viernes, porque esos van a ser los momentos cruciales, los momentos culminantes de esta agenda. Detrás de ese optimismo de Trump, las dos principales potencias mundiales continúan librando una competencia encarnizada en varios aspectos: lo militar, lo diplomático, lo tecnológico y lo económico. La agencia France Press en particular cita a Melanie Hart, especialista en China del Atlantic Council. Dice: la cumbre parecerá cortés en la superficie, pero en el plano táctico será un partido de rugby en el que cada parte querrá tomar ventaja. Puntos sensibles que van a estar en la consideración: las ventas de armas de Estados Unidos a Taiwán, el control de las exportaciones de tierras raras por parte de China y los aranceles, esa herramienta que la administración Trump ha utilizado con tanta insistencia desde que se instaló en enero del año pasado. Las relaciones económicas entre Pekín y Washington siguen siendo tensas a pesar de la tregua comercial de un año concluida durante la última reunión que los dos presidentes tuvieron en Corea del Sur. ¿Recuerdan cuándo fue? ¿Cuándo fue que se encontraron Trump y Xi? Fue en octubre. La última, la instancia previa de mano a mano fue en octubre. Octubre. Pero claro, ninguno de los dos era local. Ninguno de los dos jugaba de local. Hoy quien juega de local, con todo el ceremonial, con todo el peso que ya sabemos que tiene China a la hora de estas visitas y de estas agendas, es Xi Jinping.
2: ¿Cómo está el tiempo en Montevideo?
0: ¿Cómo andamos? ¿Cómo se presenta Montevideo a esta hora, hoy miércoles 13?
1: Bueno, les cuento, el cielo algo nuboso, 12 grados la temperatura, pero la sensación térmica está en 7. Así que otra mañana claramente fría. 67% la humedad, la presión 1017 hectopascales y los vientos soplan del sur y suroeste a 17 kilómetros por hora. El pronóstico para hoy indica una máxima de apenas 15 grados. Hasta ahí va a llegar el termómetro en la capital del país, con un cielo algo nuboso y nuboso y neblinas. Y después en la tarde noche simplemente nuboso con neblinas. Nada más. Así de escueto. Y no tenemos pronóstico de lluvia, por lo menos, mirá, hasta el sábado, que aparece como una probabilidad baja. Y las temperaturas seguirán así, 15, 16, 18, un poquito más arriba el viernes.
0: El sol hoy sale 7.31 y se pone 17.53. La luna se encuentra en fase menguante. Faltan 3 noches para la luna nueva.
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2: ¿Qué más a propósito de la visita de Trump a Xi en Beijing, esta que se inicia en las próximas horas?
3: Y bueno, va acompañado de pesos pesados, ¿eh? Va con una importante delegación de dirigentes de empresas estadounidenses, que miren, entre ellos está Elon Musk de Tesla, Tim Cook de Apple, Kelly Ortberg de Boeing, y además, cuando estaban cargando combustible ahí ya por despegar, cuando el avión cargaba combustible, los periodistas constataron que incluso estaba Jensen Huang, el jefe del gigante de los semiconductores Nvidia. Uh-huh. Así que va con todo.
2: Bueno, va con todo. Va a ser interesante la comparación. ¿Cuánto se destacó en el caso de la visita del presidente Yamandu Orsi a Beijing? Lo numerosa que era la delegación uh-huh. empresarial que fue con él, ¿no? Más de 100 empresarios.
3: Ah, bueno, sí, ¿no? En términos del número, capaz que les ganamos.
2: Imagínate lo que va a hacer la comitiva que acompaña a Trump en este viaje. Imagínate lo que es el operativo logístico, imagínate lo que es el operativo diplomático de seguridad. Bueno, se informó en estos días de las avanzadas que hubo, las llegadas a Beijing de varios aviones del gobierno de Estados Unidos llevando elementos y personal que estaban trabajando en la previa, ¿no? En la introducción, en los ajustes. Debe ser fascinante meterse en los entretelones de toda esa organización. Pero bueno, con esa expectativa arriba de la mesa, 7 y 11, 7 y 12 ahora vamos con nuestros titulares, vamos con las noticias de acá.
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2: El astillero español Cardama inició un proceso de arbitraje internacional contra el Estado uruguayo por la decisión del gobierno de Yamandú Orsi de rescindir el contrato para la construcción de dos patrulleras oceánicas destinadas a la Armada Nacional.
3: La empresa presentó un escrito ante la Corte de Arbitraje de la Cámara de Comercio Internacional, aunque todavía no definió el monto del resarcimiento económico que reclamará.
2: Según informó ayer Búsqueda, el gobierno fue notificado el lunes.
3: Cardama sostiene que la rescisión fue improcedente y contraria a derecho, mientras que el Poder Ejecutivo entiende que el conflicto debe resolverse en tribunales uruguayos y no mediante arbitraje internacional, porque la rescisión respondió a incumplimientos contractuales y no a aspectos técnicos.
2: En declaraciones a Subrayado, el secretario de Presidencia, Alejandro Sánchez, dijo anoche que el gobierno toma esta novedad con mucha tranquilidad y sostuvo que la empresa no recurrió la rescisión ante el Tribunal de lo Contencioso Administrativo porque el Estado actuó con mucha seriedad, transparencia y responsabilidad.
5: La preocupación que tuvo este gobierno es la que no tuvo la administración anterior, que nos llevó a no tener los controles suficientes para analizar si efectivamente tenía solvencia la empresa y si podía presentar una garantía en tiempo y forma. Por tanto, para nosotros lo tomamos con mucha tranquilidad, naturalmente, está en su derecho de buscar el espacio que entienda necesario, pero de alguna manera estamos muy tranquilos porque el camino que recorrimos fue un camino muy apegado al derecho nacional.
2: La resolución de rescisión adoptada por el Poder Ejecutivo en febrero señaló que Cardama incurrió en graves irregularidades en las garantías exigidas para que el contrato entrara en vigor.
3: Entre otras observaciones, el gobierno cuestionó la validez de una garantía emitida por Eurocommerce Bank al considerar que se trataría de una compañía de papel y sin actividad real.
2: Uruguay y Argentina mantuvieron ayer en Montevideo una nueva reunión de alto nivel por el proyecto de hidrógeno verde y combustibles sintéticos.

0: Cinéticos que la compañía HIS Global prevé instalar en Paysandú.
1: El encuentro, que tuvo lugar en el Palacio Santos, fue encabezado por los cancilleres Mario Lubetkin y Pablo Quirno, junto a ministros y autoridades de ambos países.
0: Según dice el comunicado conjunto emitido luego de la cita, Uruguay informó sobre la firma del memorándum de entendimiento con HIF, el avance del estudio de impacto ambiental y el análisis de otras eventuales localizaciones alternativas para ese proyecto.
1: Argentina valoró especialmente esa posibilidad de relocalización y destacó que se busquen recaudos para evitar impactos negativos sobre las poblaciones ribereñas del río Uruguay.
0: Hablando en conferencia de prensa, Lubetkin aseguró que se está avanzando mucho, tanto en el plano ambiental como en el de la relocalización del proyecto.
2: La pelota siempre estuvo del lado nuestro, desde el punto de vista, es un proyecto uruguayo, no es un proyecto binacional, por lo tanto ha estado al lado nuestro. Simplemente que un proyecto al lado nuestro no puede afectar a nuestros hermanos argentinos.
1: Quirno, por su parte, destacó el nivel de diálogo y avances entre ambos gobiernos y afirmó que Argentina mantiene una posición conciliatoria y pro inversión.
3: Esto no es una cuestión de contra de Uruguay, de tratar de frenar proyectos de inversión que Uruguay ha traído por sus propias virtudes. La región necesita mayor inversión. Nosotros nos estaríamos tirando también un tiro en el pie justamente si nosotros ponemos obstáculos a esa inversión. Lo que sí tenemos es que lograr un diálogo como el que estamos logrando con las autoridades uruguayas, tanto departamentales como nacionales, y también la empresa para llegar a la mejor solución posible.
0: Aunque todavía no hay una definición oficial sobre la nueva ubicación, en la negociación se maneja la posibilidad de instalar la planta de HIF en el predio que ANCAP posee en las afueras de la ciudad de Paysandú, una ubicación diferente a la prevista originalmente y sobre todo distante de la ciudad de Colón, que ya no tendría la infraestructura a la vista del otro lado del río.
1: También se evalúa que HIF utilice Portland producido por la estatal en el departamento.
0: El jefe comunal de Paysandú, Nicolás Alivera, sostuvo que el nuevo predio en estudio ofrece mejores condiciones, no solo desde el punto de vista ese, de los intereses de la ciudad de Colón, sino también desde el punto de vista logístico y otros aspectos.
4: Esto no nace a partir de vámonos desde donde teníamos previsto hacerlo porque el gobierno argentino... No. Esto nace a partir de un análisis de que puede haber otro lugar que ofrezca mejores condiciones. ¿Por qué? Porque tiene acceso al tren, porque tiene acceso a la ruta nacional, porque tiene acceso a energía, porque es un predio que ya está catalogado, categorizado como uso industrial, que está más cerca de la fuente de CO2 biogénico y aparte que obviamente saldría de la línea de afectación que Argentina ha mostrado como un problema.
0: Recordemos, la inversión prevista ronda los 5.300 millones de dólares y sería la mayor en la historia de nuestro país.
1: Además de las autorizaciones ambientales, todavía resta definir el costo de la energía firme que UTE le suministrará a HIF para el funcionamiento de la planta.
0: El intendente de Canelones, Francisco Legnani, informó que no aceptará la renuncia del prosecretario de la comuna, Diego Núñez, luego de que el Partido Comunista le retirara a este el respaldo por su presencia en el portaaviones estadounidense Nimitz, en la visita en la que también participó el presidente Yamandú Orsi.
1: Legnani dijo en perspectiva que Núñez asistió a esa actividad en representación de la intendencia y por lo tanto no corresponde aceptar su salida por ese motivo. El dirigente comunista no se presentó a trabajar ayer y el intendente adelantó que, si no retoma sus funciones, será intimado formalmente y podría ser desvinculado por abandono del cargo.
0: La participación de Núñez en la visita al Nimitz generó malestar en el Partido Comunista, cuyos dirigentes cuestionaron la presencia de Orsi en el buque de guerra estadounidense. Claro, en aquel momento no sabían que Núñez había integrado la delegación.
1: El sector aceptó, por tanto, que Núñez pusiera su cargo en la intendencia a disposición, aunque descartó una expulsión de la colectividad política.
0: Ya seguimos, hay más noticias.
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0: 7:18 minutos.
1: Vamos al plano internacional.

0: El presidente Donald Trump insistió en que no necesita ayuda de Pekín para poner fin a la guerra con Irán, pero dijo que hablará extensamente con su homólogo chino Xi Jinping cuando celebren la cumbre prevista para las próximas horas.
1: Trump partió rumbo a Pekín ayer asegurando que su visita sería fructífera a pesar de las posibles fricciones por Taiwán y el conflicto en Oriente Medio.
0: El líder republicano no quiere que la guerra contra Irán, país aliado de China, arruine la recepción importante, fastuosa, que va a brindarle Xi mañana jueves y también el viernes.
1: Ayer habló con periodistas que acudieron a presenciar su partida de la Casa Blanca.
2: What is your message to President Xi as it relates to the Iran war?
3: Well, I think number one, we're going to have a long talk about it.
0: Bueno, decía Trump, en primer lugar creo que tendremos una larga conversación a propósito de la relación de China con Irán. Creo que se han portado relativamente bien, para ser sinceros. Mira el bloqueo, sin problemas. Reciben los chinos gran parte del petróleo de esa zona, no hemos tenido ningún problema. Xi ha sido amigo mío, ha sido alguien con quien nos llevamos bien, continuaba diciendo Donald Trump.
1: Trump, enfrascado en un conflicto mucho más largo y complejo de lo que preveía, aseguró, sin embargo, que no necesita de la ayuda china con Irán.
0: El jefe negociador de Irán le reclamó a Estados Unidos que acepte la contrapropuesta de la República Islámica para poner fin a la guerra, después de que Trump dijera que la tregua se encuentra en estado crítico.
1: No hay otra alternativa más que aceptar los derechos del pueblo iraní tal como se exponen en la propuesta de 14 puntos. Cualquier otro enfoque será infructuoso y se saldará con un fracaso tras otro, fue lo que escribió en redes sociales el negociador, Mohammed Baqer Khalif, presidente del Parlamento iraní.
0: Cuanto más se demore Washington en aceptar la propuesta, más tendrán que pagar los contribuyentes estadounidenses, añadió el funcionario sobre la oferta enviada en respuesta al plan de Washington.
1: Según varios medios, la propuesta estadounidense incluía un memorándum de entendimiento para poner fin a los combates y establecía un marco de negociaciones sobre el programa nuclear iraní.
0: El Ministerio de Relaciones Exteriores de Irán sostiene que su respuesta pide el fin de la guerra en todos los frentes, incluido el Líbano, el cese del bloqueo naval estadounidense a los puertos iraníes y la liberación de activos congelados en el extranjero por las sanciones impuestas hace ya años.
1: El portavoz del Ministerio de Defensa iraní declaró a la agencia IRNA que si Estados Unidos no accede a las demandas legítimas y definitivas en el ámbito diplomático, debe esperar que se repitan sus derrotas en el campo de batalla.
0: Trump considera totalmente inaceptable la contrapropuesta. Este lunes afirmó que el alto al fuego se encuentra en estado crítico.
1: El Pentágono indicó ayer que el costo de la guerra con Irán se aproxima a los 29.000 millones de dólares, unos 4.000 millones más que lo estimado hace 2 semanas.
0: Novedades a propósito de lo que ocurre en el Estrecho de Hormuz. El gobierno de Francia adelantó que va a tomar una iniciativa en Naciones Unidas para proponer un marco con vistas a una misión totalmente neutral y pacífica para asegurar en el futuro la circulación en el Estrecho de Hormuz. Esto lo anunció el presidente Emmanuel Macron en una entrevista con varios medios de comunicación.
1: ¿Qué dijo Macron al respecto al término de una cumbre francoafricana? Debemos lograr la reapertura incondicional, sin peajes de Hormuz, desmantelando todos los bloqueos y manteniendo realmente este diálogo de exigencia con Irán, fue lo que declaró.
0: Australia informó que se unirá a una misión estrictamente defensiva liderada por Francia y Reino Unido para asegurar la navegación a través del Estrecho de Hormuz. Esto lo declaró el ministro de Defensa de ese país.
1: Australia aportará un avión de vigilancia ya desplegado en la región para proteger a los Emiratos Árabes Unidos de ataques con drones iraníes, fue lo que dijo el jerarca tras una reunión de 40 países.
0: En otro frente de esta misma guerra de Medio Oriente, en cuanto al Líbano, siguen los combates entre Israel y el grupo pro-iraní Hezbollah, a pesar del alto al fuego que se declaró el 17 del mes pasado.
1: El Ministerio de Salud libanés anunció ayer la muerte de 13 personas, entre ellas un soldado y 2 socorristas, en bombardeos israelíes contra 3 localidades en el sur del país. Las autoridades locales contabilizan cerca de 380 muertos desde el inicio del alto al fuego, así como más de 2.800 fallecidos desde que el país se vio arrastrado a la guerra el 2 de marzo tras disparos de misiles de Hezbollah contra Israel.
0: Y un último ángulo que tiene que ver con la guerra, pero ya en la interna de Estados Unidos. En ese país, la inflación subió a su nivel más alto en 3 años, en línea con las expectativas del mercado, por las consecuencias del conflicto en Oriente Medio, las consecuencias que está teniendo en la economía más grande del planeta.
1: El índice de precios al consumidor se ubicó en 3,8% a 12 meses, según indicó la Oficina de Estadística, que es la escalada más pronunciada, o sea, el aumento más pronunciado que se da desde mayo de 2023.
0: Sí, el IPC interanual había sido en marzo 3,3% y en febrero mucho menos, había sido 2,4%.
1: Recordemos, los precios del petróleo se mantienen ligeramente por encima de los $100 el barril, principalmente por el bloqueo del Estrecho de Hormuz. En circunstancias normales, antes del conflicto, aproximadamente una quinta parte del petróleo y el gas natural mundial cruzaba esa vía marítima.
0: ¿Algo más a propósito de esta inflación, de esta inflación creciente en Estados Unidos?
1: Bueno, la gasolina tiene un gran peso en este récord en 3 años, pero las subidas de precios han sido generalizadas, desde los productos de las canastas de supermercado hasta los alquileres.
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0: 7:26.
1: Continuamos con el panorama internacional.
0: Vamos al Reino Unido. Allí el primer ministro Keir Starmer decidió seguir gobernando pese a las voces que desde el Partido Laborista le piden dimitir, entre ellas 4 miembros de su gabinete que presentaron sus renuncias.
1: Sí, los secretarios de Estado, de Vivienda, de Protección Social y Violencia contra Mujeres y Niñas, de Víctimas y Justicia y de Seguridad Sanitaria dejaron sus funciones recientemente en desacuerdo con el liderazgo del partido, aunque Starmer sigue teniendo apoyos dentro de su gobierno.
0: Las voces discordantes dentro del laborismo se conocen, se pronuncian, luego del duro revés que el gobierno tuvo en las elecciones locales y regionales del 7 de mayo, del jueves de la semana pasada.
1: En esas elecciones de hace una semana, el laborismo, que en 2024 puso fin a 14 años de gobierno conservadores, bueno, perdió cerca de 1.500 concejales y vio un fuerte avance del partido anti-inmigración Reforma UK.
0: Desde su llegada al poder, la popularidad de Starmer no ha dejado de caer en un contexto de economía estancada y aumento del costo de vida, agravado por la guerra en Medio Oriente.
1: Además de los 4 secretarios de Estado, al menos 80 diputados laboristas han pedido a Starmer que deje el cargo. En respuesta a esa oposición, más de un centenar de diputados laboristas firmaron también por su lado una carta de apoyo al primer ministro.
0: En Cuba, el gobierno anunció ayer que eliminará el precio fijo de venta de combustibles y lo modificará. Lo cambiará por uno variable según el costo de importación.
1: En un comunicado publicado en medios locales, el Ministerio de Finanzas y Precios subrayó que las autoridades cubanas mantuvieron por un año un precio fijo para la venta de combustible como política de protección ante los cambios e inestabilidades propias de un mercado convulso. Una política que no se puede sostener económicamente en las presentes condiciones, señala el comunicado.
0: En ese sentido, el Ministerio anunció que, a partir del próximo viernes, los precios de venta en divisas de los combustibles se actualizarán hacia el alza o la baja de acuerdo con los costos reales de cada operación específica de importación.
1: Las importaciones privadas de combustible fueron autorizadas en la isla como parte de un paquete de medidas de emergencia ante la escasez provocada por las sanciones de Estados Unidos.
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0: 7:30 de la mañana.
1: Volvemos al panorama nacional.
0: El canciller Mario Lubetkin aseguró que, tras la entrada en vigor del acuerdo comercial entre el Mercosur y la Unión Europea, el gobierno recibió consultas de importantes empresas del viejo continente interesadas en instalarse en Uruguay como plataforma para desarrollar negocios en la región.
1: En rueda de prensa ayer, Lubetkin sostuvo que se está abriendo una nueva etapa en el vínculo entre ambos bloques.
15: Nosotros en estos días ya estamos recibiendo múltiples consultas, y no de empresas secundarias europeas que están evaluando si comenzar a instalarse en Uruguay como una pista de aterrizaje para el desarrollo de la zona. Estamos hablando de empresas de medicina, estamos hablando de empresas agrícolas, la famosa discusión agrícola por el cual se iba a afectar. Les puedo asegurar, porque yo personalmente tuve reunión con algunas grandes, grandísimas empresas agrícolas europeas que están listas para empezar a llegar para esta zona.
1: El canciller indicó además que continúan las negociaciones dentro del Mercosur por las cuotas de exportación hacia Europa y estimó que algunos sectores podrían alcanzar acuerdos antes de fin de año.
0: Con votos de todos los partidos políticos, la Cámara de Diputados aprobó ayer un proyecto de ley que reduce el valor de la mayoría de las multas por exceso de velocidad.
1: La iniciativa, presentada por legisladores del Partido Nacional, el Partido Colorado y Cabildo Abierto, ahora deberá ser tratada en el Senado.
0: El diputado colorado Conrado Rodríguez afirmó que el objetivo es incorporar criterios de razonabilidad y proporcionalidad en las sanciones, manteniendo el carácter preventivo del sistema, pero evitando multas excesivas.
1: Desde el Frente Amplio, el diputado Pablo Intamuzu señaló que durante el trabajo en comisión se logró un texto que entiende que es razonable y proporcionado, que no relativiza la importancia de la seguridad vial.
0: El proyecto mantiene un tope máximo de 15 unidades reajustables para las infracciones más graves, pero reduce las sanciones para excesos menores.
1: Por ejemplo, si el conductor supera hasta en 20 kilómetros por hora el límite permitido y paga dentro de los 180 días, la multa será de 2 unidades y media, 2 unidades reajustables y media. O sea, estamos hablando de unos 4.800 pesos. También se establecen escalas intermedias para excesos mayores. En cambio, se mantienen las sanciones severas para quienes conduzcan alcoholizados o superen más del doble de la velocidad permitida.
0: La justicia resolvió mantener la prisión domiciliaria para Moisés Martínez, pese a constatar incumplimientos en el régimen de tobillera electrónica.
1: Además, se autorizó un cambio de domicilio.
0: La fiscalía anunció que va a apelar esta decisión.
1: Bueno, la audiencia de ayer fue convocada luego de que la Dirección Nacional de Medidas Alternativas informara de 3 incumplimientos registrados a fines de abril. El abogado de Moisés Martínez, Rodrigo Rey, explicó a La Diaria que uno de los episodios duró 27 minutos y ocurrió cuando Martínez se alejó del rastreador mientras se bañaba. La defensa sostuvo que luego tuvo dificultades para encontrar el dispositivo hasta que comenzó a sonar y afirmó que un cuñado declaró como testigo que él permaneció dentro de la vivienda. Los otros 2 incumplimientos fueron de 3 y 6 minutos durante la madrugada del 28 de abril. Según la defensa, en un caso Martínez salió para alcanzarle una llave a una persona y en el otro acompañó a alguien hasta la parada de ómnibus para asegurarse de que llegara bien. Los abogados agregaron que el joven estaba bajo efectos de psicofármacos y no comprendía plenamente el alcance del perímetro impuesto por la tobillera.
0: Recordemos, Moisés Martínez, de 28 años, fue condenado por el homicidio especialmente agravado de su padre en un caso marcado por denuncias previas de años de abuso intrafamiliar contra la víctima.
1: La jueza María Noel Odriozola fijó una nueva audiencia de control para el próximo 4 de junio.
0: La Intendencia de Salto envió a la Junta Departamental un proyecto de decreto para prohibir que se fume y se consuma alcohol en algunas plazas y espacios públicos de la ciudad.
1: La medida incluye cigarrillos, vapeadores y bebidas alcohólicas y busca promover hábitos saludables y proteger especialmente a niños y adultos mayores.
0: En una primera etapa, la prohibición alcanzará las plazas Artigas, 33, Flores y Roosevelt, incluyendo sus veredas exteriores.
1: La comuna también podrá extender la medida a otros espacios recreativos y deportivos.
0: 7:35.
1: Vamos con noticias de economía y empresas.
0: La venta de vehículos eléctricos en Uruguay volvió a crecer en abril y alcanzó un nuevo récord. Superó por primera vez las 2.000 unidades comercializadas en un solo mes. Eso se desprende de los datos divulgados por la Asociación del Comercio Automotor del Uruguay, ACAU.
1: Durante abril se vendieron 2.172 vehículos eléctricos, o sea, 312 más que en marzo, con un promedio de 72 unidades por día.
0: El crecimiento estuvo impulsado principalmente por el segmento SUV, aunque también aumentaron las ventas de automóviles y de utilitarios eléctricos.
1: En lo que va del año ya se comercializaron 14.387 vehículos eléctricos en nuestro país.
0: Además, continúa reduciéndose la brecha frente a las ventas de vehículos a combustión. Mientras en 2023 se vendían unos 30 autos nafteros por cada eléctrico, en el primer trimestre de este año la relación cayó a 1,7 vehículos a combustión por cada eléctrico, esto según el reporte de ACAU y también de la consultora SEG Ingeniería.
1: Vamos con otra de económicas.
0: Los departamentos fronterizos con Argentina registraron una baja interanual de desempleo en el primer trimestre de este año, según el informe del mercado laboral presentado ayer por el Instituto Nacional de Estadística.
1: Por ejemplo, Paysandú redujo su desempleo de 13,1 a 11% respecto al mismo periodo de 2025. En Río Negro bajó de 14,7 a 12,1. Y en Salto descendió de 10,3 a 7,9%. Los 3 departamentos también mejoraron sus niveles de empleo.
0: ¿Otros datos, otros departamentos?
1: Bueno, en tanto Maldonado tuvo la mayor tasa de empleo en el trimestre con 67,8%, mientras que 33 registró el desempleo más alto con 12,5%. A nivel nacional, recordemos, la desocupación se ubicó en 7,8% en el mes de marzo.
0: 7:37.
1: Cerramos con otras noticias.
0: Un cargamento de 16 kilos de cocaína fue incautado en un buque de bandera italiana que había salido del puerto de Montevideo y se encontraba en Zárate, República Argentina.
1: El operativo fue realizado por Prefectura Naval y Aduana Argentina.
0: Según las autoridades, el hallazgo fue denunciado por el capitán del barco luego de que un tripulante encontrara varios paquetes sospechosos en una zona de carga. La droga estaba distribuida en 14 ladrillos con la inscripción F1.
1: La Justicia Federal Argentina investiga el caso y el buque permanece retenido mientras continúan las pericias. We'll be right back.
0: La justicia imputó ayer a un joven de 21 años con tres antecedentes penales por el ataque a balazos contra una vivienda del complejo INVE de Malvin Norte, en Montevideo, donde un bebé de 6 meses resultó baleado en la cabeza.
1: La fiscal de homicidios, Mirta Morales, logró la imputación como coautor de un delito de homicidios especialmente agravado en grado de tentativa. El joven cumplirá prisión preventiva por 180 días mientras avanza la investigación.
0: Recordemos, el ataque ocurrió el jueves pasado cuando la madre del bebé estaba dentro del apartamento junto a su hijo.
1: El niño fue operado en el Hospital Pereira Rosselli y evoluciona favorablemente.
0: La justicia imputó ayer a un hombre de 46 años por encubrimiento en la investigación por el asesinato de un niño de 1 año que ocurrió a fines de abril en el barrio Colón.
1: El imputado cumplirá prisión preventiva durante 180 días mientras continúa la investigación.
0: Según la fiscalía y la policía, el hombre alquiló el vehículo utilizado en el ataque y habría tenido un papel clave en la logística del crimen. Los investigadores vinculan en este caso a un enfrentamiento entre bandas de narcotraficantes.
1: Recordemos lo que sucedió en aquel momento. Bueno, el niño recibió un disparo en la cabeza cuando su padre llegaba a su casa con él en brazos. El adulto también resultó herido, aunque se encuentra fuera de peligro.
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0: 1 con la vela. Así se mantiene el cambio entonces. Y 7 con barril. Bueno, el Brent está cotizando en este momento 8. El WTI.
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11: Son las 7 y 46 minutos.
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11: Argentina, el Fernando Gutiérrez.
14: ¿Qué tal? En Argentina fue la masiva marcha agraria realizada ayer, que los organizadores dicen movilizó más de 1,5 millones de personas en los diversos actos realizados en Buenos Aires y las principales ciudades del interior. El reclamo fue por el cumplimiento de la ley que amplía el presupuesto universitario y que el presidente Javier Milei no consiguió. Negado a la aplicación. El argumento de que este proyecto incumple, porque no especifica nacional serán afectados para financiar el gasto. El tema ha sido judicializado con un fallo en segunda instancia en favor de la oposición, es decir, en favor de que se aplique esta ley, pero el gobierno no va a cambiar su acción. La Suprema se expida sobre el tema. En las horas previas a la realización de la marcha, anunció un nuevo recorte de fondos, una medida que la oposición interpretó como un gesto de provocación. La marcha transcurrió sin incidentes y terminó con una proclama leída por un grupo de estudiantes, como ya había ocurrido en el inicio de la gestión Milei. Hubo denuncias respecto de servicios y tareas de investigación que han debido ser suspendidas por falta de mantenimiento. También se advirtió sobre un eventual colapso de los hospitales universitarios ante la falta de recursos. Del lado de

0: gobierno se respondió con los argumentos habituales, que las partidas comprometidas han sido efectivamente giradas, pero que hay ineficiencia interna en el uso de los recursos, sobre todo en la Universidad de Buenos Aires. El subsecretario de Política y que las críticas al gobierno son infundadas. Dijo, por ejemplo, que la tasa de egresados es una de las más bajas de la región y que hasta un 40% de los estudiantes inscriptos no llegan a una sola materia. Pero como siempre, el tema más caliente es el de la acusación de irregularidades y de opacidad en el manejo de fondos de la Universidad de Buenos Aires. El gobierno sigue reclamando que la institución permita ser auditada por la Sindicatura General de la Nación, que depende del gobierno central, y no solamente por la Auditoría General, que depende del Congreso. Además, recordó que el gobierno le dio permiso a las universidades para que se les cobre una tarifa a los estudiantes extranjeros que encarrenden hasta 1% de la nómina. En conclusión, partes van a cambiar su postura después de la marcha, aunque la oposición cree que puede servir para limitar al gobierno en su afán por endurecer la política de ajuste fiscal. A mí, escándalo por el presunto alto funcionario, el caso más sonado en este momento, el del jefe de gabinete Manuel Adorni, y fue uno de los heridos que usaron los manifestantes universitarios en sus carteles de protesta. Mientras la oposición quiere votar una moción de censura a Adorni en el Congreso, Milei va a tener un alivio en las próximas horas con la publicación del IPC de abril, que marcará un índice ascendente de los últimos meses.
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2: Seguimos ahora yéndonos a Brasil, o mejor dicho, a una noticia que tiene que ver con Brasil. Vino de afuera de Brasil, claro, pegó fuerte en Brasil. La Unión Europea publicó ayer lista de países que respetan normas contra el uso abusivo de antibióticos en la ganadería. ¿Y qué pasó? Esa lista tiene un gran ausente. ¿Quién? Brasil. La lista, validada por los países europeos, establece cuáles son los terceros países, entre ellos Argentina, Colombia y México, que podrán continuar exportando su carne a Europa en septiembre próximo, porque respetan las normas sanitarias europeas. Pero de momento, Brasil no figura en ella, porque no ha dado garantías a la Unión Europea sobre la no utilización de productos antimicrobianos en la ganadería. Aclaración. La lista podrá actualizarse rápidamente en cuanto las autoridades brasileñas hayan respondido a Bruselas. La aplicación de esta lista responde a enviar una señal fuerte de su vigilancia después de haber sido criticada por el sector agrícola y por Francia al sellar un acuerdo de libre comercio con los países del Mercosur, o sea, con nosotros, Argentina, Brasil, Uruguay y Paraguay. El acuerdo, como ustedes saben, es judicial en Europa. ¿Qué dijo el comisario europeo de Agricultura, Christoph Hansen? Nuestros respetan algunas de las normas sanitarias y antimicrobianas más estrictas del mundo. Por tanto, es legítimo que los productos importados estén sometidos a los mismos requisitos. La decisión adoptada demuestra que el sistema europeo de controles funciona. Ese fue el énfasis. ¿Y qué pasó por acá? Como nuestro, el gobierno recibió con sorpresa la exclusión de la lista y señaló que va a tomar rápidamente todas las medidas necesarias para revertir aquella resolución. Un representante brasileño debe reunirse hoy mismo con autoridades sanitarias del bloque europeo para tratar el asunto, agrega este despacho de la agencia France Press. Por su parte, la Asociación de Importadores Porcícolas señaló: Brasil cumple entre todos los valores sobre enormes estados de antimicrobianos en la ganadería. ¿Por qué? Porque el crecimiento o aumentarlo. O sea, está prohibido utilizar esos antimicrobianos con esos objetivos, favorecer el crecimiento o aumentar los rendimientos. Tampoco se puede tratar a los animales con antimicrobianos reservados para las infecciones humanas. Esas medidas forman parte de la política europea para luchar contra la resistencia de los microbios a los medicamentos, evitando los antibióticos innecesarios. Más información de la región.
3: Vamos con un par, por lo menos, que tienen que ver con Venezuela, porque ayer el presidente de Estados Unidos, Donald Trump, publicó en sus redes sociales un gráfico. ¿Saben qué tenía? Bueno, un mapa de Venezuela con fondo de una bandera estadounidense y la leyenda Estado número 51.

0: La provocadora publicación, que fue difundida mientras Trump se dirigía a China para la cumbre esta de alto nivel con su par Xi Jinping, bueno, llega un día después de que la presidenta interina de Venezuela, Delcy Rodríguez, dijera que su país nunca había considerado convertirse en el estado número 51 de Estados Unidos, ni siquiera después de que las fuerzas de ese país capturaran al depuesto Nicolás Maduro en el mes de enero. Trump dijo ayer que estaba complicado tras meses de jactarse de controlar a la nación rica en petróleo. Una más de Venezuela que tiene que ver con la situación interna. Bueno, el Parlamento al Tribunal Supremo de Justicia, con la que aumenta ahora el número de sus magistrados. ONGs y la oposición señalan tribunal de servir a tantos favorables al tiempo que tachan de corrupto el sistema de justicia. El Tribunal Supremo de Justicia respaldó, por ejemplo, la cuestionada reelección de Maduro en 2024 y, después de su derrocamiento en la operación militar estadounidense en enero, bueno, fue también quien validó a Delcy Rodríguez como presidenta interina. La reforma parcial de la ley orgánica del Tribunal Supremo de Justicia fue unanimidad de discusión, fue lo que dijo ayer el presidente del Parlamento, Jorge Hermano, de la mandataria. ¿Qué es lo que cambia? Bueno, el número de magistrados que integran las 6 salas de la a 32. El Constitucional tendrá 7 magistrados y las demás salas 5. La presidenta encargada ahora debe dar el visto bueno final para su promulgación. El sábado abogó por un reformateo de la justicia, así lo llamó, convocó a una gran consulta nacional para un nuevo sistema de justicia penal.
1: Y lo último, Bolivia.
0: Nos vamos a Bolivia porque allí las protestas de varios sectores contra el gobierno se intensificaron ayer en las últimas horas con decenas de bloqueos de carreteras al inicio de una matos de kilómetros en también lo que es el centro de La Paz, en medio de esta grave crisis económica que vive este país. Desde hace 2 semanas, obreros, campesinos, maestros de escuelas, indígenas y transportistas presionan al presidente centroderechista Rodrigo Paz, que está en el poder desde noviembre. Los pedidos van desde aumentos salariales, la estabilización de la economía y la no privatización de Bolivia, recordemos, por trance económico en 4 décadas, interanual de cada. Ayer se reportaron también 67 puntos de bloqueo en las carreteras del país, según informó la Policía Nacional. Los choferes pensaron con los cortes de los días, a los que luego se sumaron maestros y campesinos. En los mercados de La Paz, los precios de los productos como la carne de pollo y algunos vegetales también se han disparado derivado de la toma de esto, según la prensa local.
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4: El Partido Colorado envió este lunes una nota a Presidencia de la República y a Cancillería, donde señala que en el marco de la conmemoración de los 250 años de la independencia de los Estados Unidos de América, entiende oportuno y estratégico para nuestro país iniciar con celeridad gestiones ante Washington con el objetivo de concretar una visita de Orsi a la Casa Blanca lo antes posible. La misiva se conoció en el contexto de toda la discusión por el presidente Orsi al portaaviones. Y ya respuestas. Ayer, por ejemplo, en la entrevista acá en el secretario de Presidencia, Alejandro Sánchez, realizó sus comentarios sobre esta iniciativa colorada, incluso ironizando a propósito de algunos de los aspectos del planteo. Se da este paso del Congreso Nacional, va el secretario general a 8:30.
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4: Nuestro menú de hoy. La extracción de madera aumentó por tercer año consecutivo en 2025. ¿Cuánto de ese crecimiento se debe a la celulosa? ¿Qué está pasando con el negocio de otra parte de este rubro, la madera sólida? Bueno, ese va a ser el tema para el análisis económico. Estaremos con Delfina Matos, de la consultora Exante, dentro de un rato nada más, ahí sobre las 8:15. Antes, nos ubicaremos en la actualidad política, por un lado diferente al que tenemos previsto en la central. Y después, si avanzamos más en la agenda, si avanzamos hacia las 9:30, hacia la zona 2, bueno, llegará la tertulia. Después de 9:30 estaremos con la mesa integrada por Martín Bueno, Pablo Díaz, Juan Herosa y Lucía Zapata. El menú sigue. ¿Qué pasa en la zona 3?
5: Bueno, les cuento. En la zona 3 vamos a profundizar en el hantavirus, esta enfermedad que tomó protagonismo en las últimas que se dio en el caso, 3 muertes y que generando posibles contagios entre sus pasajeros. Recordemos, los pasajeros desembarcaron el domingo en la zona de Tenerife, en Islas Canarias, a dar comienzo así a una 48 días. Bueno, ¿qué es el hantavirus? ¿Cómo se contagia? ¿Qué riesgos reales existen de que esto derive en un problema más masivo? Vale la pena aclarar estos puntos porque ha dado mucho que hablar. La Organización Mundial de la Salud, ustedes saben, ha tratado de transmitir tranquilidad al respecto, información.
4: Acá hemos tenido casos de hantavirus.
5: Sí, el crucero, bueno, se generó una dosis, ¿no? ¿Y qué implica y qué riesgos reales puede tener uno para la salud? Vamos a estar conversando con Adriana Delfraro, que es profesora agregada de Virología de la Facultad de Ciencias, investigadora del PDCIVA. Participó en distintas mesas de científicos, Adriana, para hablar este tema.
4: Eso será después de las 11.
5: Sí.
4: Pero, ¿qué más? Ah, faltaba agregar que en cuanto a la actualidad de estas horas, dentro de un rato vamos a estar en contacto con la ciudad de Colón, en la provincia de Santa Fe, República Argentina, para

0: palpar los ecos de esta reunión que hubo ayer en el Palacio Santos, acá en Montevideo, en la sede de la Cancillería, donde estuvo una delegación argentina junto con una delegación de nuestro país, poniendo al día las tratativas para la localización y control ambiental del proyecto de la compañía HIF Global en Paysandú. La gente en Colón, la población de Colón, está más tranquila, está más dispuesta ahora, que se sabe, por ejemplo, que se está tocando.
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1: 9 minutos.
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1: Nos ubicamos en la agenda política de las últimas horas.
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1: El secretario de la Presidencia de la República, Alejandro Sánchez, fue el invitado ayer en la entrevista central en Perspectiva. Abordamos varios asuntos a lo largo del reportaje y casi sobre el final apareció este, del cual hacía varios días no había novedades. Usted estuvo muy involucrado en él, resistió el Cardama, ese que fue contratado en el gobierno anterior para la construcción de dos patrulleras oceánicas para la Armada Nacional. ¿En qué está todo ese capítulo? Por ejemplo, ¿qué hará el Estado uruguayo con la primera nave a medio de construir, esa que está depositada, quieta, astillero? Cardama exige que Uruguay retire ese material, cada día que pasa es un perjuicio más para la empresa, porque se le está bloqueando una parte de su infraestructura. ¿Hay alguna definición?
5: Bien, ahí no tenemos media nave, tenemos el 30%.
1: Bueno,
5: de un barco.
1: Tercio de barco.
5: Un tercio del barco, ¿no? E incluso un 30% que hasta tiene dudas sobre la calidad de sus soldaduras, pero eso es aparte, digamos, parte del problema Cardama. Luego con la del gobierno dije, no, contratamos al astillero más artesanal. O me quedo con la frase del ex ministro de Defensa diciendo que las garantías de Cardama son trucha, y si hubiera en el Código Penal el delito de nabo, tendríamos que ir todos presos. Eso lo dijo Castaín de Bar, ¿no? O sea, ¿qué ha traído hasta acá Cardama? Primero que teníamos garantías truchas en la administración anterior para evitar esta situación. Tercero, ha quedado demostrado que se firmaron a pocos días de cambio de gobierno y de autoridades, se firmaron compromisos que hacían imposible que no se pagara lo que se pagó, porque se firmaron cartas de crédito no revocables, y por tanto, si se cumplía el hito, pagar y no. Y de todo ese proceso también creo que se comprobó lo siguiente: que nosotros rescindimos el contrato con una resolución administrativa, que notificamos, en este caso, al proveedor, y que el proveedor no recurrió.
1: ¿Y entonces?
5: ¿Está? Por lo cual, el acto administrativo quedó firme, y todo lo que decían de que Cardama iba a recurrir, que se estaba procesando mal, quedaron ahora sin argumentación. Segundo.
1: No está la demanda por pica como latente, ¿no?
5: Sí, o sea, Cardama podrá hacer lo que tenga ganas. Lo cierto es que cuando tú no recurrís, cuando te quitan un contrato, no lo recurrís, bueno, me parece que ya estás empezando a perder el partido, o aceptando de alguna manera de que había una violación flagrante del contrato, y que por tanto la posición del Estado uruguayo de rescindirlo es legítima.
1: Pocas horas de que Sánchez hiciera estas declaraciones, el portal del semanario Búsqueda informaba: Cardama inició un arbitraje internacional contra Uruguay. Y entonces, ¿cómo se ata una cosa con la otra? Nuevo capítulo de varias temporadas. El gobierno informó de las intenciones del astillero Cardama de comenzar un arbitraje internacional contra el Estado uruguayo. Así comienza una nota que publica hoy el diario El País, y que agrega que la noticia que llegó a las oficinas de la Torre Ejecutiva de la Aviación la noche del lunes fue tomada con tranquilidad en Presidencia, cuyo prosecretario Jorge Díaz se reunió ayer por la tarde en forma remota con el estudio Uría Menéndez, contratado por el gobierno para hacer frente a ese arbitraje y considerado en el Ejecutivo como uno de los bufetes más importantes de España. En esa conferencia sobre las 15 de Uruguay y el paro en abogados de Presidencia especializados en juicios internacionales, se comentaron las conclusiones de una primera lectura del escrito de Cardama, un escrito que tiene una media docena de páginas. El escrito que Cardama presentó ante la Corte de Arbitraje de la Cámara de Comercio. ¿La del gobierno ante esa noticia? Bueno, viene del convencimiento de que no corresponde jurídicamente que este desacuerdo que está planteado se dirima en un tribunal extranjero. Según dijo El País una fuente del gobierno, etapa que las cuestiones jurídicas que no de esos constructivos, en tribunales,

¿De dónde se ampara? En la cláusula 38 del contrato, donde se fijaron los tribunales de la República Oriental del Uruguay como competentes en las discusiones que son justamente jurídicas, un logro negociado durante el periodo anterior y que ha sido defendido, ha sido defensa planteada por Cardama, que era que se fijaran los tribunales de Vigo, España. De parte del estudio del Piazo, que asesoró al gobierno de Luis Lacalle Pou durante el proceso de la firma del contrato, incluso se destacó que bajo ese parámetro se descartaba la posibilidad de arbitrajes internacionales por protección de inversiones. ¿Por qué? Trataba de una parte de suministro, Cardama era proveedor, Cardama no es, no era inversor. Por contrapartida, de tratarse de aspectos técnicos, la cláusula 39, que es la referida a la solución de conflictos, estableció que se determinaba a la sociedad de clasificación, o sea, la dilucidación, pero en caso de no haber un acuerdo, se habría la posibilidad de recurrir a un arbitraje donde tiene su sede principal la Corte Internacional de Arbitrajes y que es el camino que, está claro, decidió recorrer ahora Cardama. Pero enfatizo, esta posibilidad estaba abierta para las cuestiones técnicas. La postura del Poder Ejecutivo es lo que acaba a un reclamo que carece de competencia, por lo que se aguarda en las autoridades que recaiga un fallo que desestime el planteo del astillero español. Por lo pronto, y muy a grandes rasgos, lo que esgrimirá el Estado uruguayo en París es que el tribunal donde se presentó la demanda carece de jurisdicción para dirimir el conflicto a la luz del contrato vigente. Lo conversado en la reunión virtual de ayer, en la que, según supo El País, de parte del bufete estuvieron presentes abogados expertos en derecho civil y marítimo y también especialistas en arbitrajes, eso, lo que se conversó en ese intercambio virtual de ayer, fue elevado de inmediato al presidente Orsi y al secretario de la presidencia, Alejandro Sánchez. En la noche, Sánchez, prensa, a no recurrir en la justicia uruguaya la rescisión contractual y agregó que consideraba débil la solicitud de la firma gallega de ir a un arbitraje internacional sin agotar la vía nacional. El dueño del astillero español, Mario Cardama, declinó hacer declaraciones cuando fue consultado por el diario El País ayer, que argumentó que no hablará del gobierno en este frente abierto con el astillero de Vigo es entablar una demanda en Uruguay como arrestadas comunicar la cancelación. ¿Y cuándo va a ocurrir esto? Sobre fines de este mes o inicio del siguiente, según señaló una fuente oficial consultada para esta nota. Con lo que la definición del gobierno es urgir al Ministerio de Defensa, comandado por Sandra Lasso, a que dé este paso cuanto antes y presente Bill por Gallega, de la que se buscará que devuelva todo el dinero que el Estado uruguayo ha pagado hasta ahora por la construcción parcial de la primera de las dos patrulleras oceánicas, esas por las que se iba a pagar en total unos 82 millones de euros y por la que hasta ahora se pagaron efectivamente 28. Hasta ahí la nota, no ciertamente, después de enterarse que Cardama iniciaba el arbitraje, ¿y cuáles son los próximos pasos que tiene programados el Poder Ejecutivo? El final del artículo se refiere a la oposición. Dice que, mientras tanto, en la oposición, sobre todo los integrantes de la Comisión Investigadora que opera en el Parlamento desde hace varias semanas, ya surgieron reacciones. El diputado nacionalista Pablo Abdala sostuvo esto, lo de Cardama y el arbitraje, es la confirmación de una consecuencia esperada. Era solo cuestión de tiempo, obviamente no iban a quedarse de brazos cruzados luego del anuncio de la rescisión que Orsi comunicó el 13 de febrero pasado. Siguió diciendo Abdala, el gobierno mete desproporcionada de arrasar con el contrato principal a partir de un aspecto accesorio que es la garantía de fiel cumplimiento del contrato, por eso decimos que actuó con irresponsabilidad, insistió Abdala en estos comentarios de ayer. Por su parte, el diputado Gabriel Giannoli, también del Partido Nacional, dijo que desde hace rato él viene advirtiendo sobre el inicio de un arbitraje contra el Estado. Por el problema que se le ha incumplido. Y nuestro Estado todavía tiene que demostrar cuál fue el incumplimiento, aseguró

0: legislador.
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0: Así está, estas son las últimas novedades de esta historia que ya es larga, ya tiene varios meses arriba de la mesa y que va a tener otros capítulos, unos cuantos capítulos en los próximos meses y tal vez años. Por ejemplo, ayer en la entrevista de demora que hay con respecto a lo que va a ser el Estado uruguayo con todo el metal acumulado en el astillero español por la construcción parcial de la primera de las naves, esta demora en la decisión de Uruguay, porque recuerden que Cardama está reclamando que Uruguay se lleve todo ese material, se debe a que una de las que es una auditoría que permita evaluar si en lo que está construido se refleja efectivamente lo que el Estado uruguayo pagó hasta ahora. Se necesita corroborar eso, señaló, antes de proceder eventualmente al retiro. Y a propósito del retiro, indicó que se están analizando varias posibilidades, incluso con astillero que está abierto. Este año se terminará resolviendo cuál será el proveedor alternativo. Fue muy contundente en cuanto a que este año habrá una resolución y Uruguay tendrá confirmada una compra de nuevas patrullas oceánicas.
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3: Diría de un momento, acaba de bajar la escalerilla del Air Force One el presidente Donald Trump, empieza a caminar por la alfombra roja que ya su llegada a Beijing, la capital de China. Está empezando la visita oficial, esa que viene precedida de tanta expectativa. Está recibiendo el saludo de un grupo de jóvenes formados de un lado y el otro, que agitan banderas de los dos países. Todo es muy cordial, está lleno de sonrisas. Estaremos atentos a las novedades. Vamos a ocuparnos de este hecho fuerte de la política internacional en los próximos minutos y también en los próximos programas.
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3: Uruguay y Argentina mantuvieron ayer en Montevideo una nueva reunión de alto nivel por el proyecto de hidrógeno verde y combustibles sintéticos que la compañía HIF Global prevé instalar en la ciudad de Paysandú. El encuentro, que tuvo lugar en el Palacio Santos, fue encabezado por los cancilleres Mario Lubetín y Pablo Quirno, junto a ministros y autoridades de los dos países. Según dice el comunicado conjunto emitido luego de la cita, Uruguay informó sobre la firma del memorándum de entendimiento con HIF, el avance del estudio de impacto ambiental y el análisis de otras eventuales. Argentina, por su lado, valoró especialmente la posibilidad de relocalización y destacó que se buscan recaudos para evitar impactos negativos sobre las poblaciones ribereñas del río Uruguay. Hablando en conferencia de prensa, el canciller Lubetkin aseguró, pasando mucho, tanto en el plano ambiental como en la eventual ubicación.
5: La pelota siempre estuvo del lado nuestro, desde el punto de vista, es un proyecto uruguayo, no es un proyecto binacional, por lo tanto ha estado del lado nuestro. Simplemente que un proyecto del lado nuestro no puede afectar a nuestros hermanos argentinos.
3: Están considerando ayer del otro Walser, intendente, buenos días, gracias por acompañarnos.
6: Buen día, Emiliano, buen día a tu equipo y a todos los oyentes.
3: Cuéntenos, usted estuvo en la reunión de ayer, usted formó parte de la delantina, ¿con qué sensación salió?
6: Bueno, en este trabajo, que es un proceso, lo decían ayer los cancilleres en la mesa. El 26 de noviembre del año pasado habíamos hecho la primera reunión. Esta es una reunión de continuidad de ese trabajo de diálogo, de ese trabajo diplomático. Y en la reunión de ayer, bueno, fuimos informados de varias cuestiones, porque entre reunión y reunión habían pasado cosas, había habido avances, y nuestro pedido concreto, que era el pedido inicial, ¿no?, que vos lo describías muy bien en la introducción. Por un lado, el pedido de relocalización, porque el proyecto donde estaba planteado amenazaba nuestro desarrollo de este lado del río. Y ayer en la reunión, bueno, se puso con mucha claridad sobre la mesa esto que decía el canciller Lubetkin también, de que el desarrollo de los proyectos de Uruguay no pueden afectar nuestro desarrollo y que...
3: ¿Tenemos alguna dificultad allí con la comunicación con el intendente Walser?

0: ¿Arreglamos eso?
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0: ¿Cómo estuvieron integradas las delegaciones en el día de ayer? La delegación argentina, además del canciller y gobernador de la provincia de Entre Ríos, Rogelio Frigerio, de la ciudad de Colón, José Luis Balser, el subsecretario exterior, Juan Navarro, la directora de América del Sur, Natalia Gunsky, y el embajador de Argentina en Uruguay, Alan Veró. Del lado uruguayo también, la comitiva era nutrida, estaba el canciller Lubetkin, estaba la ministra de Industria, Energía y Minería, Fernanda Cardona, el ministro de Ambiente, Edgardo Ortuño, el jefe de gabinete, la jefa de gabinete, perdón, Imelda Smolcik, el intendente de Paysandú, Nicolás Olivera, el embajador de Uruguay en Argentina, Diego Canepa, y la directora general del Área para Asuntos de Frontera, Limítrofes y Marítimos, Cecilia Otey.
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0: Intendente de Balser, volvemos a escucharlo. Usted estaba sacando sus conclusiones después del intercambio.
3: Sí, no sé dónde nos quedamos, Emiliano, que se cortó, pero decía que fue una reunión positiva, porque bueno, destacamos en la mesa el entendimiento, el diálogo, la diplomacia.
0: Bueno, algo me dice que por esta vía no es lo mejor, vamos a cambiar, vamos a llamar a tener flujo.
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2: 9 y 21 minutos ahora, cuando volvemos al diálogo con la ciudad de Colón.
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2: Con el intendente de la ciudad de Colón, José Luis Walzer. ¿Algún problema técnico complicó recién la reunión de ayer acá en el Palacio Santos en Montevideo? Hablaba de un balance positivo, en definitiva.
4: Sí, así es, Emiliano. Yo te contaba que claramente fue una reunión positiva. Primero, por el importante grado de entendimiento y por la diplomacia con que se viene llevando adelante el tema, que es algo que destacaban en la mesa. Y en segundo lugar, porque bueno, cuestiones que nosotros veníamos pidiendo desde el inicio de este proyecto fueron atendidas. No solo por el pedido nuestro de relocalización, sino también por una nueva negociación con la empresa, pero que bueno, que beneficia a ambas partes, ¿no? Entonces, creo que el camino se va profundizando en una situación que sea ganar-ganar para ambos países, y creo que es lo que buscamos todos. Entonces, no repetir la dura historia el Uruguay pueda seguir con su desarrollo y de este tipo de cierta de relocalización que se planteó en la mesa, a nosotros nos deja de alguna manera tranquilo en que esto que planteábamos nosotros de la elección de otras alternativas o el de análisis de alternativas era el camino correcto. Claramente que ahora cuando eso se decida, comienza nuevamente todo el proceso de lo que es el suelo de ese lugar, viabilidad ambiental de localización nuevamente, y por supuesto un nuevo estudio de en la nueva localización. Todo esto, por supuesto, nosotros solicitamos que también se tenga en cuenta el impacto que puede llegar a ocasionar sobre Colón y que se tenga cuidado del río. Llegado el momento, tiene que pasar el proyecto por CARU para ser evaluado, ¿no?
2: En el gobierno se maneja con mucha discreción cuál es exactamente la nueva ubicación que se maneja, pero está claro que están hablando del predio que ANCAP tiene en la periferia de la ciudad de Paysandú, un predio donde, por ejemplo, está ubicada la planta de cemento. Ese lugar está lejos de la ubicación originalmente prevista para el proyecto GIF de Constancia. A ver, cuéntenos ustedes, al lado justamente de la ciudad de Colón, ¿qué diferencias implica una ubicación y la otra en cuanto a lo que ustedes ven o en cuanto a lo que ustedes verían?
4: Ayer en la reunión, Emiliano, no hubo ese grado de precisión sobre el predio. Sí que se estaban evaluando esas y otras alternativas, y también un proceso de renegociación que va llevando adelante y está llevando adelante el gobierno nacional uruguayo con la empresa, ¿no? Sí, como bien decís vos, trascendidos de ese lugar y de otros hubo, pero no así precisiones del lugar exacto. Lo que nosotros
2: pero mi pregunta es, supongamos que sea en Tandú, hoy ustedes desde la ciudad de Colón ven la infraestructura que está montada allí, la que ya tiene ANCAP, ¿cómo es la distancia? Claramente está más lejos, ¿no? De la zona de la Constancia, ¿no?
4: Claramente está más lejos, si es esa ubicación a la que voy a hacer referencia, está más lejos, está casi al doble de distancia, sí está...
2: Y además está en diagonal, no está enfrente, frente por frente del río Uruguay, ¿no?
4: Tiene algunos beneficios que nosotros analizamos muy por arribita, contemplando esa posibilidad, ¿no? Pero primero es que los vientos predominantes ya se corren bastante, que era uno de los aspectos que nosotros consideramos importante tener en cuenta. No está enfrente, sí está de manera más adelante, no así enfrente de nuestras playas. Posiblemente tenga algún grado de impacto visual, pero bueno, claramente... a priori, así es un mejor lugar que el que está.

0: planteado, ¿no es cierto?
1: Este es entonces el... Este asunto, el de la relocalización, es la novedad más importante que hubo entre la reunión anterior y esta. Entonces, digo porque se habló de otras cuestiones, ¿no? El avance del estudio. ¿De esto otro? ¿Qué comentarios hace?
0: Son cuestiones que se están evaluando en... ¿No es cierto? Sigue por un lado el estudio de impacto ambiental, para el cual nosotros habíamos solicitado en su momento y el gobierno uruguayo accedió que en ese estudio de impacto ambiental se tengan en cuenta los posibles impactos en la Argentina, especialmente en la ciudad que está llevando adelante el estudio de impacto ambiental, y está en el proceso administrativo, entiendo yo, en el ida y vuelta entre la DINASEA y la empresa, de acuerdo al proceso propio que tiene este tipo de estudio de impacto ambiental. Pero esto, que se viene trabajando firmemente en la posibilidad de realización. Entonces, están como dos cuestiones en paralela. Nosotros hay que pasar en la relocalización, y por eso no veníamos, como yo te decía al principio, conformes, porque vimos que hay un trabajo de negociación entre la empresa y el gobierno uruguayo para avanzar en una relocalización.
1: Sí, desde el lado de nuestro país se realiza la puntualización de que el cambio de ubicación no obedece solo, digamos, al reclamo argentino o para solucionar este diferendo que había quedado planteado del lado argentino. Decía ayer el intendente Olivera, esto nace a partir de un análisis de que puede haber otro lugar que ofrezca mejores condiciones, y se refería, por ejemplo, a lo logístico, ¿no? Es un sitio de acceso al tren, donde hay acceso al mar, donde hay energía, que además ya está categorizado como uso industrial, está más cerca de la fuente de CO2 biogénico que el proyecto HIF prevé utilizar, justamente este CO2 surgido de la actividad de la planta de Paysandú. Entonces, Tizado le verá que hay varios factores que hacen a esta ubicación mejor que la que hasta ahora se había manejado.
0: Claramente, Emiliano, no tiene que ver solamente, y ayer lo charlábamos en la mesa de Cancillería, solamente con atender nuestro reclamo. Y por eso yo te decía que hay un proceso de renegociación entre la empresa y por este proyecto. También algo que nosotros reclamábamos, o planteábamos al menos, no como así como reclamo, es que si se había hecho un análisis de predios alternativos. Claramente hoy, pasado un poco el tiempo, de alguna manera nos da la razón de que había otros predios que tenían condiciones más favorables para el proyecto. Digo, esto no es una cuestión de quién tiene razón, sino de encontrar el mejor lugar, encontrar el proyecto, si es donde el Uruguay pueda desarrollo, donde se generen los puestos de empleo que se necesitan, y que además del otro lado del río el impacto no tenga un impacto, ¿no? Entonces digo, creo que ha ido madurando la posibilidad de encontrar un lugar que sea superador para todos.
1: ¿Usted ha tenido tiempo, después de la reunión de ayer, de intercambiar con la ciudad a propósito de estas novedades?
0: Tiempo, Emiliano, porque bueno, llegamos a la madrugada de regreso, y bueno, ya al tempranito acá a las 7 estuvimos devolviendo algunas entrevistas, como es el caso tuyo y otras más que me han comentado, pero claramente nosotros tenemos planteada una instancia para contarle las novedades, ¿no? Porque bueno, también otra de las cosas importantes es que cuando hay, estamos independientemente de las miradas que podamos tener sobre el CES, estamos en una reunión con todas las fuerzas vivas para comentarle las novedades. Y bueno, ponernos a trabajar en esta posibilidad de relocalización, que es lo que planteamos en el inicio.
1: Para terminar, ¿qué pasa con lo que está ocurriendo en la República Argentina, donde el asunto se judicializó? Porque en tribunales de la República Argentina hay una demanda que presentaron en marzo los diputados Guillermo Michel y Marianela Marclay, también el senador Adán Ball. ¿Qué pasa con eso? ¿Qué pasa con esa otra?
0: Bueno, ayer surgió en la mesa esto, Emiliano, y bueno, dijo con mucha claridad, ¿no? La Argentina y la orientación argentina ante este conflicto está sentada, ¿no? La cuestión...
1: A ver, ¿puede explicarlo un poco mejor?
0: Claramente que digo que la decisión del gobierno nacional de la Argentina era avanzar por la vía diplomática. Digo, en esta instancia, y convencido, como lo hicimos en noviembre del año pasado, de que algo que yo te decía al principio, nadie quiere repetir la triste historia que vivimos, y entonces por eso hay una dedicación especial de ambos países y de ambos cancilleres a este tema. En menos de 6 meses se reunió

0: vinieron dos veces de manera formal, que ellos tienen de manera informal cuando tienen sus encuentros, digamos, diplomáticos. Pero digo, hay una demostración de que el camino que se elige es el institucional y es el diplomático, y entendemos que eso ha comenzado a dar sus resultados por, bueno, por los resultados de la reunión de ayer.
1: ¿Y ahora?
0: Además, digo, es una cuestión... ¿Y ahora qué?
1: No, ¿y ahora cuál es el próximo paso? ¿En qué quedaron ayer?
0: Quedamos en que el gobierno uruguayo iba a seguir trabajando con la empresa esta nueva negociación, y si se concretaba verificar el uso del suelo de ese nuevo predio o de esos nuevos predios, después que se defina el predio que es, que el Ministerio de Ambiente le dé la viabilidad ambiental de localización para ese predio. Eso fue lo que se planteó en la mesa, que se termine la negociación con la empresa.
1: José Luis Balser, intendente de la ciudad de Colón, en la provincia de Entre Ríos, allí frente a la ciudad de Paysandú, del lado uruguayo. Atenderás por este panorama. Seguimos en contacto, entonces.
0: Gracias a ustedes. Abrazo.
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1: Cerramos por acá nuestra emisión en conjunto con Océano FM 93.9. 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Acá en Radio Mundo continuamos en perspectiva. Traemos enseguida la tertulia.
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1: ¿Cómo estamos? A esta hora 9:38 acá en Montevideo. La temperatura está en 12 grados. La sensación térmica un poco más arriba, 15. Curiosamente está en 15. O sea, más alta que la temperatura. Estos días había pasado lo contrario, ¿no? Les doy algún dato más de cómo tenemos viento del sur-suroeste, pero subimos un humo de las precipitaciones y el cielo despejado. ¿Ustedes qué encontraron cuando salieron?
2: Divina mañana. Para mí, temperatura ideal.
3: Totalmente de acuerdo.
4: Fresca, linda.
1: ¿Sí?
4: Fresca, está agradable.
2: A mí me gusta el frío.
1: ¿Pasó lo más crudo?
4: No.
3: Bueno, no sabemos.
2: El fin de semana estuvo cruel.
4: Está bien, pero estamos recién a 12 de
2: mayo. No, recién arrancó, está claro. No,
4: recién empieza.
2: Tal cual, por suerte.
1: Por suerte, bueno.
3: Estoy de acuerdo. Por suerte.
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1: Vamos pasando a la mesa.
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1: Abrimos, señoras y señores, la tertulia en este miércoles que es 13 de mayo de 2026. Saludos para Tan, buen día.
3: Buen día.
1: Juan Erosa, ¿cómo te va?
7: Muy buenos días, ¿todo bien?
1: Pablo Díaz, ¿todo bien?
8: Muy bien, por suerte.
1: Y Martín, ¿bueno?
9: Buen día a todos.
1: Bueno, gracias por la presencia acá, gracias por la disposición a discutir. ¿Van a discutir?
8: Vamos a ver.
3: Esperemos.
1: Tienen ya más o menos visto por dónde van a ir los tiros en los temas que tenemos.
4: La discusión siempre es, se va... Uno puede pensar que no discute, pero en base a también los argumentos que manejamos cada uno, se puede desarrollar la discusión. Bueno. Se puede generar o no.
1: Sí. Tiene una cuota de imprevisión esto, ¿no?
2: Es lo divertido.
3: Es la gracia, sí. Claro.
1: Bueno, vamos al primer tema. Hoy, 13 de mayo, se cumple un año del fallecimiento del expresidente de la República, José Pepe Mujica, una de las figuras políticas más influyentes y reconocidas de nuestro país a nivel internacional. En homenaje a quien fuera su fondo de participación en MPP, lleva durante mayo y junio antes en distintos puntos del país y también por otro lado en Italia. En ese contexto, ayer tuvo lugar la presentación de una serie de sellos conmemorativos emitidos por el Correo Uruguayo en honor a participaron el presidente de la República, Yamandú Orsi, y la ex vicepresidenta Lucía Topolansky, viuda de Mujica. Según explicó la Administración Nacional de Correos, las piezas filatélicas reconocen el legado histórico de Mujica, su figura política, su paso por la presidencia y su impacto internacional. También ayer, en una entrevista en Canal 10, Topolansky evocó cómo vivió aquellas jornadas funerales de Mujica.
10: Nosotros lo olfateábamos, esto. E incluso lo pudimos hablar con él, ¿no? Por otras circunstancias. Fue el arco brutal de gente que lo acompañó. Desde gente del Plan Juntos, gente que vino del interior hasta empresarios, gente de todos los partidos políticos. Yo sabía que iba a tener un acompañamiento importante, pero no pudimos imaginar esa dimensión.
1: Bueno, ¿qué les dice a ustedes este primer aniversario de la muerte de Mujica, el propio French Mujica?
7: Yo hace mucho rato que vengo pensando cómo encarar esto. Es un día complicado para nosotros porque los sentimientos se te amontonan y hacen difícil que uno pueda sacar algo con lucidez.
1: Nosotros lo planteas así porque venís del MPP justamente.
7: Yo soy una cosa rara porque yo integro ese invento del viejo del espacio 609.
1: Ah, que no es lo mismo que MPP.
7: No es lo mismo. Pero sí, el MPP somos primos, digamos, compartimos, era muy potente. Aún sin conocerlo personalmente, la transmisión de valores, cuando Pepe se murió, me acuerdo que con algunos compañeros conversábamos de que Pepe era la última verdad de la política. No, era esa última cosa en la que uno...

podía creer siempre porque Pepe no te defraudaba. Podía cambiar de opinión, podía tener incoherencias, podía tener esas cosas, pero Pepe seguía viviendo siempre en el mismo lugar, seguía fiel a unos parámetros que a uno le daban la certeza, era mi legado de generación, los valores de vivir para la política y no de la política, ¿no? O sea, estar al servicio de

0: bien, que esto que está desarrollando el MPP, que tomó la batuta por ser naturalmente el espacio político de su familia, digamos, de hacer fogones, de hacer instancias de encuentro, de quedarse hasta de noche, de rodearse alrededor de un fuego, es el rescate de ese Pepe humano, militante, luchador, de convicciones, y no el Pepe de mármol, ¿no? El Pepe del estadista, digamos, o miembro de la institucionalidad. Es, me parece, una visión a mente acertada, y creo que es la mejor forma de recordarlo, estando ahí donde Pepe hubiera estado. Para mí eso es un ejercicio permanente, pensar qué hubiera pensado Pepe, qué hubiera dicho Pepe, cómo hubiera analizado tal o cual cosa Pepe, y me parece que esto es lo más natural.
1: Yo veía ayer en televisión las imágenes de uno de estos fogones que estaba desarrollándose en horas de la noche con un frío fenomenal.
0: Ah, bravo, sí.
1: Y me hacía acordar a las mateadas, ¿no? Las mateadas de Pepe, que Pepe inauguró, digamos, ¿no? Aquella herramienta de comunicación con la cual, de a poco, y hablándole, no sé, a tres personas, cuatro personas en una plaza pública, fue construyendo
0: sembrando
1: propio liderazgo, sí, digamos, ¿no? Y construyendo el MPP, ¿no? Sí, bueno. Pablo.
2: A ver, para mí, y yo voy a ser bien sincero, creo que hay una mezcla de respeto hacia la figura de Mujica y también de respeto hacia la gente que, los deudos de Mujica, lo podemos decir, la gente que sintió a Mujica más allá del político.
1: Por ejemplo, Juan.
2: Por ejemplo, Juan. Porque uno le habla de Mujica, puede caer el tema de diferentes formas. Y yo me acuerdo que hace un año, cuando dije que, cuando justo habíamos hablado de la muerte de Mujica, yo dije que había un montón de Mujicas, que Mujica era una construcción de la democracia uruguaya, y que Mujica habíamos tenido varios. Habíamos tenido el guerrillero, el filósofo, el presidente, el ministro. Y ese Mujica, cuando muere, fue una construcción de esos varios Mujicas. Yo, personalmente, tengo que decirlo, bien honesto, para mí es una figura que no le tengo ningún tipo de cariño político, ni ningún tipo de respeto político. De respeto sí, cariño no, aprecio no. Respeto sí, porque creo que es lo último que una persona puede perder, y creo que el respeto, con el paso del tiempo, él se ganó que la gente tuviera respeto. Aprecio político, ninguno. ¿Por qué? Porque creo que fue un muy mal presidente, fue un muy mal ministro, fue un gran filósofo, fue un gran constructor de político, desde el punto de vista de su espacio político. Creo que logró lo que muy pocos uruguayos lograron, que fue trascender las fronteras realmente, salvo un jugador de fútbol, trascendió. Luego el que lo sigue fue la calle Tintas. Pero creo que sí, de vuelta, creo que él fue la persona que se construyó, fue mutando con el paso del tiempo. Y él se fue adaptando a las diferentes realidades que fue pasando, fue adaptando al tiempo y al paso. Pero fue un guerrillero, una persona que vio la Constitución, vio los derechos humanos, después logró, pagó con Carlos, un gran ideólogo al armar el MPP, un gran ideólogo, él supo ver ahí y construyó un movimiento muy pragmático y logra crecer y comerse todo el Frente Amplio. Hoy en día el MPP es prácticamente el 60% del Frente Amplio, si mal los números no le estoy errando, anda por ahí.
1: Un detalle al pasar, a la salida de la dictadura todavía existía, todavía vivía Raúl Sendic, ¿no? La figura de referencia era Sendic.
2: Pero él, compañero,
1: ¿no? Después del fallecimiento de Sendic es que avanza Mujica, ¿no?
2: Pero arranca a avanzar. Yo me acuerdo que la imagen de Mujica famoso fue aquella vez que él fue en motoneta al Parlamento con cuando decía electo diputado, que se hace anécdota famosa que la policía le pregunta, se queda mucho rato acá y hasta que los milicos me dejen, me queda con la motito. ¿Pero eso qué año fue? Eso fue el 89, 94, no me acuerdo bien. Trascender después, más en el 94, ahí empieza su figura a trascender mucho más. Pero de nuevo, yo creo que lo mejor que hizo Mujica, y ahí sí lo destaco, es él sembró mucho, sobre todo sembró mucho en su sector y generó un recambio o gente que viene atrás de él, que creo que eso es lo que más orgullo le debe haber sentido a Mujica. El legado de Mujica para mí se llama Sani, Cardona, son esa camada de gente de 40 y pico que vino después y que hoy en día ha tomado el control de su movimiento, y fue lo que él dejó. Que eso en realidad habla todavía mejor de Mujica. ¿Por qué? Porque los grandes líderes, una gran falla que tienen los grandes líderes es que generalmente no dejan a nadie atrás. Y generalmente son un gran buque y no permiten que crezca nada. Mujica permitió que creciera gente atrás de él, creciera gente a su sombra y quisiera gente que hoy en día, no en vano, son la gente más que tiene más poder dentro del gobierno. Y no en vano el presidente, que si bien el MP no lo consiguieron parte del cerno de él.

0: Bueno, y después lo otro, sí, yo así discrepo también en una parte que yo no considero que Mujica sea una persona que todos los uruguayos lo sientan como propio. Yo ahí realmente, yo creo que sí, los FNPP o FNPistas ahí como propio. Ahora, yo no conozco gente blanca, colorada, del Partido Independiente que diga que Mujica es propio, que lo sientan como un acervo nacional. Digo, capaz que eso hay mucha gente que no le gusta decirlo, porque se ha encargado también cierta parte del relato de decir que fue una persona que trascendió los partidos políticos, etcétera. No conozco a nadie, digo, más allá que yo ahí diferencio, el respeto es una cosa y el sentirlo propio y el sentirlo orgulloso de él es otra cosa. Y yo siento que no pasó eso, y que no creo que pase.
1: Seguimos con Lucía ahora.
2: Con esto último que decías, yo creo que los pisados en la gente de a pie, digamos, un partido claro, me parece que, a ver, Pepe fue un caudillo, yo de matriz blanca, ¿no? Digo, su pasado blanco no es secreto para nadie. Y creo que como el caudillo que era, le llegaba a alguna gente que el Frente Amplio como partido, como estructura o como ideología no le podía llegar, y le llegaba solo el Pepe. Después creo que con un trabajo de mucho, como bien decían, bueno, eso se pudo quizá canalizar en el movimiento y en la gente que él dejó después, que comparto también que no es nada fácil para un líder dejar una barra, como decía el mismo Pepe. Yo me estaba acordando de una anécdota. En noviembre, antes de las elecciones, las últimas elecciones, vino a visitarme una amiga de Estados Unidos, bien yankee. Le hice el video, bueno, clásico, y para presentarle un poco la uruguayez, y justo era el acto de la 609, el último, creo, cierre de campaña. Bueno, te voy a llevar, le digo, va a haber murga, va a haber cosas, va a haber un acto político, te va a gustar. No sabía. Ese discurso de que estaba la muerte se le venía, y ese último discurso que hizo en público, toda la gente que estaba alrededor empezó a llorar, incluso yo, que viniendo de otra, de otra corriente muy distinta del Frente Amplio, yo decía, claro, ¿cómo le traduzco esto a esta chiquilina de lo que está pasando? La cuestión es que ella quedó muy sorprendida, o sea, conocía, lo conocía de nombre, pero no podía creer el efecto que causaba en la gente, por más que obvio ahí era todo gente convencida, pero bueno, de hecho cuando falleció él después, ella me acuerdo que me mandó un mensaje muy emocionada, pero logró como entender sin que se lo tuviera que traducir como el efecto ese que tenía él en la gente, era muy, muy fuerte. Creo que tuvo la virtud de hacer calar en profundamente, digamos, o sea, conceptos muy profundos en el pueblo, más de a pie, que por ahí capaz que no era tan fácil. Y bueno, con esa parte, no sé, la parte que a mí más me gusta del Pepe es la de filósofo. Creo que, nada, habló de temas mucho antes capaz que el Frente se pusiera a hablar. Tengo, por supuesto, también cosas que no me gustaban de él. Vieron que los latas y los tupas no es una cosa que se hayan llevado bien históricamente.
1: Aclaremos la jerga para los oyentes. Los latas y los tupas. ¿Tú te considerás lata?
2: Y bueno, o venís, sí, vengo, tengo la matriz del Partido Socialista, que
1: los latas,
2: formada
1: los,
2: ahí.
1: Los socialatas.
2: Exacto.
1: Entonces, ¿qué pasaba con los latas y los tupas?
2: Y bueno, muchas veces nos enojaban, porque le gustaba hacernos alguna cocinita que otra.
1: Alguna cocinita.
2: pero bueno, a pesar de eso, nada, el Pepe filósofo creo que fue una cosa imponente, impresionante, que a todos lados donde vas te nombran a un jugador de fútbol o al Pepe, y nada, me parece que eso es increíble, y probablemente lo terminemos de ver bien en el futuro.
1: Aclaro fechas porque decía hace un rato Pablo, yo acotaba que a la salida de la dictadura todavía vivía Raúl Sendic, que era el gran referente, había sido el gran referente del MLN Tupamaros. Sendic muere en 1989. ¿Y cuándo es electo diputado José Mujica? En las elecciones de 1994. O sea, con su mandato legislativo es 1995. Martín, ¿vamos contigo?
3: Sí, a mí me parece que estaba, o por lo menos es como yo, caro, todas estas conmemoraciones de personas relevantes del Uruguay. Es momento para siempre, en general, es momento para analizar las cosas buenas que dejaron, digo. Obviamente de... sobre su gobierno en particular, o sea, el gobierno como el gobierno, creo que esto fue

0: fue flojo, fue un gobierno muy flojo, pero como digo, es secundario, pensando en las cosas positivas que dejó Mujica para el Uruguay, que yo creo que son dos, básicamente. Creo que Mujica fue constructor de la reconciliación nacional. No hubiera habido, no hubiera existido Real en Uruguay sin Mujica, que habiendo sido partícipe directo de las horas más complicadas del Uruguay, siempre tuvo una mirada y tuvo una bajada a una estructura política muy poderosa, de no tener revanchismo, ni tener, diríamos, resentimiento, ni tener, diríamos, actitudes de odio permanente. La actitud de PP no es la actitud de toda la izquierda, y creo que en eso él realmente llevó a la práctica lo que decía, como acá se dijo, como filósofo, de contribuir, diríamos, nunca con el odio, y creo que en la pacificación y reconciliación nacional tuvo mucho que ver. Y el otro, creo que gran aporte que le ha hecho al Uruguay, fue sobre todo en su última etapa, impregnar de un pragmatismo brutal, impregnarse de ese pragmatismo y a su fuerza política, el MPP, en el sentido de aceptar las reglas de juego. Entender que hay que aceptar y las reglas de juego, y dentro de las reglas de juego jugar lo mejor. Y creo que eso también es una gran contribución al Uruguay, porque incluso es una gran contribución que la estamos, saliendo de la coyuntura, ¿no?, disfrutando en el día de hoy. Porque hay un montón de discusiones que, si no fuese porque Mujica impregnó al MPP de ese pragmatismo y de sentido de la realidad y sentido de lo que es posible y de utopías lindas, al final son destructivas, ¿tá? Porque descarga tanta energía en cosas que son imposibles, termina siendo mal. Es el otro gran aporte que hizo Mujica, y que realmente, si bien no son cosas concretas, realmente terminan en lo que es el sistema político uruguayo y lo que es Uruguay, en la parte buena del Uruguay, y tuvo mucho que ver, porque si él hubiera tomado otras actitudes, que todo estaba dado para que fuera por otros caminos, tanto en lo que es reconciliación nacional y en lo que es, diríamos, ideológico, él pudo haber tomado otros caminos con la potencia que tuvo el personaje Mujica, devenido en potencia electoral. Hay un muy complicado, y hay que reconocérselo, y que fue un enorme aporte al Uruguay.
1: Los oyentes también están haciendo sus contribuciones a esta conversación. Por ejemplo, Luis dice que, para resumir, a Pepe utiliza una frase: no apto para fanáticos. ¿Cómo te resulta, Juan?
2: No sé si es fanatismo lo que pasa con Pepe, ¿no?
1: Hay oyentes que cuestionan lo de Mujica filósofo. Dicen que les parece exagerado que se lo categorice de esa manera, más allá de que evidentemente planteó reflexiones, generó discusiones, pero, digamos, se planta ante el término filósofo. Y después Daniel va por el legado, dejó la UTEC, dejó el cambio de la matriz energética, dejó la ley de derechos, por mencionar algunos ejemplos.
2: Yo me declaro abierta y públicamente mujiquista, y si bien creo que la forma en la que Pepe tenía de hacer política no era una forma política muy prolija, si se quiere, o propia de la institucionalidad, yo creo que el gobierno en sí de Pepe, repito, yo con el Pepe que menos quedar, pero creo que el gobierno de Pepe le dejó un montón de cosas importantes al Uruguay. Toda la nueva generación de derechos, incluyendo el aborto, que para mí es de las cosas más importantes que hizo el Frente Amplio, porque antes de que se aprobara esa ley se morían gurisas en abortos, y después de esa ley no se murió nunca más una mujer en un aborto clandestino, y eso a mí me parece que es de las cosas más importantes que hicimos. El gobierno de Pepe, que haya una universidad desparramada por todo el país, que le genera un montón de oportunidades a una cantidad de gurises como es la UTEC, también me parece que es parte de la siembra concreta o institucionalizada, si se quiere, del viejo Pepe. Yo un comentario nomás: el pragmatismo de la 609 o del MPP, yo creo que viene o se empieza a construir a la salida de la dictadura, ¿no? Fundamentalmente detrás de lo que era la visión política de ese momento de Eleuterio Fernández Huidobro,

que luego de la muerte de Sendic, Pepe y Fernández Huidobro y Bonomi y una cantidad de compañeros compartieron de alguna manera lo que era el liderazgo de una organización entista, porque el MPP no, es una elección orgánica, ¿no? Creo que se consolida el liderazgo o de la fila india.

0: con haber construido de una manera muy horizontal. Y decir es, me parece que hay que prestarle mucha atención a la práctica de la política que tenía Pepe, de no estar encerrados en los despachos, de estar mucho más tiempo en la calle viviendo lo que vive la enorme mayoría de la gente, y en la medida de lo posible vivir como vive la gente, ¿no? Eso, tener que trasladarte, tener que ir al almacén, tener una vida lo más aproximada a lo que vive la mayoría de la gente que no trabaja profesionalmente de la política. Eso para mí es una aprendizaje, vigilancia permanente de nuestra militancia.
1: Dice Sergio, desde el Parque Rodó, que una de las mayores contribuciones de Mujica fue su capacidad. Observación punzante, que creo que conviene tener en cuenta. Es así, ¿no? Es así. Recuerden, Mujica terminó siendo candidato a la presidencia del Frente Amplio, ganándole la interna a Astori, ¿no? Después de ganarle la interna a Danilo Astori.
0: Por un poquito.
1: Por un poquito.
0: Por una puntita de votos.
1: Astori era el delfín de Tabaré Vázquez, digamos, ¿no? Venía la gente, potencia se laudó entre Mujica y Astori. Pese que habían tenido ese distante en algunos momentos, después construyeron la fórmula, ¿no?
0: Sí.
1: La fórmula Mujica-Astori. Y terminó generándose un buen vínculo entre los dos, ¿no?
0: Supuestamente. Es relativo, ¿no? Porque de hecho Pepe, cuando Danilo se muere, reconoce que él se arrepiente de no haberlo apoyado para ser el tercer presidente del Frente Amplio, ¿no?
1: Sí.
0: Y que hubiera repetido Tabaré.
1: Y dentro del gobierno Mujica estuvo aquello de los dos equipos económicos, ¿no? Estaba al frente del Ministerio de Economía el equipo de Astori y el de OPP un equipo paralista, ¿no?
2: Sí. Que para mí,
1: esa tensión existió. Sin embargo, ahora, a propósito de la última elección, el MPP y Mujica promueven a Yamandú Orce como candidato a la presidencia de la República, con Gabriel Odone adosado como potencial y futuro ministro de Economía desde el pique. Y Odone, que es algo muy cercano al astorismo, ¿no?
0: Sí.
1: Desde el arranque, el MPP, ahora, en esta última apuesta electoral, fue por ahí, ¿no?
2: Pragmatismo 100%. Entender la realidad de otra forma y entender determinadas utopías que le hace muy mal al país. Y ellos, Mujica entendió que eso había que dejarlo de lado. A mí, cuando tú decías esa lección interna de Astori y Mujica, en aquel momento, y hoy en día que lo podemos llegar a ver, era una elección entre el frenteamplismo histórico de la fundación, los fundadores del Frente Amplio, y el MPP. No es que al MPP nadie pone en duda el MPP, su esencia del Frente Amplio. Ahora, pero el MPP se integra al Frente Amplio, ¿en qué año? En el 80 y... Que tuvo un debate interno muy grande a la izquierda cuando se acepta que el MLN se integrara.
1: Entonces, sí, sí.
2: Esa discusión se genera ahí, ¿no?
1: Fue el MLN, ¿no?
2: En aquel momento era el hijo del MLN. Entonces, eso también, en aquel momento no se planteó así la discusión, pero hoy en día uno lo mira 15 años después y era esa discusión, ese fue un debate que hubo entre los Frente Amplistas históricos y los nuevos Frente Amplistas, que era el MPP. Y bueno, ganó el pragmatismo 100% de Mujica. Y yo te digo, el liderazgo de Mujica para mí no nace cuando fue candidato a la presidencia. Nace ya en el 2004, antes del 2004. Él fue una figura muy... Más allá que yo creo que en el presidente ganaba para todos, creo que estaba todo para que ganara el Frente Amplio. Era un tema... era un tema que estaba estructural el país que iba a ganar el Frente Amplio, sin importar que fueran candidatos, pero Mujica fue una figura muy importante ahí en ese triunfo del Frente.
0: Pepe siempre fue una figura importante. Lo que yo trato de rescatar es que el MPP no tiene estructura vertical, que uno puede estar más acostumbrado a otras lógicas partidarias. Siempre hay un conjunto de compañeros que comparten la conducción de un movimiento. Sí entiendo que después Pepe se cristaliza como un liderazgo de referencia única por su trayectoria. Pero, o sea, si uno piensa en el elenco de compañeros que del MLN armaron el MPP, hay políticos, hay dirigentes muy, muy potentes. Apañaban a Pepe, y si uno repasa lo que estaba Elio Sartú, daban la vuelta en aquel momento.
2: Muchos quedaron por el camino también, ¿no? Se fueron, se separaron. Hubo un momento
0: también,
2: en la
0: fisura, sí,
2: hubo gente,
0: claro,
2: que no aceptó hubo gente que no aceptó ese pragmatismo de frente del MPP, no aceptó, sí, esa viraje a... que hubo gente que no quedó por el camino. Un ejemplo fue Zavalsa. Sí.

0: la del grifo.
1: Sí, sí.
2: Yo creo que esas son las cosas que hemos logrado.
0: A mí, perdón que lo voy a decir, porque aparte
1: de como fue. Todo a través de la tarjeta. Y un cambio.
3: Creo que fantástico. Traumatizó.

0: capaz que tomando yo sí. Los trabajadores está con su enorme potencial político, es quien garantiza la estabilidad institucional del Uruguay. ¿Ah? ¿Por qué? Porque sostiene a un ministro de Economía de ciertas características, porque además digamos, planteos que para la izquierda traros, pero que son parte, voy a poner uno solo, que lo han sostenido con bastante, diríamos, corrección política, pero que es el tema del impuesto del 1%, al 1% y del 1%, que es algo inútil, porque a partir de eso no hay desarrollo ni nada. En cambio, el MPP lo pone a un costado, con mucha corrección política, digamos, lo deja quieto, el asunto, digamos, no evoluciona, y eventualmente, si esto que transmite Sánchez cada vez que básicamente uno los quicha, si eso efectivamente es el MPP, aunque parezcan dudas para muchos actores, si sigue habiendo dudas, si eso efectivamente es lo que hoy late, se va a transformar en lo que para los colorados es la etnia, como algo épico a construir.
1: Mm. Vos tenés que Juan a tu lado asiente, como que le gustó el término ese de la realidad.
2: ¿Sí? Bueno, sí, ¿entendí bien? El MPP y la 609 tienen una cantidad de construcciones por fuera de lo que uno conoce, ¿no? Hace un tiempo, con la anuencia de Pepe y con el liderazgo del Pacha, veo Siembra, ¿no? Que es una especie de think tank. Y ahí uno de los lemas más importantes es la ética de la responsabilidad. O sea, construir pensamiento, reflexión, conocimiento para gobernar con la ética de la responsabilidad, como por eso me hizo mucha carne el término.
0: Que cuando sos gobierno, eso es central. Y si vos lográs que en tu barra lata como era, las cosas responsablemente tiene su cuota de épica, puede ser en el largo plazo muy importantes construcciones para el país. ¿Ah? Diferente si actuás a los bandazos según lo que la barra quiera en cada momento, abandonando ese concepto que para los que venimos de tradición de partidos políticos, que toda la vida fueron gobierno y toda la vida tuvieron que hacer cosas duras, porque cuando sos gobierno te tocan hacer cosas duras, ese concepto es central. Y yo siento, tendrá que confirmarlo en este gobierno y en sucesivos, diríamos, periodos, sean gobierno o oposición, no importa, que ello ha calado efectivamente. Pero parecería que un legado del Pepe, sin duda, que es ese.
1: Y ahí tenés entonces al presidente Yamandú Orsi yendo a visitar el portaaviones.
0: Exactamente. Responsabilidad, hay que ir a visitar el portaaviones.
3: No. O sea, que vos decías algo, perdóname, decías algo ahí, Martín, que yo comparto plenamente. Él muy caro rompe con esos anacronismos históricos de la izquierda, por ejemplo, esos preconceptos, prejuicios de que empresario malo, vamos a simplificar. En la izquierda hay sectores de la izquierda, no sí, toda sí. La izquierda, hay sectores de la izquierda que vos le decís empresario, es mala palabra. Nunca voy a ser empresario. Me ha pasado en discusiones escuchar gente de izquierda decir, no, horrible ser, nunca va a ser patrón. No, ¿cómo nunca va a ser patrón? Esa visión que había en la izquierda, que era empresario malo, eso muy claro, logra romper eso y logra entender que el Uruguay, como tú decías, es uno solo. Que hay que entender que la gente, que uno puede vivir una forma distinta a la una, pero es necesaria para el país. Uruguay no podría crecer sin los empresarios, sin los trabajadores, sin todos. Y ese rompe con esos prejuicios históricos de la izquierda uruguaya, de cierta parte, esos contra otros. Y eso no es menor, y eso es un gran legado de Mujica. Y creo que es como recién decía Emiliano, el ir al portaaviones, solamente lo habrá hecho un presidente del MPP, bueno, esta hora que también lo he leído, pero digo, un presidente que fuera pragmático y entendiera que esto va mucho más allá de los panfletos. Digo, ¿no es menor?
2: Yo pienso que ahí hay una cosa que capaz uno no la interpreta inmediatamente, pero el sentimiento nuestro, o sea, nuestra convocatoria a hacer política, tiene una raíz nacional de compromiso con el país. O sea, una ideología determinada, con una cosmovisión del mundo determinada. Tiene que ver con un compromiso patriótico, si se quiere, con la gente y con su historia y con su porvenir. Para mí es muy natural la lectura de todos los que ustedes han mencionado. Lo primero que nos convoca a nosotros es un sentir nacional. Después vienen análisis, después vienen herramientas teóricas para leer la realidad, pero lo primero que hay,
0: o sea, que pasa,
2: es un sentir nacional.
0: Lo que pasa
2: es
0: que lo que tiene bueno, que esa frase es que generalmente el MPP lo ha visto en cosas concretas. Mientras, no importa si es de izquierda o de derecha, uno dice, no, después el sentir nacional está atacando el interés. Todos sabemos, cuando hablamos en serio, la verdad

0: hasta ahora visto de gobierno. Y eso es muy importante.
1: No es una novedad en el Frente Amplio. Esa actitud existió antes. Mencionó al general Líber Sereñi, mencionó a Astori, a Danilo Astori y su sector, Asamblea Uruguay, que llegó a tener mucho peso dentro del Frente. Y mencionó a Tabaré Vázquez, que en realidad llegó a la presidencia sin partido propio, ¿no? Porque venía del Partido Socialista, pero se distanció del Partido Socialista, y en su forma de conducción generó una cantidad de tensiones en el oficialismo de la época, porque se movía justamente con este tipo de criterios, ¿no?
0: Ahí yo creo que la particularidad que hay, que en este caso...
1: Tanto es así que muchos decían, bueno, pero es un, ¿qué le pasa? ¿Un presidente autoritario? Es decir, que sí. No está teniendo en cuenta lo que piensa el Frente, lo que tradicionalmente ha manejado el Frente. Mandaba unos zigzagueos con frecuencia, Vázquez como presidente, ¿no?
0: ¿Cuál es el destaque en este momento, yo creo? Que Vázquez tenía un liderazgo rural que era impresionante.
1: Sí.
0: Impresionante. Y hoy estamos ante... cambiaron las épocas. Y Yamandú no tiene ese liderazgo, naturalmente, y en definitiva, esa responsabilidad, que obviamente Yamandú la conduce, como decís, pero está basada en el... más que en Tabaré Vázquez, era el presidente de la República.
2: Y era el líder del Frente Amplio.
0: Absolutamente.
2: De todo el Frente. Sí. Era el líder.
3: Un comentario, porque a mí me quedó haciendo mención esto que decía Lucía hoy, ¿no? Del radicalismo del desarrollo. Nosotros estamos convencidos y hemos asumido que no hay manera de solucionar los problemas de este país si este país no se... fue en términos de último parámetro que nos dio el viejo. No hacen que esto se desarrolle y que esto crezca, no hay manera de resolver una determinada cantidad de problemas. Y a partir de que uno internaliza eso, todos los demás respecto al impuesto del 1% son absolutamente naturales. Pero eso es lo que está internalizado. Es decir, nosotros tenemos que hacer crecer esta economía, el país se tiene que desarrollar para poder solucionar los problemas que nos desvelan, que son los problemas sociales.
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1: Cambiamos de tema, seguimos con asuntos políticos, pero vamos por otro lado en la segunda parte de la tertulia.
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8: 10 y 29 son ahora, ya seguimos con la tertulia, pero antes Gaby actualiza la información.
9: A esta hora de la mañana actualizamos la información, comenzamos por el panorama nacional. La jueza María Noel Odriozola resolvió ayer mantener la prisión domiciliaria para Moisés Martínez, condenado por homicidio, pese a sus incumplimientos, ¿no? Apelar la resolución. Recordemos que semanas atrás, subrayado lo hizo, cortes de la tobillera electrónica que tiene colocada Martínez. Sin embargo, la justicia entendió que las violaciones no son de entidad como para acreditar un peligro de fuga. Los incumplimientos no dan cuenta de un dolo o una intención real de fuga, indicó la abogada de Pichetto. El 4 de junio habrá una nueva audiencia de seguimiento del arresto domiciliario con citación de la madre de Martínez y para seguimiento de la evaluación de salud mental. Para esto, la jueza dispuso una pericia del Instituto Técnico Forense sobre el estado actual de la salud mental del imputado y la existencia de riesgo autoagresivo, necesidad de internación o tratamiento de compatibilidad con el régimen de privación de libertad. Eso es lo que señala la información judicial. Entonces solicitó de forma urgente la historia clínica de Moisés Martínez a ACE para derivar al Instituto Técnico Forense. El imputado dio su autorización y relevó el secreto profesional. Los abogados solicitaron un cambio de domicilio que fue concedido por la justicia y que quedará bajo reserva. La solicitud de la defensa en ese sentido fue porque estaba la mirada pública con vecinos filmándolo constantemente. En el panorama internacional, ya el presidente de Estados Unidos, Donald Trump, con vistas a una cumbre con su homólogo Xi Jinping, en la que se abordarán asuntos candentes como el comercio internacional, la guerra en Irán y el futuro de Taiwán. Es la primera visita de un presidente norteamericano a China desde la del propio

0: Trump que realizó en noviembre de 2017. Más de 1.700 personas se encuentran confinadas a bordo de un crucero en Francia tras la muerte de un pasajero, epidemia de gastroenteritis sanitarias. El Ambassador Cruise Line zarpó de las Islas Británicas Shetland el 6 de mayo, hizo escala en Belfast, Liverpool y Brest antes de llegar a Burdeos, donde se encuentra y desde donde debe partir en principio rumbo a España. Medio centenar de los 1.233 pasajeros, en su mayoría holandeses, problemas gastrointestinales de 90 años, según indicó la misma fuente, precisando que la tripulación cuenta con 514 miembros. El miércoles a mediodía, el crucero estaba atracado en Burdeos sin ninguna medida de seguridad en tierra y algunos pasajeros tomaban fotos de esta ciudad del suroeste francés desde la cubierta.
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0: seguimos en la tertulia de este miércoles 13 de mayo de 2026. Estamos con Lucía Zapata, Juan Herosa, Pablo Díaz y Martín Bueno. El Partido Colorado envió una nota a Presidencia de la República y a Cancillería donde señala que, en el marco de la conmemoración de los 250 años de la independencia de los Estados Unidos de América, entiende oportuno y estratégico para nuestro país iniciar con celeridad gestiones ante el gobierno de ese con el objetivo de concretar una visita de Orsi, del presidente Yamandú Orsi, a Washington lo antes posible. La misiva, firmada por el secretario general Andrés Ojeda, señala que la Declaración de Independencia de los Estados Unidos constituye una referencia fundamental para el proyecto federalista de José Gervasio Artigas. Por ello, los colorados consideran que esta celebración debería pasar desapercibida en el marco de las relaciones políticas, diplomáticas y comerciales entre ambos países. Sobre el final del texto dice: queremos hacerle saber que cuenta con todo nuestro respaldo para visitar al presidente Trump, de la misma manera que ya lo han hecho varios presidentes de la región. En declaraciones a su rayado, el senador Ojeda destacó que una visita oficial de Orsi a la Casa Blanca permitiría fortalecer y avanzar en acuerdos económicos y comerciales. Esto decía el lunes en su rayado.
1: Vimos como la semana pasada el presidente Lula visitaba al presidente Trump, así como lo hicieron antes el presidente Milei, incluso el presidente Petro, que visiblemente no tiene una buena relación con Trump, ya fueron recibidos en la Casa Blanca. Y visto que el Uruguay ya visitó China con una amplia delegación, creo que es lo más razonable que rápidamente y en el tiempo pueda visitar los Estados Unidos, que creemos que en palabras del propio presidente cuando fue consultado por su visita al portaaviones, es lo que más le conviene al Uruguay.
0: Ayer aquí, en Perspectiva, el secretario de la Presidencia, Alejandro Sánchez, respondió a la iniciativa colorada.
2: Quiero ser muy respetuoso, pero a veces siento que el senador Ojeda está más preocupado por la agenda del presidente que por trabajar en los temas políticos relevantes del Uruguay. La política exterior de un gobierno tiene que estar centrada en una estrategia de desarrollo, no en la calentura del momento. En la posibilidad de ver si con esto genero algo de titulares. No, la política exterior es algo serio.
3: ¿Es plausible la gestión de un encuentro con el presidente Trump en Washington, en la Casa Blanca?
2: Pero por supuesto que es posible.
3: ¿La agenda del gobierno puede estar en la agenda del gobierno?
2: Y puede estar que se coloque una carta al embajador. Imagínese usted, Emiliano, cómo leería o cómo lee cualquier persona, personal diplomático, agencias internacionales, que hay un partido político que le manda una carta a un embajador extranjero de su país diciéndole: queremos que el presidente nuestro vaya. Se te ríen un poco en la cara, ¿no? Hay que ser un poco, y mucho más.
0: Hoy más temprano, el senador Ojeda no quería profundizar en la crítica de Alejandro Sánchez, pero sí decía y aclaraba cuál era el motivo de la convocatoria que hacían los colorados.
4: Y el mensaje de fondo que le queremos dar es que cuenta con nuestro respaldo para ir a China. La ventaja que los países no tienen, de que tiene a la oposición, o buena parte de la oposición, detrás para salir a conversar con otros países grandes, diciéndole: mire, en esto el Uruguay es uno solo.
0: A ver, ¿cómo vieron este episodio? Y este

0: Planteo concretamente del partido Colorado.
1: Tiempo, torpeza política más grande que he visto también en mucho tiempo. Porque por los dos lados, ¿no? Si vos esto que acaba de hacer es una humillación pública al público que le está hablando. O sea, cualquier persona que entienda de cómo funcionan las relaciones internacionales sabe que este tipo de cosas no caen en gracia. Y si por el otro lado, si antes se reuniera, le pegas una llamada. Y los trapos y te vamos a salir a defender, como hizo Pedro Bordaberry cuando Orsi llamó, visitó el portaaviones. La política se hace de determinada manera, porque si se hace de determinadas otras, sale mal. Esto lo único que hace es dificultarle cualquier posible gestión al gobierno en relación con la embajada norteamericana y con la posibilidad de visitar Estados Unidos y con un posicionamiento interno. O sea, me parece que un criterio en general es no se puede hacer política exterior con necesidades de política interna. Es un error, te posiciona en lugares complicados y te expone con lugares complicados. A mí me parece que si Ojeda de verdad quería que Orsi visitara en vez de lograrlo, y si lo que quería era una chicana, quedó pegado.
0: A ver, Martín.
2: A ver, me parece que hay que separar lo que es lo político y lo de fondo, ¿no? En lo político, esto es un lugar de análisis, entonces hay que decir las cosas como son. O sea, hoy escuchaba al senador Ojeda y hablaba, bueno, estamos respaldando al presidente, estamos apoyando al presidente. Lo está molestando el presidente.
3: Está picando.
2: Le está generando un problema al presidente. O sea, ni un respaldo ni un apoyo al presidente, es intentar generar una circunstancia y una situación de ponerlo en un lugar incómodo, digámosle, por obvios motivos que ya conocemos. Entonces, no es nada. Yo, ojo, que ya tiene todo el derecho a hacerlo, porque se juega la política interna y hacerlo, pero, digamos lo que es, no es ni una ayuda ni un respaldo, es poner al gobierno y a Orsi en un lugar difícil, entreverado, que tampoco sé si es tan difícil, me parece que no, pero está. Eso por un lado. Obviamente, Ojeda tiene el derecho de pensar que se tienen que reunir y también tiene el derecho de enviar la carta que envió. Creo que se equivoca al enviar una carta a la embajada de los Estados Unidos. Todas las otras cartas.
0: Hoy aclaraba que era tramitado esa carta ante presidencia y la cancillería.
2: Y hay mente personas del Partido Colorado que tienen excelentes personas con gran capacidad en política internacional. Le habrán dicho que lo que dijeron ayer, que la habían cursado en la embajada de ECO. No. O sea, la política exterior la conduce el Poder Ejecutivo, ¿no? Electo en el caso internamente, pues hacer todas las movidas, las cartas, charlas, conferencias de prensa, y es legítimo mandar una carta a la embajada de Estados Unidos desde un partido político para que invite a tu presidente, que no es. Eso como que no. O sea, que me parece bien este pequeño viraje de, bueno, en realidad está bien. Y sobre el fondo del asunto, es Orsi, el Trump en la Casa Blanca. Yo ahí, en mi opinión, si yo estuviese ahí en una mesa redonda, digo, che, Yamandú, ¿qué tenemos para decirle a Donald? ¿Para ir a hacer en este momento? Lo que siento, siempre lo digo, Estados Unidos es un país amigo, la señora portaaviones estuvo bien, lo dije, nos tenemos que juntar con su embajador, secretarios de Estado. Creo que estamos en un momento de coyuntura donde, tanto por las características personales de Yamandú Orsi, y las características personales de Donald Trump, no me imagino la mejor reunión. Donald Trump, che, hay flechas, hay arco, ¿qué están haciendo allá? O sea, y nosotros capaz, no me imagino una reunión porque hay características personales. Si a eso le sumo la coyuntura histórica, digo, así como en su momento me pareció que ir con Pedro Sánchez estaba mal, que hay que ser lo más neutro posible, ¿no? Y que, seamos neutros, estemos bien con hagamos gestos simbólicos. Eventualmente, si se ve internacional que esté Donald Trump y podemos pasar a saludar, esa frase que la política en esa frase de la política uruguaya ha quedado para el recuerdo, que pase a saludar a Trump, me parece bien, pero no me imagino una reunión en la Casa Blanca. Creo que no hay necesidad en este momento, y que tampoco es demasiado para nivel. No somos Lula,
4: está bien, no somos Lula, no somos Petro, somos lo que somos, pero ahora primero voy a entrar por el fondo. Creo que siempre que se pueda tener una reunión con el presidente de Estados Unidos, se pueda tener, ojalá que se tenga siempre, y si pudiéramos tener una por año, maravilloso, porque es como todo, y una por año con el presidente de las dos potencias mundiales. Si yo logro tener las dos potencias mundiales, seguramente

0: algún beneficio puedo llegar a obtener. Punto. Creo que siempre sería recomendable eso. Dicho esto, comparto plenamente que lo que hizo Ojeda fue una picoteada, le pinchó a Orsi, nada más. Al hacerlo público, ese fue el acto que hizo, fue dejar mal política a Orsi y luego la visita al portavieso, porque eso se solucionara. Hizo una extra además al mandar la nota a la embajada. Si quería que el embajador lo invitara, levantaba el teléfono con el embajador, porque hay muchos que tienen vínculos con los embajadores, y decía, che, mirá, estaría bueno para el país, y listo. La nota creo que fue una de más absolutamente, pero absoluta. Y nada, hizo un poco, como a veces lo que hice, esos minutos salían en los medios, bueno, fue lo de así. Más allá de que me enteré de que el gobierno se corregó, bla, bla, bla, bla, bla. Al hacerlo público de la forma que lo hizo...
1: Pero ustedes es el tema de
0: es la forma. Chica, de la forma, es una chicana. Quiso agarrar y ponerlo a Orsi en incomodidad, que decirle, mirá que los muchachos tuyos no le gusta, el Partido Comunista acaba de hacer renunciar al número 3. El se dice allá en la radio que ponerse contra, ¿cómo te vas a poner en contra del presidente de la República? Que fue lo que hizo el Partido Comunista. Aprovecha estas pequeñas chisporroteos internos para hacer una de más, para decir un retruco, decir, presidente, mire que si va, yo lo apoyo, ¿eh? ¿Por qué? Porque los suyos no lo van a apoyar, pero yo lo apoyo, cuente con mi apoyo. Y hay que agarrar y decir, muchas gracias, tal, vemos cómo seguimos. Digo, pasa, digo, no sé, la verdad.
2: Gracias. ¿Le darías las gracias a vos?
0: Irónicamente. A ver, la ironía de salir a decir lo que dijo Ojeda, hay que responder, gracias por la gestión, te agradezco el gesto, yo sé lo que tengo que hacer. Porque si estuviéramos en un tono de bar, la respuesta de Sánchez ayer no fue tan formal. Tenía que haber dicho, gracias Ojeda, te agradezco la intención, tomo nota y después veo lo que hago. Porque eso era como se le puede responder. Está bien, a ver, al fondo de un yo comparto plenamente que tiene que entrevistarse. Lo que pasa es que la forma es muy importante. Y en este caso,
2: que básicamente que la resolvió es la forma, ¿no?
0: Y por supuesto, esta forma que resolvió el Partido Colorado de mandar este comunicado a hacerlo público, lamentablemente destruyó su iniciativa. Lo que logró hacer es que la lectura que se hace es que estaba picoteando al gobierno. Y que estaba hablando poniendo que quiso poner...
1: El tema de que no queda alejada de la reunión que gobierno de la visita a China.
0: No mandaba la nota que mandé, no mandaba la nota al embajador que le hizo, no son las ideales. Y ahora, en todo serio, si quería realmente lograr esto, no era la forma de hacerlo.
3: Sí, no me sorprende en lo más mínimo la actitud de Ojeda. Yo no creo que sea una persona que aporte a la política chiquita.
0: Estamos suaves, bien ahí.
4: Sí, no, pero, eso, ¿no?
0: No, veníamos tranquilos, cosas claras.
3: Bueno, veníamos muy muy tranquilos todos, ¿no? No, pero realmente, o sea, cada vez que lo escucho hablar a Ojeda, me parece que está para la chiquita. Yo, de verdad, siento que no aporta, y esto es una cosa más. No me sorprendió en lo más mínimo aprovechar, colgarse de esta... cuestioncita del portaaviones y nada, me parece y lo realmente me o sea, eso fue más que chicana, a mí me molestó, me parece que no sé, un poquito de soberanía, amigo. Habla con el encargado de asuntos políticos de la embajada de Estados Unidos, que tiene relación con todo el mundo, y le avisás, le contás, pero esto me pareció romper y no sé, otra vez este muchacho haciendo de las suyas. Bueno, y el tema de fondo, la reunión, sí, yo creo que en este momento la reunión sería un peligro. No sabes con qué te puede salir Trump en este preciso instante. Entonces, ¿qué agenda tendría esa reunión hoy? Y probablemente si tiene una agenda, Trump la cambie y diga lo que quiera, y no estamos en una... No sé, decir en ese momento, realmente te puede salir con cualquier cosa. Entonces, yo no me opongo a una reunión porque... pero quizás se podría esperar o bueno, algo más armado, pero no por esto, y si puede ser más lejos del hecho del portaaviones, yo estaría agradecida.
1: Más lejos del hecho del... ¿No te preocupa tanto que se separe mucho de China? No me preocupa.
3: Lo de China aparte fue otra cosa. Bueno, fue armado desde otro punto de vista. Fue una delegación enorme. No sé, no...
0: Hay que tener cuidado si fuera Trump si fuera vos a Estados Unidos, cómo se arma la delegación, ¿no? Porque hay que ver que no vaya ningún miembro del Partido Comunista, porque si no, capaz que perdemos miembros del gobierno. Si van a Estados Unidos, lo hacen. Pero bueno.
1: Hablando de la agenda, el senador Ojeda decía, bueno, un tema posible puede ser obviamente la relación comercial, pero lo que tenemos pendiente, ¿no? La visa.
3: Sí. Visa waiver quiere, en serio, ¿te parece momento? Está el ICE echando todo el mundo y el tipo que...
1: No, la eliminación no. o por lo menos el famoso anuncio del gobierno cambió el...
5: Actúan con el presidente de los Estados Unidos en este momento histórico. Estados Unidos está en guerra, viene de otra guerra, no puede ser

0: para plantear un tema de visas.
1: Claro.
0: O sea, es un tema de papeleo administrativo. O sea,
1: digo, que nos saque de la lista esta, ¿no?
0: O sea, nosotros, no, obviamente que estamos, es muy feo estar en esa lista, creo que estamos en esa lista por errores de este gobierno, ¿no? Pero a ver, nosotros, si una reunión existiese, tiene que tener una agenda interesante. Para tener una agenda interesante, tenemos que pensar qué le puede interesar a Estados Unidos de nuestro país. O sea, o qué le puede interesar de nosotros en el concierto internacional de alguna manera. O sea, ¿por qué? Porque no tenemos la relación que podía tener Jorge Valle en su momento con el presidente de Estados Unidos, que íbamos a pedir por las... Jorge, estamos en otro momento. ¿Tá? La gente habla de misiles y de producción de armas. Hablamos, entonces, tenemos que, si encontramos una agenda potente para compartir con el presidente de Estados Unidos, me parecería bien que la plantee nuestro presidente. Si no encontramos una agenda potente, no iría a plantear en este momento naranjas y visas. Qué importante lo es, ¿no? Que existe, porque creo que realmente el presidente de los Estados Unidos, si nosotros vamos con un planteo así, creo que obviamente ya no nos tienen en el radar de nada, y está bien que así sea, pero si todavía vamos con una agenda que es muy, digamos, de cosas muy operativas, nada, esa reunión puede no salir bien.
2: Si a vos te dicen, si al gobierno le dicen que en una semana se arma una agenda, en 8 horas, en 2 horas arma una agenda de temas importantes para discutir. No tengo ni idea cuáles pueden ser, porque no es un tema, no es un área que manejo, pero sea la visa y no creo que sea.
0: Obvio, pero si vos te juntás con Trump en este momento, ¿cuáles son los lo que le va a interesar a Donald Trump en este momento?
3: Yo tengo un par de ideas.
0: Es el tema, acá o allá.
1: ¿Te van a
0: porque no somos Brasil? Porque hubo una excelente reunión entre Lula y Trump. Porque Brasil tiene una potencia económica, un mercado, cosas, acero, aranceles. Entonces, Trump dice, che, no hablemos de todos estos temas, porque vamos a hablar de estos temas que no son caros.
2: Hay que apostar a salir campeón del mundo para poder tener más fuerza para ir a negociar con Trump.
0: ¿Está bien?
1: Ah, bueno. No. Capaz que puede ir a ver la final del mundial. Yo que sé,
0: bueno, si Uruguay llegara a la final del mundial, sí, sería algo lindo.
1: Hay como una excusa y tal.
0: Un buen momento.
2: Igual es breve, y que eso lo vamos a ver en cualquier momento. Que hay un viraje hacia la derecha, que se está perdiendo, los partidos de izquierda van perdiendo, y eso es un posicionamiento que en breve va a tener el Uruguay.
1: Sí, según cómo, ¿no?, le vaya seguramente a Brasil, ¿no? Exacto. Ahí es donde.
2: Y ahí empieza a jugar de otra forma, ¿no?
3: Yo, a ver, creo que Uruguay debería reunirse con el presidente Trump, sin ninguna duda. De hecho, por eso queda, porque seguramente si había visión de este sentido, lo acaba de atrasar muchísimo.
1: ¿Vos decís ahí por el hecho de que no va a salir a hacerlo ahora, a tramitar ahora o apurar ahora una visita?
3: Apurar, si vas a, ahora tenés que suspender todas las gestiones.
1: El Colorado lo que tiene que hacer.
3: Y exactamente, o sea, porque es lo obvio. Entonces, es muy dañino lo que hizo Ojeda, y más si fue por una chicana. Porque si fue por una cuestión, una buena y mal operacionalizada, bueno, qué sé yo, ese burro se aprende. Pero si fue una chicana explícita, decir que quiero meter una cuña, es dañino. Y yo creo que Uruguay tiene una agenda. Yo estoy convencido de que Uruguay debería tener una voz en el mundo mucho más importante que la que nos determina la economía. Porque creo que Uruguay tiene un conjunto de valores y una historia institucional que es respetable y saludable para un montón de países. Creo que si Trump, Uruguay está del lado de la paz, siempre ha estado al lado de la paz. Eso es ineludible. Ahora, el mundo se enfrenta en los próximos años probablemente al estrecho de Hormuz. La escasez de petróleo genera conflictividad en la producción de fertilizantes, la fertilizante genera una alimentaria del mundo. Y Uruguay es un proveedor de alimentos. Y Estados Unidos tiene una crisis meridiana en el sector cárnico. Entonces Uruguay tiene una agenda potente de cosas que ir a conversar con China, con Estados Unidos, perdón, como la tuvo con China. Y además, China nos invitó a visitarlos, y el objetivo de Donald Trump es recuperar su vínculo con Latinoamérica. Y para recuperar un vínculo con una región, convertirte en un socio comercial más importante del que sos. Y eso es parte de la agenda de gobierno y de la agenda internacional del presidente Donald Trump. Entonces a mí me parece que Uruguay tiene sobrados motivos para ir a sentarse a la mesa con Trump y conversar de estas cosas. Y a mí no me parece ningún problema político interno ni ningún problema ideológico. Las referencias de la izquierda mundial sean con Trump. Claudia Sheinbaum, Lula. Entonces, ¿por qué nosotros deberíamos quedarnos afuera por un conflicto interno? Si hay gente que no entiende el mundo en el que vivimos, bueno, tendrá que procesarlo y comprenderlo. Reunirse con Trump o darle la mano a Trump no quiere decir que uno esté a favor de las cosas que Trump hace. Como tampoco estamos a favor de las cosas que Xi Jinping hace. Uh-huh.

0: montón de contextos. Simplemente tenés relaciones comerciales y tenés intereses nacionales que deberían estar. Y Uruguay es, para mí está en un momento, cosas que ofrecerle, y tiene la posibilidad de desarrollar áreas productivas que puedan ser estratégicas para un mundo que se enfrenta a una muy posible crisis alimentaria en muy poco tiempo.
1: Acaba de hablar con un integrante del NPP y no un integrante del Partido Comunista.
0: Yo soy de la 609.
1: Acababa de hablar como un integrante del Partido Comunista.
2: Estoy de acuerdo, o sea, para mí puede ser re positivo una reunión. Yo creo que en este momento en particular, sobre todo, no sé, con lo que habló ayer Trump sobre Irán y con todo el momento actual de las relaciones internacionales, no sé, me suena más que Estados Unidos te va a tirar la gran Carl Schmitt. Digo, uno tiene que salir de ese brete como pueda y no sé si la respuesta puede ser estamos con la paz. O sea, me parece que estamos...
1: Bueno, estoy contigo.
2: Pero bueno, a lo que voy es que para mí en este momento podría como embretarnos más de lo necesario, y comparto todas estas inquietudes que tendríamos que plantearle en algún momento, o bueno, o negociar algo, pero no sé si quizá la reunión de presidentes sea para hablar otras cosas y esto hacerlo por otro lado todo, pues, no sé.
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0: Defensa presentará la demanda por daños y perjuicios sobre fin de mes para lograr el resarcimiento total del dinero invertido por el Estado.
1: Por tanto, es bastante débil la solicitud de Cardama de ir a un arbitraje internacional, porque uno tiene que agotar la vía nacional primero, y en este caso la empresa, el proveedor, decidió no recurrir esa decisión. Y yo creo que no la recurrió porque el Estado uruguayo recorrió un camino de mucha seriedad, de transparencia y de responsabilidad. Quizás la preocupación que tuvo este gobierno es la que no tuvo la administración anterior, que nos llevó a no tener los controles suficientes para analizar si efectivamente tenía solvencia la empresa y si podía presentar una garantía en tiempo y forma. Por tanto, para nosotros lo tomamos con mucha tranquilidad, naturalmente, está en su derecho de buscar el espacio que entienda necesario, pero de alguna manera estamos muy tranquilos porque el camino que recorrimos fue un camino muy apegado al derecho nacional, que era el componente central del contrato.
2: Cabe acotar que en el ámbito parlamentario, los legisladores de la oposición señalaron que el inicio del juicio era una consecuencia esperada y cuestionaron la decisión del Ejecutivo de cancelar el acuerdo por considerarla desproporcionada.
0: Autoridades de la Fiscalía informaron en el Parlamento que el proyecto de reforma del Código de Proceso Penal surgió de la oficina del prosecretario de Presidencia, Jorge Díaz. Durante la comparecencia ante la Comisión de Constitución del Senado, los representantes del Ministerio Público reclamaron una mayor partida presupuestal y señalaron que la falta de recursos provoca que muchas denuncias pasen meses sin un fiscal asignado. En la misma línea, el senador colorado Andrés Ojeda cuestionó el gobierno por no destinar los fondos necesarios para el funcionamiento básico del organismo antes de discutir cambios legales.
2: La expresidente chilena Michelle Bachelet disertará esta tarde en el Palacio Legislativo en el marco del seminario sobre geopolítica y democracia partidaria. La excomisionada de la ONU brindará una conferencia magistral en el Salón de Eventos Especiales entre las 16 y las 18 horas. El encuentro se realiza en un contexto donde Bachelet figura como candidata para ocupar la Secretaría General de las Naciones Unidas.
0: La Caja de Profesionales Universitarios registró un déficit cercano a los 32 millones de dólares durante el ejercicio 2025. El presidente de la institución, Andrés Pérez, explicó que el resultado negativo responde a un desfasaje histórico en las contribuciones y a la tendencia de los afiliados de bajar sus categorías de aportación. El jerarca señaló que la llegada de fondos del Poder Ejecutivo y el trabajo de una comisión de expertos permitirán alcanzar la sostenibilidad financiera a partir de este año, proyectando un escenario de estabilidad para seguridad social del sector.
3: Lamentablemente hay un desfasaje, hay un descalce. En una parte en los timbres, el aporte de nuestros pasivos del IAS hacia el BPS y fruto de que los aportes han ido subiendo año tras año y hacen de que los profesionales, lamentablemente, van congelándose de categorías o bajando. El déficit del 2025 ya está, ya pasó, fue lo que motivó la aprobación de la ley 2410, pero lo que nosotros estamos es mirando para el futuro hacia lo que es el 2026 y 2026 para adelante. La situación ha cambiado en forma considerable, estamos esperando la partida del Poder Ejecutivo que figure en la ley, que al día de hoy estamos ya promediando el mes de mayo, acercándonos al mes de junio, todavía no ha llegado y a futuro la situación tiene un horizonte diferente.
4: La Argentina acaparó la primera cuota de miel con arancel cero tras la entrada en vigor del acuerdo entre el Mercosur y la Unión Europea. Argentina acaparó la primera cuota de miel con arancel cero. Las cámaras empresariales le responden al ministro O'Donnell, quien había cuestionado la falta de datos para medir la productividad de parte del sector empresarial. Tras 7 días de caídas consecutivas, el dólar subió ayer un 0,25%. Además de estas informaciones vinculadas a la economía, destacamos también para la segunda parte de Inforrami en instantes que Fernando Pereira manifestó su voluntad de renovar el mandato en la presidencia del Frente Amplio y que la Cámara de Diputados aprobó con amplia mayoría el proyecto de ley para reducir el valor de las multas por exceso de velocidad. También tendremos la crónica policial, el deporte y el pronóstico meteorológico para las próximas horas, luego de esta breve pausa.
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9: Retomamos la información que interesa a todo el país aquí en Inforrami de este miércoles 13, destacando que la Argentina acaparó la primera cuota de miel con arancel cero tras la entrada en vigor del acuerdo entre el Mercosur y la Unión Europea. Debido a que los socios del bloque sudamericano no acordaron cómo distribuir las 7.500 toneladas iniciales, se activó el mecanismo que beneficia al primero que llega con el producto al mercado europeo. El ministro de Economía uruguayo, Gabriel Odone, señaló que la falta de reglas de reparto dejó el cupo bajo un régimen de libre competencia, permitiendo que las exportaciones argentinas aprovecharan la ventana arancelaria que antes tributaba más de un 17%.
10: El presidente de la Confederación de Cámaras Empresariales, Leonardo Loureiro, reclamó al gobierno señales claras para el mercado y advirtió que la discusión sobre la reducción de la jornada laboral y el preaviso de despidos afecta las decisiones de inversión. Las declaraciones de Loureiro surgen como respuesta al ministro de Economía, Gabriel Odone, quien afirmó que algunas estrategias oficiales sacan a los empresarios de su zona de confort y cuestionó la falta de datos para medir la productividad. El representante empresarial señaló que iniciativas como la ratificación del convenio 158 de la OIT generan contradicciones en el ecosistema productivo mientras se busca fomentar el crecimiento económico.
9: Loureiro enfatizó que la preocupación del sector privado radica en mejorar la competitividad y rechazó la idea de que los empresarios esperen medidas irreales sobre el precio del dólar. Por su parte, el ministro de Economía insistió en que existe resistencia en el empresariado para divulgar información que permita vincular los salarios con los niveles de productividad por temor a exponerse ante competidores o sindicatos.
10: El dólar en Uruguay subió 0,25% este martes y cortó una racha de 7 caídas consecutivas al negociarse en un promedio de 39 pesos con 812. La moneda estadounidense cotizó entre los 39,75 y los 39,87 pesos y cerró en el valor máximo de la jornada tras registrar un alza de 0,33% frente al lunes. En lo que va de mayo, el billete verde acumula una baja del 1,1%, aunque mantiene un incremento del 1,98% en el transcurso de 2026. En las pizarras del Banco República, el valor al público se situó en 38 pesos con 65 para la compra y 41 pesos con 05 para la venta. Paralelamente, el gobierno uruguayo colocó deuda en unidades indexadas por un monto equivalente a 131,5 millones de dólares con una fuerte demanda por parte de los inversores.
9: Seguimos ahora con temas que tienen que ver con la política y lo legislativo. Fernando Pereira manifestó su voluntad de renovar el mandato en la presidencia del Frente Amplio si logra construir un consenso entre los diferentes sectores de la fuerza política. El dirigente confirmó que tiene interés en continuar en el cargo para profundizar el trabajo de cercanía con los comités de base y la sociedad que realizó durante sus giras por el interior del país. Pereira señaló que su decisión final depende de ese acuerdo interno, mientras reafirmó el compromiso de mantener la intensidad de su gestión actual para el crecimiento de la coalición de izquierda.
11: Tengo muchas ganas. Yo no hago algo si no tengo muchas ganas, no ganas, muchas ganas. En primer lugar, porque creo que le podemos aportar al Frente Amplio y hay un conjunto de sectores importantes del Frente Amplio que está construyendo un consenso para que eso sea posible. Si ese consenso se construye, yo voy a ser el presidente del Frente Amplio y lo voy a hacer con las mismas ganas que hoy me voy a ir de acá.
10: La Cámara de Diputados aprobó con una amplia mayoría el proyecto de ley para reducir el valor de las multas por exceso de velocidad. La iniciativa recibió 91 votos a favor y solo uno en contra, y ahora pasó a la Cámara de Senadores para su tratamiento final. El legislador impulsor de la propuesta, Álvaro Perrone, señaló que la normativa busca aplicar justicia en el costo de las infracciones y cuestionó la política de recaudación mediante radares en rutas nacionales.
9: El oficialismo y la oposición siguen sin ponerse de acuerdo para votar la comisión investigadora de ACE y que se trate el proyecto de prisión domiciliaria. Destaques de la información parlamentaria que nos aporta desde la sede del Poder Legislativo, Mariana Benítez.
12: Gracias. Este martes hubo una reunión interpartidaria de los coordinadores de bancada de la Cámara de Diputados en la que se trató la tan debatida conformación de una única comisión investigadora sobre la gestión de la Administración de los Servicios de Salud del Estado, ACE. Hay dos propuestas hasta el momento de investigadora, una impulsada por el Partido Nacional y otra por el Frente Amplio, pero al menos por estas horas sigue sin resolverse este tema. Luego de la reunión, el diputado Juan Martín Rodríguez, coordinador de la bancada nacionalista, dijo que tiene la voluntad de tratar el tema cuanto antes y que la idea era citar al plenario de la Cámara Baja para este jueves, pero tanto el Frente Amplio como Cabildo Abierto plantearon que se postergue unos días. Por su parte, el diputado Carlos Varela, coordinador de la bancada del Frente Amplio, dijo que lo de Danza es uno de los nudos importantes, aunque no es el único, pero es cierto que es muy sensible, ya que para el Frente Amplio tiene que ver más con lo humano, con lo político. Esto en referencia al caso del presidente de ACE, Álvaro Danza, quien en este periodo fue cuestionado por trabajar en el sector privado en simultáneo a su función pública. Por su parte, el diputado de Cabildo Abierto, Álvaro Perrone, señaló que le consultó a algunos diputados de la coalición republicana si para ellos era importante la investigadora, le dijeron que sí, y a su vez él transmitió que Cabildo Abierto tiene también temas que le parecen importantes, como el proyecto de prisión domiciliaria para mayores de 70 años. Perrone subrayó que hay una iniciativa del diputado blanco Rodrigo Boñi, así como también una del senador colorado Pedro Bordaberry, que van en ese sentido, además del proyecto que presentó Cabildo Abierto en el periodo pasado. Desde el Palacio Legislativo, Mariana Benítez para InfoRami.
9: Uruguay se consolidó como el país de América del Sur con mayor dependencia económica del sector turístico, al registrar una participación del 3,09% en su Producto Interno Bruto. Según datos de la Organización Mundial de Turismo, nuestro país lidera el ranking regional, ubicándose por encima de Paraguay, que registra un 2,70%, y Colombia con el 2,24%.
10: El informe destaca la relevancia de esta actividad para la economía nacional en comparación con sus vecinos más grandes, ya que Argentina presenta una dependencia de 0,77% y Brasil cierra la lista con apenas un 0,36%. Si bien las cifras locales son las más altas de Sudamérica, el estudio señala que en América Central el impacto es sensiblemente superior, con casos como El Salvador y República Dominicana, donde el turismo representa cerca del 10% de su actividad económica.
9: El mercado laboral uruguayo cerró el primer trimestre del año con un desempleo del 7,5%, pero el informe del Instituto Nacional de Estadística revela una profunda brecha regional, especialmente en materia de informalidad. Mientras el promedio nacional de empleo se situó en el 59,6%, departamentos como Maldonado y Soriano lideraron los indicadores con tasas superiores al 65%.
10: En el otro extremo, 33 presentó el escenario más crítico con apenas un 48,8% de empleo y una desocupación del 12,5%, casi el doble de la media del país. Otros departamentos con niveles elevados de desempleo fueron Río Negro, Paysandú y Colonia. La diferencia más drástica aparece en el trabajo informal, donde la brecha entre departamentos alcanza los 30 puntos porcentuales. El norte del país es la zona más afectada, con Rivera y Cerro Largo, registrando niveles de informalidad del 43,5 al 40,5% respectivamente, seguidos por Artigas y Tacuarembó.
9: Esta realidad contrasta fuertemente con el centro y el sur del territorio, donde Flores presenta la mayor tasa de informalidad, con un 10,9%, seguido por Florida y Montevideo.
10: Los controladores aéreos consideraron insuficientes las condiciones técnicas y de personal para la operación del nuevo sistema de aterrizaje en el aeropuerto de Carrasco. La asociación que nuclea a los funcionarios señaló que la implementación del sistema, que permite maniobras con visibilidad mínima, requiere requisitos de infraestructura que aún no están resueltos. Según el sindicato, tanto los pilotos como la torre de control pasarán a depender de procedimientos de extrema precisión y ayudas técnicas que hoy no ofrecen las garantías de seguridad necesarias.
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9: Una mujer murió este martes tras ser embestida por un tren de carga a la altura de la localidad de 25 de Mayo en el departamento de Florida. La formación que transportaba celulosa hacia Montevideo circulaba sobre las 14 horas cuando ocurrió el hecho que movilizó al personal de las seccionales tercera y quinta.
10: Según las primeras declaraciones del conductor de la máquina, la principal hipótesis que manejan los investigadores es la de un suicidio. La fiscal de segundo turno dispuso la intervención de policía científica y la actuación del médico forense para trabajar en la escena, donde se confirmó el fallecimiento de la víctima. El tránsito ferroviario se vio interrumpido mientras las autoridades realizaban las pericias correspondientes en la zona.
9: Moisés Martínez seguirá con prisión domiciliaria luego de que la justicia aceptó los argumentos de la defensa sobre las fallas en el monitoreo electrónico. La jueza entendió que los incumplimientos de la tobillera se debieron a problemas de salud mental y al consumo de psicofármacos, descartando un intento de fuga. El joven, que cumple condena por el homicidio de su padre, recibió autorización para cambiar de domicilio por la exposición pública del caso, aunque la Fiscalía apeló la resolución para que lo trasladen a una cárcel.
10: La Dirección Nacional de Aduanas incautó 9 vehículos de alta gama y camionetas durante varios operativos realizados en abril por infracciones al régimen de circulación de turistas. Los procedimientos, que incluyeron controles en rutas y allanamientos en el norte litoral y área metropolitana, permitieron el decomiso de unidades como un Ford Mustang GT, un BMW Z4 y una camioneta Toyota Hilux, entre otros. Las autoridades recordaron que el plazo máximo de permanencia para vehículos extranjeros es de 90 días y que este beneficio es exclusivo para turistas.
9: El régimen no permite el uso de estos vehículos a personas que ingresan al país para radicarse o realizar actividades laborales. Según aduanas, estas disposiciones están plenamente vigentes luego de la flexibilización que se aplicó excepcionalmente durante la pandemia. Las actuaciones administrativas y judiciales por estas incautaciones continúan en curso con el apoyo de la Policía Caminera y varias jefaturas del interior.
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10: La Mutual Uruguaya de Futbolistas Profesionales se declaró en preconflicto debido a la gravedad de diversas situaciones que afectan a los jugadores y que permanecen sin solución. El gremio denunció atrasos salariales en varios clubes, incumplimientos en el cobro de créditos, problemas de seguridad en los estadios y reclamos vinculados al Club Cooper. Ante este escenario, el sindicato convocó a una mesa de trabajo con las autoridades de la AUF y los clubes, además de fijar una asamblea para este jueves, donde se informará a los futbolistas y se analizará el inicio de medidas progresivas.
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9: Antes de ir al pronóstico del tiempo, les informamos que los meteorólogos prevén la llegada del fenómeno del Niño a Uruguay durante la primavera y el inicio del verano, con lluvias por encima de lo normal y temperaturas más frescas. El calentamiento de las aguas del Océano Pacífico alterará la circulación atmosférica y provocará un aumento de la humedad en la región, según explicaron los especialistas Mario Videgain y José Serra en un artículo que publica hoy el diario El País. Si bien la mayoría de los modelos climáticos coinciden en que se entrará en una fase cálida durante el segundo semestre de 2026, todavía existe incertidumbre sobre la intensidad del evento.
10: Algunos informes mencionan la posibilidad de un superniño que podría derivar en inundaciones debido a precipitaciones copiosas y abundantes. Los expertos pidieron cautela ante estos pronósticos y señalaron que el exceso de nubosidad generará una primavera con menos horas de sol y días menos calurosos. El fenómeno de El Niño traerá como contrapartida un alivio definitivo tras los años de sequía extrema que afectaron al país entre 2021 y 2023.
9: El Instituto Uruguayo de Meteorología prevé para lo que resta de este miércoles 13 de mayo una jornada con abundante nubosidad y presencia de nieblas y neblinas en todo el país. En el noroeste, el cielo pasará de algo nuboso a nuboso durante la tarde, con vientos del sureste y una temperatura máxima que alcanzará los 21 grados. Para el noreste, la situación será similar, con persistencia de bancos de niebla y una máxima de 20 grados. En el suroeste y el centro-sur del territorio predominará el cielo nuboso a cubierto, con vientos del sector sur. Hacia el este, la jornada continuará estable, con cielo cubierto, y se mantiene la baja probabilidad de precipitaciones que se registró durante la mañana. Por su parte, en Punta del Este, la temperatura alcanzará los 14 grados, con vientos del suroeste. Finalmente, Montevideo y el área metropolitana tendrán una tarde mayormente nubosa, con neblinas y una máxima de 15 grados.
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14: Trabajamos en esta edición de Inforrami del miércoles 13 de mayo. Mariana Benítez, Luis Carlos Custodio, José Luis de la Peña, Aline Daza y quien les habla, Gerardo García Latours.
9: Hasta aquí la edición de este miércoles de Inforrami.
10: Estas fueron las principales informaciones al promediar la jornada.
9: Volvemos mañana a esta hora.
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1: Si se llega a un acuerdo o si los futbolistas paralizan la actividad para el fin de semana. Un fin de semana que tendrá, por ejemplo, en Durazno, el domingo a las 4 de la tarde, en el Silvestre Octavio Landoni, un partido de leyendas de Uruguay y Paraguay. Las leyendas de Uruguay serán Carini, Castillo, Godín, Lugano, Scotti, Alfonso Domínguez, Darío Rodríguez, Álvaro Pereira, Bruno Silva, Cristian Rodríguez, Walter Gargano, Rubén Paz, Diego Forlán, Fabián Canovio y Álvaro Fernández, entre otros, estarán allí presentes en este juego en el que se repite la historia del verano con Uruguay y Argentina, ahora frente a Paraguay, buscando la celebración de la historia de nuestro fútbol y también acercar a distintas generaciones a sus ídolos. Es la iniciativa de la Asociación Uruguaya de Fútbol, además de colaborar, ya que lo recaudado será a beneficio. 200 pesos la entrada y se invita a colaborar con un alimento no perecedero. Mientras tanto, y hablando de uruguayos por el mundo, mañana se estará jugando el Girona de Cristian Stuani, la chance de mantenerse en primera división. Para eso ya se anunció que jugará infiltrado, porque después de haber marcado un gol el pasado lunes, quedó con un golpe que no lo ha dejado entrenar, pero no se va a perder ese partido tan importante para el club catalán. También, y hablando de uruguayos, Rodrigo Salazar seguirá en el fútbol de Portugal, pero ahora en el Sporting de Lisboa, que lo adquirió al Sporting Braga después de una muy buena campaña, en un jugador que seguramente estará con Marcelo Bielsa en la Copa del Mundo. Hablando de básquetbol, ayer Malvin estiró la serie ante Defensor Sporting, el fusionado estaba 2-0, ayer con la victoria Malvin se puso a un triunfo de empatar la llave, le ganó 83-81 con un triple de Eaton en la hora para quedarse con el punto. Volverán a jugar el próximo viernes. Aguada barrió la llave ante Hebraica Maccabi, le ganó 85-81 en la pasada jornada y se une a Peñarol y Nacional, que ya habían ganado sus series también por 3-0. Para Radio Monte Carlo, fue un informe de Martín Díaz.
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13: Títulos de las 13 horas. Al cumplirse hoy el primer aniversario de la muerte del expresidente José Mujica, dirigentes del Frente Amplio y del MPP en particular recuerdan su peculiar manera de ser.
14: El presidente Yamandú Orsi subió a sus redes un video donde afirma que cuando la cosa se complica, la pregunta que uno se hace es ¿qué le diría el PP?
13: El ministro de Economía, Gabriel Odone, será interpelado en el Senado, según se resolvió esta mañana con votos de la oposición, luego que el Frente Amplio no apoyó que sea llamado en régimen de comisión general.
14: El ministro deberá responder sobre la marcha de la economía y los cambios que se prevén para las AFAPs.
13: Odone diserta a esta hora ante empresarios en el almuerzo de la Asociación de Dirigentes de Marketing.
14: El Pleno de la Cámara Alta está reunido para discutir el proyecto de ley que sanciona con prisión la divulgación de contenidos sexuales elaborados con inteligencia artificial.
13: La Organización de Jubilados y Pensionistas, ONAJPU, se movilizará mañana a la hora 10 en Plaza del Entrevero en reclamo de un aumento diferencial desde julio, vivienda y por el Sistema Nacional de Cuidados.
14: El Poder Ejecutivo realizó contacto con el estudio de abogados de España que contrató para defender los intereses del Estado ante la demanda internacional que inició Cardama.
13: En Presidencia se recibió con tranquilidad la noticia de que el astillero reclamará contra Uruguay por la rescisión del contrato.
14: En el Senado se espera aprobar el proyecto que tuvo el apoyo de diputados para bajar los montos de algunas multas en el tránsito.
13: El diputado del Frente Amplio, Pablo Intamuso, indicó hoy a Radio Monte Carlo y Cori que la iniciativa toma el modelo de España, donde las sanciones varían según el tipo de infracción, el plazo en el que se paguen y si el conductor es reincidente.
14: Oficialismo y oposición aún no logran acordar los años que abarcará una comisión investigadora parlamentaria sobre presuntas irregularidades en ACE.
13: El Partido Nacional analiza incluir la gestión de la ministra de Salud, Cristina Lustenberg, en la comisión investigadora, dijo el diputado blanco Federico Casareto.
14: Uruguay y Argentina avanzaron en el proyecto de instalación de una planta de hidrógeno verde en Paysandú.
13: La intendencia de Canelones intimó al prosecretario Diego Núñez a presentarse a trabajar hoy, luego que el intendente Francisco Legnani no le aceptó su renuncia.
14: Núñez fue cuestionado por el Partido Comunista por haber visitado junto al presidente Orsi un portaaviones de Estados Unidos.
13: El Partido Comunista no tiene previsto expulsar de sus filas a Núñez, dijo hoy a Radio Monte Carlo y Cori Gabriel Mazarovich, integrante del Ejecutivo.
14: Una mujer murió atropellada por un tren en Florida que venía con una carga de celulosa hacia Montevideo. No descartan la hipótesis de un suicidio.
13: La policía de Flores investiga la muerte de un hombre de 44 años ocurrida cuando varias personas oriundas de Mercedes estaban cazando.
14: Policía retirado de 72 años fue detenido luego de apuntar con su arma a una conductora de ómnibus tras un accidente en el intercambiador Beloni.
13: Una unidad de COET arrancó sin darse cuenta que delante había una mujer que al ser atropellada sufrió fracturas en sus piernas. Fue tras ese hecho que el policía subió a la unidad con su arma en mano.
14: En Rocha, un brasileño de 24 años robó y luego incendió la casa en la ciudad de Castillo.
13: En los deportes, la Mutual de Futbolistas, que se declaró en preconflicto, decidirá mañana si comienza el intermedio, que tiene fijado el primer partido para el viernes entre Nacional y City Torque.
14: La AUFA abrió un expediente disciplinario a Cerro por los incidentes en la tribuna visitante del Parque Central el pasado fin de semana.
13: El pedido del técnico Bielsa, la AUFA no divulgará la nómina de jugadores entregada a FIFA, de los que saldrá la lista definitiva con los que irán al Mundial.
14: Está comenzando la venta de entradas a socios de Peñarol para el partido ante Corinthians del 21 por Copa Libertadores.
13: En básquetbol, Nacional deberá enfrentar a WADA en semifinales, mientras que Peñarol aguarda rival entre Malvin y Defensor Sporting.
14: Del exterior, el presidente ucraniano Zelensky confía en que Donald Trump incluya la guerra de Ucrania en sus conversaciones desde hoy con Xi Jinping en Pekín.
13: El Kremlin condicionó las negociaciones con Kiev a la retirada ucraniana del Donbass y las regiones que considera rusas tras haber sido invadidas.
14: La Unión Europea pidió redoblar esfuerzos para ser más eficiente ante la grave situación energética.
13: La flotilla internacional anunció que retomará su misión a la Franja de Gaza con 54 embarcaciones.
14: ¿Cómo está el tiempo a esta hora en Capital? Fresco, algo nuboso, 12 grados con 6 la temperatura.
13: Vientos del oeste, suroeste a 15 kilómetros.
14: Presión a nivel del mar 1018, décima de 7.
13: Humedad de 70%.
14: Visibilidad 15 kilómetros.
13: En la tarde va a estar nuboso, periodos de algo nuboso, neblinas. La temperatura subirá solo hasta los 15 grados en el área metropolitana, hasta los 20 en los departamentos del norte. Por las 13:06 minutos, una mujer murió al ser atropellada por un tren de carga de celulosa en la localidad de 25 de Mayo, en Florida. Nos amplía la información el colega Diego Colombo de FM Piedra Alta.
15: En el departamento de Florida, más precisamente en la localidad de 25 de Mayo, ocurrió un accidente ferroviario con desenlace fatal. Vamos a compartir el parte oficial de jefatura. Hora 14:10, ingresa llamado al servicio de emergencia 911, donde daban cuenta de un accidente ferroviario a la altura de la localidad de 25 de Mayo. El conductor había expresado que vio que una persona se lanzó delante de la máquina, trabajándose en tal hipótesis. Concurrió personal de la seccional tercera con apoyo posterior de la seccional quinta de 25 de Agosto. Según indicios, en el lugar se trataría de una persona del sexo femenino, de la cual se constatara fallecimiento hora 14:30. Se recibieron directivas de la fiscal segunda turno, doctora Torres, entre ellas cierre de la escena derecho, concurrencia policial científica e intervención de médico forense. Se trabaja en el lugar. Eso fue lo acontecido la jornada del día de ayer, un nuevo accidente ferroviario aquí en el departamento de Florida. Para Radio Monte Carlo y el Gran Circuito Cori informó Diego Colombo de 105.5 FM Piedra Alta y Dalo por Hecho Multimedios.
14: Vale, gracias. Ahora vamos hasta Buenos Aires. Claudio Cardoso, buenas tardes.
16: Muchas gracias, buenas tardes. 18 grados la temperatura en la ciudad de Buenos Aires. Una vez más, en esta mañana el gobierno volvió a ratificar que no dará un paso atrás con relación a esta decisión de no aplicar la ley de financiamiento universitario hasta tanto se expida la justicia. Y en ese ámbito recordemos que se encuentra todo este litigio judicial en la Corte Suprema. En otro ámbito también está trabajando el Ministerio de Economía a cargo de su titular Luis Caputo para nuevas medidas. Lo que quiere el gobierno y fundamentalmente la cartera económica es que no haya tanta volatilidad en lo que tiene que ver con el riesgo país. Y por ese motivo, teniendo en cuenta que ayer volvió a aumentar cuando se había celebrado a comienzo de semana que el riesgo país había perforado en la Argentina, de acuerdo a esta medición que hace JP Morgan, a los 496 puntos, descendiendo los 500 puntos, cuestión que desde enero no conseguía el gobierno, ayer se ubicó otra vez en los 510 puntos y por lo tanto hasta ahora se mantiene en lo que va de esta jornada en esa medición. Aquí la suba en el indicador que elabora JP Morgan se debe a un retroceso en el precio de los bonos argentinos en dólares que operan en el exterior y por lo tanto lo que buscará, insistimos, la cartera económica argentina es buscar algún tipo de regulación a todo eso y veremos si hay algún tipo de decisión o algún tipo de medida que se adopta para continuar con esta postura que la medición esté por debajo de los 500 puntos buscando que haya mayores inversiones en la República Argentina y que para el exterior la Argentina pueda venderse de otra manera. Desde Buenos Aires informó Claudio Cardoso, corresponsal de Radio Monte Carlo en la Argentina.
13: Gracias, Claudio. Nos está llamando ahora desde exteriores Viviana Bermúdez.
17: Muchas gracias. Y el diputado del Partido Nacional, Federico Casareto, citó a las autoridades del Ministerio de Industria, Energía y Minería, pero también al directorio de ANCAP para abordar lo que es el tema del último aumento de los combustibles. La convocatoria también la estará realizando en conjunto con el diputado nacionalista Álvaro.
18: Y ha trascendido en las últimas horas que los uruguayos venimos pagando desde mayo del año pasado hasta ahora, o sea, en los últimos 12 meses, un sobrecosto por concepto de combustibles de 81 millones de dólares. O sea, cada uno de nosotros pagó 81 millones de dólares en su conjunto de más por los combustibles. Entonces, queremos cuestionar la última suba, que empezó a ser cada dos meses y ahora es cada un mes, que se argumenta el tema de la crisis que se está viviendo, que es real. Ahora, si tenemos un colchón de 81 millones de dólares desde mayo o de 93 millones y medio de dólares desde marzo, ¿era justificado este aumento de prácticamente 14-20% en los distintos componentes de los combustibles en los dos últimos aumentos? Bueno, hemos convocado a las autoridades del Ministerio de Industria y al directorio de ANCAP para que nos expliquen esto que ha surgido en las últimas horas como información.
17: Muy bien, hasta ahí entonces en la palabra del diputado del Partido Nacional, Federico Casareto. Para Radio Monte Carlo Informativo Cori, informó Viviana Bermúdez.
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3: Bueno, 13 minutos. El Partido Comunista no tiene previsto expulsar de sus filas a Diego Núñez, que fue cuestionado por haber acompañado al presidente Orsi, un portaaviones norteamericano.
4: Se consideró que Núñez no debía seguir desempeñando su cargo político de prosecretario de la Intendencia de Canelones, aunque el intendente Francisco Leñani no le aceptó la renuncia.
3: Gabriel Mazarovich, integrante del Ejecutivo del Partido Comunista del Uruguay, comentó hoy a Radio Montecarlo y CORI que se reunieron con Núñez y reconoció que fue un error haber ido al portaaviones.
5: Por una razón de coherencia, si nosotros criticamos hasta la posición del presidente de la República y consideramos que fue un error, aunque no tiene las mismas implicancias políticas y diplomáticas la presencia de uno o de otro, eso es clarísimo, ¿no? Pero pues, si es en nuestro caso un militante nuestro el que va a esa máquina de guerra, ese portaaviones, nosotros lo consideramos un error político grave de nuestro militante. No conocíamos su presencia, no conocíamos que iba a ir Orsi, tampoco conocíamos que iba a ir, que había sido invitado este compañero. Tuvimos una reunión con él, él asumió su error, entendió también que había sido un error estar presente allí en función de las posiciones políticas antes de la visita de Orsi, del Partido Comunista, públicas y notorias. Y entonces él mismo puso a disposición su responsabilidad en la Intendencia de Canelones. Nosotros consideramos que tenía que dejar la responsabilidad de gobierno, y hasta ahora en ningún momento, quiero dejar claro, se planteó desde ningún lado la dirección del Partido Comunista la expulsión del compañero del partido por esto. Se planteó que, bueno, objetivamente no considerábamos que se daban las condiciones para que él siguiera en un cargo de representación política y de responsabilidad política en el gobierno, y es eso lo que se resolvió.
4: El Partido Comunista consideró en un comunicado que fue un error político y diplomático que el presidente Orsi haya ido al portaaviones.
3: Mazarovich dijo que no se cuestiona que el gobierno de Uruguay, del signo que sea, tenga vínculos diplomáticos con Estados Unidos y que se reúnan los presidentes, pero ir a un portaaviones, que es un barco de guerra, es algo distinto, afirmó.
4: El secretario de Presidencia, Alejandro Sánchez, se preguntó qué queda si no se respalda el presidente Orsi.
3: Mazarovich discrepó con Sánchez y recordó que las diferencias en el Frente Amplio son válidas y se expresan.
5: Pues yo discrepo con Alejandro, sinceramente. O sea, tener diferencias con el presidente de la República, diferencias políticas en un acto político y diplomático, no significa no respaldarlo. O sea, en el Frente Amplio, el Partido Comunista y otras fuerzas, ellos también, el MPP también, hemos tenido diferencias con actitudes de los presidentes. Cuando Tabaré Vázquez decretó la esencialidad en la enseñanza, buena parte del Frente Amplio estuvo en contra y lo expresó públicamente. Y no significó eso que nosotros no tuviéramos confianza política en Tabaré Vázquez. Cuando Mujica tuvo gestos políticos y diplomáticos o posiciones políticas legítimas que tenía Mujica, el Partido Comunista y otras fuerzas del Frente Amplio han discrepado con posiciones. Esto no significa ni quitarle el respaldo al presidente. O sea, darle respaldo al presidente de la República y al gobierno del Frente Amplio no significa decir amén a todo. Eso nunca fue así, ni nunca será así. Y me parece que se

0: lugar que no está bien. Yo tiene todo el derecho del mundo Alejandro a sostener la posición que él quiera, pero no es una, me parece que no es una perspectiva que sea justa. Acá no está en discusión el respaldo del ni del Partido Comunista, ni de la 1001, ni del FA, que además salió hasta el propio presidente del Frente Amplio, Fernando Pereira, diciendo que él no iría a un portaaviones de Estados Unidos, y eso no significa que no se respalde algo, que no apoyemos.
1: Estábamos escuchando a Gabriel Mazarovich, dirigente del Partido Comunista.
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4: Martín Olaverri.
5: Buenas tardes, el gusto de saludarlos hasta ahora para actualizar la información vinculada a la actividad de los agronegocios. Vamos a hablar del mercado internacional de la carne. Una noticia de estas últimas horas. Ayer comunicó Europa que va a suspender a partir de septiembre la importación de carne vacuna desde Brasil. Esto tiene que ver con el uso de antibióticos que en Europa están prohibidos y Brasil no le ha dado las garantías suficientes con respecto a lo que es este tema a Europa y toma esta decisión el mercado europeo. Aquí en Uruguay, además, en este momento se está realizando la auditoría que ya estaba programada de Europa al complejo cárnico uruguayo. ¿Cómo maneja este tema Uruguay? Antibióticos, uso de monensina, por ejemplo, para la formulación de dietas. Conversábamos sobre estos temas con el doctor Marcelo Rodríguez, director de los servicios ganaderos del Ministerio de Ganadería, Agricultura y Pesca.
6: Sí, un tema relevante. Nosotros no tenemos muy clara la información todavía de cuál es el motivo de la suspensión. Sabemos que la Unión Europea está siendo muy estricto con algunos productos, como puede ser el uso del estradiol, que nosotros ya hace tiempo que lo tenemos suspendido, no solo para el tema de engorde hace muchos más años, sino también para los usos en el tema reproductivo, que se usaban para la sincronización de celo. Hay una información que nos llegó que podría ser eso, y también algunos temas de algunos otros promotores de crecimiento. Todo eso, bueno, hay que tener los recaudos necesarios. Nosotros estamos evaluando la situación, estamos conversando con el equipo técnico a ver para decidir bien cuál es la situación para nosotros también después hacer a la interna la discusión de qué medidas tendremos que tomar o no en la situación de esto. Sabíamos que la Unión Europea iba a ser muy restrictivo con el tema de las exportaciones y en el marco del acuerdo, porque también hay que entender, creo que en algún momento lo conversamos, la presión de los productores europeos que sobre todo Francia, que no están de acuerdo con el tratado de Mercosur Unión Europea, así que estamos bastante expectantes, te diría, y con mucha preocupación.
5: Claro, el tema a propósito de algunos insumos que se utilizan en la formulación de dietas, el tema monensina, por ejemplo, ¿en qué situación está Uruguay con respecto al uso de monensina para la formulación de dietas?
6: Bueno, eso es lo que estamos evaluando, estamos tratando de analizar la situación. Sabemos que también se usa mucho para como cocidio estático y eso estaría permitido en Europa para evitar diarrea de ternero y eso aparentemente, por la información que yo tengo, en Europa lo están usando. Entonces, bueno, teniendo paciencia a ver cuál es la situación de Uruguay y en ese, esto es muy nuevo, entonces bueno, vamos a ver cómo estamos parados nosotros y después tomar alguna decisión.
5: Escuchábamos al doctor Marcelo Rodríguez, director de los servicios ganaderos del Ministerio de Ganadería, Agricultura y Pesca. Para Informativo Cori y Radio Monte Carlo, informó Martín Olaverri.
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4: Hora 13:24 minutos. El Frente Amplio y los partidos de oposición aún no se ponen de acuerdo en los contenidos que tendrá una investigadora unificada sobre presuntas irregularidades en la administración de los servicios de salud del Estado.
5: Ambas partes han establecido sus posiciones y aún no han llegado a un acuerdo, solo coinciden en que funcione una única comisión, no dos.
4: El diputado nacionalista Juan Martín Rodríguez, en entrevista con Radio Montecarlo y Cori, sugiere que el oficialismo tiene temor o algo que ocultar al no permitir que se investigue la gestión de sus actuales jerarcas.
6: Todos los partidos, los seis partidos de que integramos la Cámara de Representantes, pero en particular el Partido Nacional y el Partido Frente Amplio, que somos los partidos cuyos miembros han presentado las respectivas solicitudes de confección de comisiones investigadoras, nos hemos puesto de acuerdo en la necesidad de alcanzar un acuerdo, valga la redundancia, en que haya una única comisión investigadora. En eso estamos todos de acuerdo. El tema es que para lograr materializar ese acuerdo tenemos que ponernos de acuerdo en el objeto de la investigación. Y ahí los puntos de partida son necesariamente los planteos iniciales del diputado Casareto y del diputado Preve, del Partido Nacional y del Frente Amplio respectivamente. Desde el Partido Nacional nosotros le hemos dicho al Frente Amplio, y así forma parte del documento que escribimos y le remitimos a la bancada de gobierno oportunamente, hemos tomado íntegramente los puntos que desde el hoy gobierno se busca investigar de la gestión pasada. No le hemos hecho ni una coma de cambio. Sí le hemos agregado algunos otros aspectos que entendemos relevantes para su investigación, pero de lo que ellos proponen no le hemos quitado ni una coma. Ahora, desde el gobierno, desde la bancada del Frente Amplio, se retasea o se niega o se rechaza la posibilidad de que todos los puntos que formaron parte de la nota remitida oportunamente por el diputado Casareto formen parte de la misma.
4: Estábamos escuchando al diputado nacionalista Juan Martín Rodríguez.
5: Viviana Bermúdez.
7: Muchas gracias, y nos vinimos justamente a lo que es el Raíso, donde aquí se está realizando un almuerzo de la Asociación de Dirigentes de Marketing de ADN, justamente donde está exponiendo el ministro de Economía y Finanzas, Gabriel Odón, en este sentido, presentando los principales lineamientos de lo que tiene que ver en la cartera. Decirles que puntualmente la oposición planteó en el Senado convocar a Gabriel Odón en régimen de comisión general, pero el Frente Amplio no dio sus votos, por eso los blancos y colorados votaron por el camino de la interpelación. El ministro de Economía va a ser interpelado justamente por el tema del sistema previsional, que incluye cambios al régimen de la AFAP, entre otros temas. Fue el anuncio que se hizo por parte de los legisladores en el marco de lo que fue esta votación por la interpelación, justamente. Así que vamos a tratar de consultarle al ministro Doné qué piensa respecto a este tema. Guardamos aquí para la cobertura de este evento, como decíamos, con la presencia y la disertación del ministro de Economía y Finanzas, Gabriel Doné, en este almuerzo de ADN. Para Radio Carlos y Cori, informó Viviana Bermúdez.
4: Gracias, Viviana. Participamos en la edición noticiosa de este día, miércoles 13 de mayo de 2026.
5: Mativista Leonardo Luis y Javier Toledo.
4: En exteriores, Viviana Bermúdez. En
5: sala de redacción, Ivana Vázquez y Gastón Espino.
4: Con los deportes, Martín Díaz.
5: En el agro, Martín Laverri.
4: Corresponsal en Argentina, Claudio Cardoso.
5: Servicios internacionales, agencia DPA.
4: Operador, Hernán Devoto.
5: Coordinación, Leonardo Luis.
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1: Quiero saber qué hora tenemos en Uruguay, qué hora tenemos.
2: 13 horas, 30 minutos.

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2: Bienvenidos, esto es Uruguay Agropecuario a través de las radios de Cori, las radios más importantes. 15 emisoras AM y FM que emiten nuestro programa. Encuentro correspondiente a este miércoles 13 de mayo de 2026. Por delante tenemos media hora de comunicación e información abordando los temas más importantes. Es un gusto estar junto a ustedes.
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2: Actualizamos el estado del tiempo de acuerdo con lo publicado por el Instituto Uruguayo de Meteorología. Este miércoles 13 continuará con cielo algo nuboso y nuboso, neblinas, vientos del sur entre 10 y 20 kilómetros la hora. Las temperaturas, la mínima 8, la máxima 15 grados. Para el jueves 14, nuboso, periodos de algo nuboso, neblinas, vientos del oeste y suroeste entre 10 y 20 kilómetros la hora. Las temperaturas, la mínima 7, la máxima 16 grados. Para el viernes 15, probabilidad de lluvias nula, cielo parcialmente nuboso, algo de sol, las temperaturas, la mínima 6, la máxima 18 grados. Para el sábado 16, probabilidad de lluvias baja, aumenta la nubosidad, algo de sol, las temperaturas, la mínima 7, la máxima 15 grados. Para el domingo 17, probabilidad de lluvias nula, disminución de la nubosidad, mayor presencia de sol, las temperaturas, la mínima 8, la máxima 13 grados. Así estará el tiempo.
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2: Actualizamos los indicadores del día. El dólar 38,65 y 41,65. El dólar Ibrou 39,15 y 40,55. El euro 44,29 y 49,58. El peso argentino 0,02 y 0,20. El real 7,45 y 9,15. El Brent operó a $107,83, bajó 34,23% frente al cierre del día anterior. El mercado de granos de Chicago marcó para la soja julio 2026 $450,74, subió $5,05. El trigo $249,48, subió $16,53. El maíz julio 2026 $188,97, subió $1,87. En Australia, el indicador de mercados del este tiene una referencia de $13,59 por kilo base limpia, bajo 0,6%. ACG marcó para el novillo gordo $5,52, la vaca $5,19 y la vaquillona $5,40. La reposición, el ternero $4,24, la ternera $3,96, la vaca de invernada $2,42. En ovinos, el cordero $6,05, capones $5,08 y la oveja $5. Según INAC, el ingreso medio de exportación da cuenta que la carne bovina tiene una referencia de 5.538 dólares la tonelada, la carne ovina 5.674 dólares la tonelada. Actualizábamos los indicadores del día.
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3: Del 14 al 16 de mayo en Rivera, en Curtiseiras, precisamente tendrá lugar la Expo Nacional Hereford, que organiza la Sociedad de Creadores de la Raza y la Sociedad Fomento de Rivera. Precisamente para saber más de esta actividad, sobre las ventas, sobre las calificaciones y las actividades, recibimos en la comunicación a la técnica agropecuaria Filomena Pintos. Ella es titular de la Organización de Productores del Norte del País. ¿Qué tal? Buen día. Gracias por estar en comunicación.
4: Buen día, Martín. Buen día a toda tu audiencia. Muchísimas gracias por esta oportunidad.
3: Es un gusto. Bueno, ¿cómo está todo de cara a la Expo Nacional Hereford desde el lugar de la Fomento de Rivera, que han tenido un arduo trabajo para esta actividad?
4: Sí, la verdad que sí, ya hoy miércoles, días previos a la actividad, a la nacional, ya son meses de trabajo en conjunto con la Hereford, un gran equipo por atrás, por suerte, y bueno, fluyó muy leve todo, y bueno, nos quedan unos detallecitos nomás, mínimos para ir cerrando, y bueno, nada, a esperar lo máximo.
3: Justamente el Hereford, una de las principales razas carniceras de Uruguay, ¿cuán representativo es en la ganadería de esa parte del país?
4: Sí, exacto, ¿no? Es una de las razas cárnicas más, carniceras más destacadas de nuestro país. Nosotros tenemos un orgullo enorme de poder recibirlos. Ya somos la octava, ¿no? Ellos ya se vienen recorriendo diversos departamentos, tenemos el privilegio, y bueno, además de que nosotros tenemos ya históricamente una producción, o sea, de productores, ¿no?, que producen en la raza Hereford muy antiguos, que sin duda nos va a estar acompañando y fortaleciendo la raza.
3: ¿Qué actividades se desarrollarán? ¿Qué programa está previsto para viernes y sábado?
4: Bueno, te cuento un poquito. El viernes a la hora 9 a 10 tenemos un foro agropecuario, con los disertantes Pablo Parodi, con el tema de sanidad y resistencia, con el tema de la garrapata, ¿no?, que es un gran tema que nos afecta mucho el norte, y bueno, ya hoy capaz que lo hablamos en general en todo país. Es algo que preocupa. Después tenemos otro disertante, Koichi Tanaka, un japonés, con la temática del Mercosur, acuerdos con la Unión Europea y Singapur, un tema también muy interesante. Y después tenemos el tercer y último disertante, Álvaro Pereira, con la parte de competitividad ganadera, cómo nos posicionamos frente a las exportaciones líderes que tenemos hoy. Y bueno, serían los tres disertantes que se van a estar destacando ahí en un salón de la Fomento. Y después a la hora 10, algo que destaco como presidenta, es novedoso también, es una competencia con escuelas en el cual la Hereford lo está trayendo ya en su marco, la nacional. Y nada, son propuestas que se le brinda a las escuelas que hagan esculturas con sus alumnos. Y bueno, serán llegados todos acá al local y van a estar participando, lo van a estar compitiendo. Y hoy nosotros tenemos 12 escuelas inscriptas del departamento. La verdad que es récord de las nacionales que ya vienen sucediendo. Tenemos el privilegio de tener tanta cantidad de escuelas inscriptas. Y para nosotros es un honor, es algo que nos copamos muchísimo y bueno, estamos muy felices por ese logro. Luego a la hora 12 tenemos un concurso de asadores también, que tenemos un máximo de 6 inscriptos, con costilla bovina y de la raza Hereford, algo también que lo trae la Hereford, y bueno, se prendieron uruguayos, tanto brasileros, que ya tenemos, ya que estamos acá en la línea nosotros, los tenemos también a brasileros anotados, inscriptos, para el concurso de asadores.
3: A las 13 horas la jura de bozal y luego prosigue a las 15:30 en el Hotel Casino el remate por pantalla de escritorios Dutra, Zambrano y Valdés y compañía.
4: Correcto, sí, con aproximadamente 1.500 animales de la raza Hereford y sus cruzas. Este es un evento que sí, que lo vamos a estar haciendo ahí por mayor comodidad para el público presente. Ya de paso invitarlos todos al remate que va a estar ahí en el hotel mismo casino.
3: Hablábamos de las actividades de la primera jornada, luego estaré ampliando sobre lo que viene el sábado 16. ¿En qué momento de la Fomento de Rivera les toca, bueno, llevar adelante esta actividad que es muy representativa? ¿Cómo está la organización de productores? ¿Cómo observan el desempeño del sector ganadero?
4: Nosotros como equipo, como Fomento, estamos la verdad que muy contentos por este logro. Y notamos a través de todos los criadores de Hereford del departamento mucho interés de participar y de estar a disposición para lo que necesita. La verdad que estamos muy muy muy bien apoyados.
3: ¿Qué temas están en agenda? Hablabas de garrapata, que es uno de los puntos excluyentes, que genera pérdidas millonarias de hasta 100 millones de dólares.
4: Correcto, sí, es un tema muy preocupante que nos cabe acá a la frontera a poder con charlas y capacitaciones fortalecer un poco más eso y llevarlo a práctica al campo y tenerlo como una solución para ese gran problema.
3: Muy bien, hemos conversado con Filomena Pintos, técnica agropecuaria, presidenta de la Fomento de Rivera, a propósito de la Expo Nacional Hereford, que comienza este viernes 15 de mayo a la hora 9 con el concurso de esculturas. Ya comentábamos sobre las actividades de esa jornada, prosigue el sábado 16 de mayo con la jura de campo a las 8 de la mañana, a la hora 13 almuerzo en pista, 13:45 reconocimiento a criadores locales y a la hora 14 jura de lotes de campo. Muchas gracias por tu tiempo, ha sido un gusto. Y bueno, nos vemos por allí en Rivera, en Curtiseiras.
4: Claro que sí, Martín. Bueno, por mí es un placer estar con vos e invitarlos a que, claro, a todo tu público, que se pueda aprender al evento, que va a estar muy interesante, muy bueno, muy productivo. Y también acompañarnos por las redes sociales que tenemos, Instagram, fomento.rivera, y ni que hablar, Hereford Uruguay, que también va a estar con toda la programación, todo los temas que se van a estar tratando allí por la Nacional.
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9: Uruguay busca aumentar producción cárnica ante mayor demanda de exportación establecida en cuota por parte de China. La carne de Uruguay sigue conquistando China y todavía hay mucho espacio para conquistar, afirmó el presidente del Instituto Nacional de Carnes, Gastón Escayola, quien se reunirá con autoridades del Ministerio de Comercio de China para gestionar la cuota de exportación de 324.000 toneladas de carne que fue otorgada a nuestro país. Para cumplir, es importante aumentar la producción, señaló.
10: En esta ocasión, estamos saliendo el viernes, vamos a la Feria de Cierre de Shanghai. Hace más de 20 y pico de años que vamos a esa feria, es la principal. Uruguay tiene un espacio enorme que juega de igual a igual con Australia y cualquier otro país del mundo, o mejor. Además de estar en esa feria, hacer una recepción muy buena para más de 300 personas, que siempre se hace. Vamos a reunirnos con el Ministerio de Comercio. Tenemos que trabajar y conversar sobre la administración de la cuota, cómo vienen los números, cómo vamos a trabajar en equipo para saber cómo van evolucionando los números. La salvaguarda con China fue un proceso, a pesar de no querido, porque nadie quiere que regulen el comercio, pero al mismo tiempo China lo hizo de una manera muy prolija, muy profesional, dando a todos los exportadores del mundo la chance de explicar por qué está compitiendo lealmente con China y le está vendiendo de buena fe a China. Entonces hubo un proceso que nosotros le queremos agradecer al Ministerio de Comercio por lo transparente, por lo profesional. En ese reparto Uruguay tuvo una cuota muy importante, mejor posiblemente la esperada, cosa que no fue el caso de Australia y Brasil. Y bueno, Uruguay ahora se enfrenta al desafío de ser recíproco y cumplir esa cuota.
9: Escayola informó que el Instituto Nacional de Carnes participará en la Feria de Sial en Shanghái 2026, que se realizará del 18 al 20 de mayo en China, como desde hace 20 años, jugando de igual a igual o mejor que Australia, señaló y advirtió el ejecutivo del organismo cárnico oficial.
10: China nos dio 320.000 toneladas, es decir, nos dio casi un 50% de lo que exportamos el año pasado, por encima. Entonces, China nos dio un volumen relevante, son 324.000 toneladas, las distribuimos entre toda la industria. Es misión de INAC distribuir en forma equitativa y con criterios objetivos las cuotas para todo el sector industrial. E incluso distribuimos, por tratarse de una cuota que se aplica por primera vez, distribuimos entre empresas que no tenían antecedentes de exportación y que las hubiera dejado afuera de la cuota, y a nosotros nos interesaba de que las empresas, desde las más grandes a las más chicas, todas pudieran exportar a China. Entonces, distribuimos la cuota y creo que estamos en condiciones. En general, desde siempre en China tuvimos un 12% de arancel. Esta cuota mantiene ese 12% de arancel, porque China pretende importar los mismos volúmenes con los mismos aranceles. Lo que pasa es que por fuera de esa cuota, si uno quiere venderle a China, hay que agregarle un 55% de impuestos, que eso nos saca del mercado. Esta cuota es una cuota por 3 años, temporal. No hay penalizaciones de China hacia los países por no cumplir. Es un factor que siempre ayuda, que cuando a uno le dan una cuota, cumplirla total.
2: Era el contador Gastón Escayola, presidente del Instituto Nacional de Carnes.
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3: En esta jornada, en el Club de los Industriales, en el LATU Montevideo, el Consorcio de Escritorios Rurales Pantalla Uruguay realiza su remate 314 y la ganadera Angus con una oferta de 5.843 vacunos distribuidos en 135 lotes. El remate comienza a las 9 de la mañana con la categoría terneros. Para saber más, vamos a recibir en la comunicación a Jorge Strauch, director de la firma de negocios rurales que forma parte del consorcio. ¿Qué tal, Jorge? Buen día.
12: Buen día, Martín. Buen día, la audiencia. La verdad que sí tenemos un muy lindo remate, cerquita de 6.000 vacunos. El mes de mayo es el mes Angus para Pantalla Uruguay. Esta es la primera ganadera Angus y a fin de mes hacemos la otra. Con una excelente oferta y lotes realmente muy, muy buenos, muy, muy buenos. Ya dijiste en el lugar que va a ser, ahí en el lato, en el Salón de los Industriales.
3: Exacto.
12: Y empieza a partir de las 9 de la mañana y calculamos que a eso de las 6 de la tarde estaríamos terminando más o menos, Martín.
3: ¿Cómo es el orden de ventas cuando se inicia a las 9, como decías, con la categoría terneros? ¿Cómo sigue luego?
12: Hacemos toda la fila de novillos, vaca de invernada y pieza de cría, y después toda la parte de, todo lo que es vientres, terneras, lotes mixtos, vaquilloncitas, vaquillones más grandes, ganados preñados y terminamos con ganados entorados.
3: ¿La oferta del escritorio cómo se compone para este remate?
12: Mayoría terneros, novillos y ganado entorado.
3: ¿Las expectativas para este remate, dado el momento de la ganadería, los precios internacionales y un mercado local que ha transcurrido con una firmeza destacada?
12: Yo creo que el mercado, Martín, está muy bien. Estamos realmente, yo creo que terminando la zafra del ternero, la zafra ternero se adelantó un poquito y hemos visto una demanda sostenida desde febrero a la fecha, con excelentes valores que rondan los $4 más o menos en el ternero, y la ternera muy cerquita del ternero, muy cerquita del ternero. Se nota que la gente está reteniendo vientres, para porque la cría realmente ha vuelto a dar realmente números muy buenos, y bueno, estamos en un mercado realmente sensacional, un otoño bárbaro, excelente. Así que calculo que el remate va a ser reflejo de cómo vemos un mercado totalmente demandado.
3: La zona de referencia del escritorio 33 atraviesa un momento muy bueno para la ganadería también, ¿no es la excepción a nivel país?
12: Nosotros además hacemos ferias mensuales también, es decir, y vemos un interés en todas las categorías, realmente importante, el interés está buscando ganado, los bardeos ya vinieron, los bardeos están instalados con unas comidas bárbaras, un otoño sensacional, y bueno, realmente todo está dado para que el remate o las ventas proyectadas para adelante, yo veo que vamos a ver un mercado justamente demandado. Cada vez va a haber menos oferta, obviamente, a medida que nos acerquemos al invierno, y un mercado demandado, no hay ninguna duda.
3: A propósito de las condiciones de venta para este remate 314 y la ganadera Angus, ¿qué nos podrías comentar?
12: Las condiciones son las clásicas. La gente que tenga crédito en el Banco Itaú tiene 90 días libres. El pago contado tiene un descuento del 1,5% y la preoferta de un 1 masiva de descuento de las comisiones. Después, yo creo que todas las operaciones de compra y venta que se realicen a través de cualquiera de los escritorios participantes de Pantalla Uruguay, las puertas están abiertas para cualquier duda que haya, ya sea de parte de la del escritorio o de Pantalla mismo, o mismo del Banco Itaú.
3: Muy bien, hemos conversado con Jorge Strauch, director de la firma del mismo nombre, firma que integra el consorcio Pantalla Uruguay. Hablábamos de la ganadera Angus y del remate 314 que comienza a las 9 de la mañana desde el Club de los Industriales con la categoría terneros. Muchas gracias y buenas ventas en este remate.
12: Martín, un gran abrazo, muchísimas gracias. Saludos a la audiencia.
13: 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Estos fueron los temas del día. Ustedes, la audiencia del programa, han sido muy amables. Buena jornada para todos.
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2: Argentina descartó obstáculos y reafirmó su apoyo a la inversión en la planta de hidrógeno verde.
3: El astillero Cardama inició un arbitraje internacional contra Uruguay tras la rescisión del contrato por las patrulleras oceánicas.
2: Autoridades de la Fiscalía afirmaron en el Parlamento que el proyecto de reforma del Código del Proceso Penal surgió de la oficina de Jorge Díaz.
3: La Caja de Profesionales registró un déficit de 32 millones de dólares durante el ejercicio 2025.
2: Empresarios reclaman al gobierno señales claras para no afectar inversiones y cuestionan la reducción de la jornada laboral ante dichos del ministro Odone.
3: Fernando Pereira confirmó su disposición para renovar el mandato al frente del Frente Amplio.
2: Michelle Bachelet disertará esta tarde en el Palacio Legislativo sobre geopolítica y democracia partidaria.
3: Argentina agotó la primera cuota de miel con arancel cero del acuerdo entre el Mercosur y la Unión Europea.
2: La Cámara de Diputados aprobó el proyecto de ley para reducir el costo de las multas por exceso de velocidad.
3: Los controladores aéreos consideraron insuficientes las condiciones de seguridad para operar el nuevo sistema de aterrizaje.
2: Una mujer murió embestida por un tren de carga en la localidad de 25 de Mayo, en el departamento de Florida.
3: La justicia mantuvo la prisión domiciliaria para Moisés Martínez tras los alegatos de su defensa.
2: Aduanas incautó 9 vehículos extranjeros por infracciones al régimen de turistas en operativos realizados en distintos puntos del país.
3: La Mutual de Futbolistas Profesionales se declaró en preconflicto por atrasos salariales e inseguridad en los estadios.
2: Meteorólogos prevén la llegada de El Niño con lluvias frecuentes y temperaturas frescas para la primavera y el inicio del verano.
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0: 993, premio número 10.
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175, premio número 11.

0: 563, premio número 18.
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0: 743, premio número 14.
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2: Estoy volviendo loco.

0: 169, premio número 20.
1: El niño de San Carlos, presente como siempre al firme, saludos, gracias niño. Vivi del Pinar, o la gente quiñera, sigo al firme con el sorteo, suerte.

0: 450, premio número 9.
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2: 180, premio número 2.
0: 180, premio número 2.
1: De que el primero caía al toque. Fíjese que la otra tarde, cuando estuvo de visita la querida Lisita de Mirgián,
3: sí,
1: fue el tercero cuarto. Ayer fue, o anteayer, que también.
3: Sí.
1: Fue el segundo, creo, en cantarse.
3: Tremendo, pero hoy no, venimos bien.
1: No, venimos bastante bien. Venimos bastante bien cuando son las 15:08, Valenti, ¿eh? Mucho mensaje que llega al 092-085-580.
3: Buenas tardes, amigos. Qué frío, almorzando milanesas y fideos con pesto. Que venga la música, dice Ángel Gabriel.
1: Arriba, Ángel. Un saludo para el Puma Cervete. Un saludo para Anita, la alcaldesa de allá de la zona de Shangri-La, que nos escucha siempre. Miguel también.

0: música, Valentí.
1: Para gozar.
0: Bueno, 5 de oro tenemos hoy. 30 millones 400 va a repartir el juego número 1, el juego sensación de los uruguayos. Y ya el que fue a jugar varios cupones, Gavito.
2: 0, 220, premio número 5.
3: 220, premio número 5.
0: 220, premio número 5, Valentí. 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
1: Hay que ir tempranito, antes que baje el sol.
0: Ah, porque después hace un frío bárbaro en Las Toscas.
1: Se complica.
0: Pero igual, qué lindo cuando está fresquito en el balneario.
1: Bien abrigado, capucha.
0: Tiene su magia, ¿eh?
1: Sí, tiene.
0: Tiene su magia el invierno en la playa también.
1: Sí, sí, sí.
2: 776.
0: Pepusa.
2: 776. Premio número 17.
3: 776, premio número 17.
0: 776, premio número 17, el de Pepusa, lejos del ruido.
1: Anoche me lo crucé.
0: Lo cruzó, Pepusa es el propietario de Plaza Independencia.
1: Muy abrigado.
0: Bueno, por suerte abandonó la musculosa, sí. Y el monopatín, pues hace días que no lo vemos.
1: Campera, gorra, bufanda, sí. Guantes, todo tenía.
0: Porque él, como domina desde la torre del Palacio Salvo, claro. Ahí en el sexto piso, se tiene que abrigar muy bien.
1: Claro,
0: además
1: sí,
0: tiene
1: sí.
0: Que camuflarse un poco por los halcones y los gavilanes mixtos, claro, que controlan las plagas aéreas.
1: Que no se lo lleven.
0: Él,
1: ¿no?,
0: domina todo.
1: Qué barra.

0: 950, premio número 19.
1: 950, premio número 19. 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

0: 959, premio número 8.
1: 959, premio número 8, Valenti. Y llegan las imágenes, Pepusa desde el balcón, como corresponde.
2: Claro.
1: Controlando todo. Como usted dijo, sí, gorro de lana, antiparras deportivas.
2: Ah, bueno.
1: Por los halcones.

0: 6.
1: 231, premio número 6.
2: 231, premio número 6. 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

0: Premio número uno.
1: Bueno, vino el peine.
2: 827, premio número uno.
1: Vino el peine, Valentí.
3: Qué bien.
1: El saludo para la barra del Bar Astral, que están en sintonía. Acá llegan imágenes, además, de parte del querido Optimus Prime, Marcelito Barrera. Para el Tucho, para el Tuba, para Mojarra, Julián, La Mona y toda la barra del Bar Astral. Prestigioso establecimiento.
3: ¿Cómo no? ¿Cómo no? Así que fue a buscar la revista.
1: Ya está con la revista en su
3: mano. Claro.
1: Usted oiga bien, Valenti. 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Además, modelos que han llegado nuevos,
3: Sí, muy bien.
1: Línea botánica y también la línea de arquitectura.
0: 4, 5.
1: El vino.
0: 845. Premio número 15.
2: 845, premio número 15.
3: Saludos para Sergio, el Cococho, presente también.

0: sí.
1: Usted tiene que hacerse de responsable con estas canciones, va a descaderar a uno.
2: Y bueno, es viernes hoy.
1: No, no es viernes.
2: Casi viernes.
1: Casi viernes.
2: Casi viernes. De actitud de viernes.
1: Sí, hoy empieza el fin de semana.
2: Claro.

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0: Bueno, atención, llegó la humorada de Watson, ¿eh?
1: Hermoso.
0: Sí, señor, llegó la humorada de Watson. Ya se la voy a compartir Valenti para que la deje pronta. Estas humoradas de Watson que están en boga, como decía nuestro querido Santombide Durán. ¿Qué será de Memil?
1: Memil.

0: 834, premio número 7.
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2: 02.
1: El niño.
0: 02.
1: 02, que al revés es el 20. 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
0: 13 de mayo de 2026, del primero al décimo, 827, 180, 656, 021, 220, 231, 834, 959, 450, 993. 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

0: Notable, Valente. Y buena atención porque siguen llegando mensajes. Bernie Lacroa, por ejemplo,
1: sí,
0: que está muy contento con estos temas descaderadores que usted pone, pero está muy preocupado porque el exoesqueleto no hace caso.
1: ¿Qué le pasó?
0: No hace caso y bueno, con estos cambios de temperatura, mucho frío, sí, se le congeló el líquido refrigerante.
1: Claro.
0: Él no gana para disgustos. Qué cosa tremenda.
1: Claro, claro. Lo que pasa es que de noche hay que dejarlo en marcha.
0: No, hay que dejarlo atado.
1: También.
0: Hay que dejarlo atado, es una cosa
1: también,
0: tremenda.
1: También, también.
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1: sí,
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1: Sirve para el recambio, ¿no?
0: Sí.
1: Tremendo negocio.
0: Un crack.
1: Andrés de La Paz, buenas tardes familia de Yodre Quiñera, fresca pero soleada tarde, disfrutando el programa más movido del dial hasta ahora. Bueno, no será un poco mucho.
0: Un poco mucho, ¿no?
1: Pero yo lo acepto, ¿qué quiere creer?
0: ¿Lo acepta, Valentín?
1: Claro, con ¿sí? mucho gusto. Gracias por el halago, Andrés. El amigo Edgar de New York dice, ¿qué pasa si tirás un pato al agua, Gonzalo? Nada.
0: ¡Qué notable! Tenemos la morada de Watson,
1: sí,
0: ¿eh?
1: Fue el preámbulo. Ahora viene el maestro que hace el puntillazo final con la humorada que la saca del estadio. ¿Vamos?
0: Adelante.
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1: El humor blanco.
0: Pobre Alicia, pobre Pedro. Qué padres que han trabajado tanto por el porvenir de sus hijos.
1: No, pero Alicia está orgullosa, tiene una escarapela que dice Watson. Aparte noté que la madre le dijo Watson, una vez le dijo Watson.
0: Sí, sí, Watson.
1: El daño que le hice el favorito.
0: Es Watson, Sajiane. Ya no es más Marcelo, es Watson. No, es que le podría haberle dicho una sarta de disparates. Le dijo Watson, fue cariñosa.
1: La sacó barata, parece.
0: Sí. El cachorrón llegó de noche con más hambre que el ratón de iglesia. Derechito, ahora no estaban los bombones que trajo Alicia.
1: Y insistía.
0: Qué olfato que tiene, un sabueso.
1: ¿Alguno quedó? No.

0: 5 de oro, Valentín. 5 de oro con 30 millones 400 esta noche. Hay que jugar y ganar. El que no juega no gana. Participan todos los locales de la red Hoy Juega. 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Beloni 5-1, 5-5. ¿No escribió el hombre de los dientes de ajo hoy?
1: No, qué raro. Sí, qué estará, capaz que cambió el día de descanso.
0: Sí, o pasó a la pastilla azul.
1: No.

0: Este tema, muy bailado también por el Negro Lea.
1: ¿Ah, sí?
0: Allá en la zona de Malvin, sí, sí. Y sobre todo ahí en el Parque Rivera.
1: ¿Sí?
0: Sí.
1: No sabía que había baile por ahí.
0: Ah, no, pero él tiene
1: muchos piques.
0: Sí, sí. También en toda la zona.
1: Qué bárbaro.
0: Igual, bajo la atenta mirada y el gerenciamiento de nuestro querido amigo Raúl Abel Bruno, ¿no?
1: Claro. Mi amigo Ángel Gabriel, que le gusta el guano.

0: A Watson le van a mandar una moto, dice Bernie Lacroix.
1: No.
0: Es muy probable, sí, sí.
1: No.
0: Pasa que él tiene los matices.
1: Claro. Sí, sí, sí. Estamos preparando el show para la temporada de turismo que viene con los cruceros.
0: Mamá.
1: Vamos a hacer humor express en la plaza, contando chistes y ahí haga factura.
0: Tremendo.
2: Oh,
0: mirá quién tenemos. El capitán del barco, señoras y señores. Adelante, adelante, por favor. Por favor, sí, sí, sí, sí. Claro, porque hoy tuvimos almuerzo de ADM, claro, claro. Estaban las personalidades más importantes del país, y una de ellas, vamos a hacerle este lugar, bienvenido,
3: un placer.
0: Además un queridísimo amigo, el gran Everly Rodríguez. ¿Cómo le va? Buenas tardes.
3: Bien, buenas tardes, estamos ahí con ADM.

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2: La demanda de lácteos en China atraviesa un proceso de transformación con una caída del 26% en las compras de leche en polvo entera durante el primer bimestre de este año. Esta reducción impacta directamente en las exportaciones de Conaprole, aunque se registra un aumento significativo en la demanda de quesos y fórmulas infantiles de mayor valor agregado. El desafío para el sector lácteo uruguayo radica ahora en diversificar su oferta y ganar terreno frente a competidores como Nueva Zelanda, que actualmente lidera el suministro al mercado asiático.
3: Los productores arroceros y la industria molinera continúan sin alcanzar un acuerdo por el precio definitivo de la zafra anterior, manteniendo el valor provisorio de $11.05 por bolsa. La negociación se ve afectada por la caída de los precios internacionales y el aumento de los costos de producción en rubros clave como fertilizantes y combustibles. Mientras tanto, la cosecha actual ya alcanzó el 97% de avance a nivel nacional, con el sector expectante por la creación de herramientas financieras que permitan sostener la superficie sembrada para el próximo año.
2: Canelones se consolidó como el departamento con mayor volumen de exportaciones durante el último año, alcanzando ventas al exterior por un total de $2.121 millones. El departamento canario lidera no solo en rubros tradicionales como los subproductos cárnicos, sino también en sectores de alta tecnología como el farmacéutico, donde concentra el 67% del total nacional. Esta estructura diversificada permite a la región sostener un flujo comercial constante y de alto valor agregado, representando una parte fundamental de la canasta exportadora del país.
3: El Ministerio de Transporte habilitó un nuevo bypass y un puente sobre el río San Salvador en la ciudad de Dolores para mejorar la circulación del tránsito pesado y la seguridad vial. La obra conecta la ruta 105 con la perimetral Juan Manuel Blanes, funcionando como una solución provisoria, mientras se elabora el proyecto ejecutivo para el trazado definitivo previsto para el quinquenio. Las autoridades solicitaron circular con precaución en los tramos de caminos departamentales que integran el nuevo recorrido debido a la existencia de curvas cerradas y calzadas angostas.
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2: Argentina descartó obstáculos y reafirmó su apoyo a la inversión en la planta de hidrógeno verde.
3: El astillero Cardama inició un arbitraje internacional contra Uruguay tras la rescisión del contrato por las patrulleras oceánicas.
2: Autoridades de la Fiscalía afirmaron en el Parlamento que el proyecto de reforma del Código del Proceso Penal surgió de la oficina de Jorge Díaz.
3: La Caja de Profesionales registró un déficit de 32 millones de dólares durante el ejercicio 2025.
2: Empresarios reclaman al gobierno señales claras para no afectar inversiones y cuestionan la reducción de la jornada laboral ante dichos del ministro Odone.
3: Fernando Pereira confirmó su disposición para renovar el mandato al frente del Frente Amplio.
2: Michelle Bachelet disertará esta tarde en el Palacio Legislativo sobre geopolítica y democracia partidaria.
3: Argentina agotó la primera cuota de miel con arancel cero del acuerdo entre el Mercosur y la Unión Europea.
2: La Cámara de Diputados aprobó el proyecto de ley para reducir el costo de las multas por exceso de velocidad.
3: Los controladores aéreos consideraron insuficientes las condiciones de seguridad para operar el nuevo sistema de aterrizaje.
2: Una mujer murió embestida por un tren de carga en la localidad de 25 de Mayo, en el departamento de Florida.
3: La justicia mantuvo la prisión domiciliaria para Moisés Martínez tras los alegatos de su defensa.
2: Aduanas incautó 9 vehículos extranjeros por infracciones al régimen de turistas en operativos realizados en distintos puntos del país.
3: La Mutual de Futbolistas Profesionales se declaró en preconflicto por atrasos salariales e inseguridad en los estadios.
2: Meteorólogos prevén la llegada de El Niño con lluvias frecuentes y temperaturas frescas para la primavera y el inicio del verano.
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2: Bienvenidos, esto es Uruguay Agropecuario a través de las radios de Cori, las radios más importantes. 15 emisoras AM y FM que emiten nuestro programa. Encuentro correspondiente a este miércoles 13 de mayo de 2026. Por delante tenemos media hora de comunicación e información abordando los temas más importantes. Es un gusto estar junto a ustedes.
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2: Actualizamos el estado del tiempo de acuerdo con lo publicado por el Instituto Uruguayo de Meteorología. Este miércoles 13 continuará con cielo algo nuboso y nuboso, neblinas, vientos del sur entre 10 y 20 kilómetros la hora, las temperaturas, la mínima 8, la máxima 15 grados. Para el jueves 14, nuboso, periodos de algo nuboso, neblinas, vientos del oeste y suroeste entre 10 y 20 kilómetros la hora. Las temperaturas, la mínima 7, la máxima 16 grados. Para el viernes 15, probabilidad de lluvias nula, cielo parcialmente nuboso, algo de sol, las temperaturas, la mínima 6, la máxima 18 grados. Para el sábado 16, probabilidad de lluvias baja, aumenta la nubosidad, algo de sol, las temperaturas, la mínima 7, la máxima 15 grados. Para el domingo 17, probabilidad de lluvias nula, disminución de la nubosidad, mayor presencia de sol, las temperaturas, la mínima 8, la máxima 13 grados. Así estará el tiempo.
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2: Actualizamos los indicadores del día. El dólar 38,65 y 41,65. El dólar Ibrou 39,15 y 40,55. El euro 44,29 y 49,58, el peso argentino 0,02 y 0,20, el real 7,45 y 9,15. El Brent operó a $107.83, bajó 34.23% frente al cierre del día anterior. El mercado de granos de Chicago marcó para la soja julio 2026 $450.74, subió $5.05. El trigo, $249.48, subió $16.53. El maíz, julio 2026, $188.97, subió $1.87. En Australia, el indicador de mercados del este tiene una referencia de $13.59 por kilo base limpia, bajo 0.6%. ACG marcó para el novillo gordo $5.52, la vaca $5.19 y la vaquillona $5.40. La reposición, el ternero, $4.24, la ternera, $3.96, la vaca de invernada, $2.42. En ovinos, el cordero, $6.05, capones, $5.08 y la oveja, $5. Según INAC, el ingreso medio de exportación da cuenta que la carne bovina tiene una referencia de $5.538 la tonelada, la carne ovina $5.674 la tonelada. Actualizábamos los indicadores del día.
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4: Del 14 al 16 de mayo en Rivera, en Curtiseiras, precisamente tendrá lugar la Expo Nacional Hereford, que organiza la Sociedad de Creadores de la Raza y la Sociedad Fomento de Rivera. Precisamente para saber más de esta actividad, sobre las ventas, sobre las calificaciones y las actividades, recibimos en la comunicación a la técnica agropecuaria Filomena Pintos. Ella es titular de la Organización de Productores del Norte del País. ¿Qué tal? Buen día. Gracias por estar en comunicación.
5: Buen día, Martín. Buen día a toda tu audiencia. Muchísimas gracias por esta oportunidad.
4: Es un gusto. Bueno, ¿cómo está todo de cara a la Expo Nacional Hereford desde el lugar de la Fomento de Rivera, que han tenido un arduo trabajo para esta actividad?
5: Sí, la verdad que sí, ya hoy miércoles, días previos a la actividad, a la nacional, ya son meses de trabajo en conjunto con la Hereford, un gran equipo por atrás, por suerte, y bueno, fluyó muy leve todo, y bueno, nos quedan unos detallecitos nomás, mínimos para ir cerrando, y bueno, nada, a esperar lo máximo.
4: Justamente el Hereford, una de las principales razas carniceras de Uruguay, ¿cuán representativo es en la ganadería de esa parte del país?
5: Sí, exacto, ¿no? Es una de las razas cárnicas más, carniceras más destacadas de nuestro país. Nosotros tenemos un orgullo enorme de poder recibirlos. Ya somos la octava, ¿no? Ellos ya se vienen recorriendo diversos departamentos, tenemos el privilegio, y bueno, además de que nosotros tenemos ya históricamente una producción, o sea, de productores, ¿no?, que producen en la raza Hereford muy antiguos, que sin duda nos va a estar acompañando y fortaleciendo la raza.
4: ¿Qué actividades se desarrollarán? ¿Qué programa está previsto para viernes y sábado?
5: Bueno, te cuento un poquito. El viernes a la hora 9 a 10 tenemos un foro agropecuario, con los disertantes Pablo Parodi, con el tema de sanidad y resistencia, con el tema de la garrapata, ¿no?, que es un gran tema que nos afecta mucho el norte, y bueno, ya hoy capaz que lo hablamos en general en todo país. Es algo que preocupa. Después tenemos otro disertante, Koichi Tanaka, un japonés, con la temática del Mercosur, acuerdos con la Unión Europea y Singapur, un tema también muy interesante. Y después tenemos el tercer y último disertante, Álvaro Pereira, con la parte de competitividad ganadera, cómo nos posicionamos frente a las exportaciones líderes que tenemos hoy. Y bueno, serían los tres disertantes que se van a estar destacando ahí en un salón de la Fomento. Y después a la hora 10, algo que destaco como presidenta, es novedoso también, es una competencia con escuelas, en el cual la Hereford lo está trayendo ya en su marco, la nacional, y nada, son propuestas que se le brinda a las escuelas que hagan esculturas con sus alumnos. Y bueno, serán llegados todos acá al local y van a estar participando, lo van a estar compitiendo. Y hoy nosotros tenemos 12 escuelas inscriptas del departamento. La verdad que es récord de las nacionales que ya vienen sucediendo. Tenemos el privilegio de tener tanta cantidad de escuelas inscriptas. Y para nosotros es un honor, es algo que nos copamos muchísimo y bueno, estamos muy felices por ese logro. Uh-huh. Luego a la hora 12 tenemos un concurso de asadores también, que tenemos un máximo de 6 inscriptos, con costilla bovina y de la raza Hereford, algo también que lo trae la Hereford, y bueno, se prendieron uruguayos, tanto brasileros, que ya tenemos, ya que estamos acá en la línea nosotros, los uh-huh. tenemos también a brasileros anotados, inscriptos, para el concurso de asadores.
4: A las 13 horas la jura de bozal y luego prosigue a las 15:30 en el Hotel Casino el remate por pantalla de escritorios Dutra, Zambrano y Valdés y compañía.
5: Correcto, sí, con uh-huh. aproximadamente 1.500 animales de la raza Hereford y sus cruzas. Es un evento que sí, que lo vamos a estar haciendo ahí por mayor comodidad para el uh-huh. público presente. Ya de paso invitarlos todos al remate que va a estar ahí en el hotel mismo casino.
4: Hablábamos de las actividades de la primera jornada, luego estaré ampliando sobre lo que viene el sábado 16. ¿En qué momento de la Fomento de Rivera les toca, bueno, llevar adelante esta actividad que es muy representativa? ¿Cómo está la organización de productores? ¿Cómo observan el desempeño del sector ganadero?
5: Nosotros como equipo, como Fomento, estamos uh-huh. la verdad que muy contentos por este logro, y notamos a través de, bueno, de todos los criadores de Hereford uh-huh. del departamento mucho interés de participar y bueno de estar a disposición para lo que necesita. La verdad que estamos muy muy muy bien apoyados.
4: ¿Qué temas están en agenda? Hablabas de garrapata, que es uno de los puntos excluyentes, que genera pérdidas millonarias de hasta 100 millones de dólares.
5: Correcto, sí, uh-huh. es un tema muy preocupante uh-huh. que nos cabe acá a la frontera, a poder con charlas y capacitaciones fortalecer un poco más eso y bueno, poder de que llevarlo a práctica al campo y tenerlo como una solución para ese gran problema.
4: Muy bien, hemos conversado con Filomena Pintos, técnica agropecuaria, presidenta de la Fomento de Rivera, a propósito de la Expo Nacional Hereford, que comienza este viernes 15 de mayo a la hora 9 con el concurso de esculturas. Ya comentábamos sobre las actividades de esa jornada, prosigue el sábado 16 de mayo con la jura de campo a las 8 de la mañana, a la hora 13 almuerzo en pista, 13:45 reconocimiento a criadores locales y a la hora 14 jura de lotes de campo. Muchas gracias por tu tiempo, ha sido un gusto y bueno, nos vemos por allí en Rivera, en Curtiseiras.
5: Claro que sí, Martín, bueno, por mí es un placer estar con vos y invitarlos a que, claro, a todo tu público, que se pueda aprender al evento, que va a estar muy interesante, muy bueno, muy productivo. Y también acompañarnos por las redes sociales que tenemos, uh-huh. Instagram, fomento.rivera, y ni que hablar, Hereford Uruguay, que también va a estar con toda la programación, todos los temas que se van a estar tratando allí por la Nacional.
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1: Uruguay busca aumentar producción cárnica ante mayor demanda de exportación establecida en cuota por parte de China. La carne de Uruguay sigue conquistando China y todavía hay mucho espacio para conquistar, afirmó el presidente del Instituto Nacional de Carnes, Gastón Escayola, quien se reunirá con autoridades del Ministerio de Comercio de China para gestionar la cuota de exportación de 324.000 toneladas de carne que fue otorgada a nuestro país. Para cumplir, es importante aumentar la producción, señaló.
2: En esta ocasión, estamos saliendo el viernes, vamos a la Feria de Cierre Shanghai. Hace más de 20 y pico de años que vamos a esa feria, es la principal. Uruguay tiene un espacio enorme que juega de igual a igual con Australia y cualquier otro país del mundo, o mejor. Además de estar en esa feria, hacer una recepción muy buena para más de 300 personas, que es... siempre se hace. Vamos a reunirnos con el Ministerio de Comercio. Tenemos que trabajar y conversar sobre la administración de la cuota, cómo vienen los números, cómo vamos a trabajar en equipo para saber cómo van evolucionando los números. La salvaguarda con China fue un proceso, a pesar de no querido, porque nadie quiere que regulen el comercio, pero al mismo tiempo China lo hizo de una manera muy prolija, muy profesional, dando a todos los exportadores del mundo la chance de explicar por qué está compitiendo lealmente con China y le está vendiendo de buena fe a China. Entonces hubo un proceso que nosotros le queremos agradecer al Ministerio de Comercio por lo transparente, por lo profesional. En ese reparto Uruguay tuvo una cuota muy importante, mejor posiblemente la esperada, cosa que no fue el caso de Australia y Brasil. Y bueno, Uruguay ahora se enfrenta al desafío de ser recíproco y cumplir esa cuota.
1: Escayola informó que el Instituto Nacional de Carnes participará en la Feria de Sial en Shanghái 2026, que se realizará del 18 al 20 de mayo en China, como desde hace 20 años, jugando de igual a igual o mejor que Australia, señaló y advirtió el ejecutivo del organismo cárnico oficial.
2: China nos dio 320.000 toneladas, es decir, nos dio casi un 50% de lo que exportamos el año pasado, por encima. Entonces, China nos dio un volumen relevante, son 324.000 toneladas, las distribuimos entre toda la industria. Es misión de INAC distribuir en forma equitativa y con criterios objetivos las cuotas para todo el sector industrial, e incluso distribuimos, por tratarse de una cuota que se aplica por primera vez, distribuimos entre empresas que no tenían antecedentes de exportación y que las hubiera dejado afuera de la cuota, y a nosotros nos interesaba de que las empresas, desde las más grandes a las más chicas, todas pudieran exportar a China. Entonces, distribuimos la cuota y creo que estamos en condiciones. En general, desde siempre en China tuvimos un 12% de arancel. Esta cuota mantiene ese 12% de arancel, porque China pretende importar los mismos volúmenes con los mismos aranceles. Lo que pasa es que por fuera de esa cuota, si uno quiere venderle a China, hay que agregarle un 55% de impuestos, que eso nos saca del mercado. Esta cuota es una cuota por 3 años, temporal. No hay penalizaciones de China hacia los países por no cumplir. Es un factor que siempre ayuda, que cuando a uno le dan una cuota, cumplirla total.
1: Era el contador Gastón Escayola, presidente del

0: Instituto Nacional de Carnes.
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5: En esta jornada, en el Club de los Industriales, en el LATU Montevideo, el Consorcio de Escritorios Rurales Pantalla Uruguay realiza su remate 314 y la ganadera Angus con una oferta de 5.843 vacunos distribuidos en 135 lotes. El remate comienza a las 9 de la mañana con la categoría terneros. Para saber más, vamos a recibir en la comunicación a Jorge Strauch, director de la firma de negocios rurales que forma parte del consorcio. ¿Qué tal, Jorge? Buen día.
6: Buen día, Martín. Buen día, audiencia. La verdad que sí tenemos un muy lindo remate. Cerquita de 6.000 vacunos. El mes de mayo es el mes Angus para Pantalla Uruguay. Esta es la primera ganadera Angus y a fin de mes hacemos la otra. Con una excelente oferta y lotes realmente muy, muy buenos. Muy, muy buenos. Ya dijiste en el lugar que va a ser ahí en el lato, en el Salón de los Industriales.
5: Exacto.
6: Y empieza a partir de las 9 de la mañana y calculamos que a eso de las 6 de la tarde. Estaríamos terminando más o menos, Martín.
5: ¿Cómo es el orden de ventas cuando se inicia a las 9, como decías, con la categoría terneros? ¿Cómo sigue luego?
6: Hacemos toda la fila de novillos, vaca de invernada y pieza de cría, y después toda la parte de, todo lo que es vientres, terneras, lotes mixtos, vaquilloncitas, vaquillones más grandes, ganados preñados y terminamos con ganados entorados.
5: La oferta del escritorio, ¿cómo se compone para este remate?
6: mayoría terneros, novillos y ganado entorado.
5: Las expectativas para este remate, dado el momento de la ganadería, los precios internacionales y un mercado local que ha transcurrido con una firmeza destacada.
6: Yo creo que el mercado, Martín, está muy bien. Estamos realmente, yo creo que terminando la zafra del ternero, la zafra ternero se adelantó un poquito y hemos visto una demanda sostenida desde febrero a la fecha, con excelentes valores que rondan los $4 más o menos en el ternero, y la ternera muy cerquita del ternero, muy cerquita del ternero. Se nota que la gente está reteniendo vientres, porque la cría realmente ha vuelto a dar realmente números muy buenos, y bueno, estamos en un mercado realmente sensacional, un otoño bárbaro, excelente, así que calculo que el remate va a ser reflejo de cómo vemos un mercado totalmente demandado.
5: La zona de referencia del escritorio 33 atraviesa un momento muy bueno para la ganadería también, no es la excepción a nivel país.
6: Nosotros además hacemos ferias mensuales también, es decir, y vemos un interés en todas las categorías, realmente importante, un interés, la gente está buscando ganado, los bardeos ya vinieron, los bardeos están instalados, con unas comidas bárbaras, un otoño sensacional, y bueno, realmente todo está dado para que el remate o las ventas proyectadas para adelante, yo veo que vamos a ver un mercado justamente demandado. Cada vez va a haber menos oferta, obviamente, a medida que nos acerquemos al invierno, y un mercado demandado, no hay ninguna duda.
5: A propósito de las condiciones de venta para este remate 314 y la ganadera Angus, ¿qué nos podrías comentar?
6: Las condiciones son las clásicas, la gente que tenga crédito en el Banco Itaú tiene 90 días libres, el pago contado tiene un descuento del 1,5% y la preoferta de un 1 masiva de descuento de las comisiones. Después, yo creo que todas las operaciones de compra y venta que se realicen a través de cualquiera de los escritorios participantes para el Taller Uruguay, las puertas están abiertas para cualquier duda que haya, ya sea de parte de del escritorio o de pantalla mismo, o mismo del Banco Itaú.
5: Muy bien, hemos conversado con Jorge Strauch, director de la firma del mismo nombre, firma que integra el consorcio Pantalla Uruguay. Hablábamos de la ganadera Angus y del remate 314 que comienza a las 9 de la mañana desde el Club de los Industriales con la categoría terneros. Muchas gracias y buenas ventas en este remate.
6: Martín, un gran abrazo, muchísimas gracias. Saludos a la audiencia.
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2: Bueno, dije, claro. Sí.
3: No, pero quedó medio pisado, por eso.
2: Marco.
3: ¿Cuánto?
2: Uno de mis tres amores. Siete. Bueno, sí, pero a lo que voy es a los demás, amor de paterno.
3: Sí, claro.
2: Paternal. ¿Cómo me buscan la vuelta siempre para dejarme mal parado?
3: No, se entendió, yo lo entendí.
2: Cuando son noticias, porque son noticias. Cuando comento algo de siempre, estos dos.
3: Si es a nivel familiar.
2: Esta pareja de Bach me tiene enloquecido. Bueno, estos temas me encantan. Este tema que voy a ver hoy me encanta. Estos
4: ¿en serio?
2: Son los temas que a mí me gustan.
4: ¡Ay, qué lindo! Hablando de pareja.
2: Sí, la pareja. Qué lindo. Mirá qué bien se llevan.
4: El amor.
2: Bueno. Bueno,
3: Cayetano
2: también.
3: ¿Qué pasó?
2: Macron. ¿Sí? Emmanuel Macron. ¿Usted se acuerda del año 2005? Emmanuel Macron se baja, vamos a ver la imagen. Se baja de un avión en Vietnam, el presidente francés. ¿Y
3: 2025.
2: Ahora sí. Pensé que nos salió con algo. Toma, 2005. Lleve, vamos ahí. Y ahora, medio incómodo todo, con la señora Brigitte. Esta mujer de 73 años, esposa del presidente francés de 48. Tome, lleve, ahí va. Ellos que dijeron en su momento que estaban bromeando, al principio dijeron que era ya, que no sé qué, pim, pum, pa, lo fueron acomodando, hasta que la versión oficial fue, veníamos de detención de un viaje, estábamos jugueteando un poco. No se notaba que juguetearan mucho en la escalera cuando bajaron, pero bueno. ¿Qué pasa ahora? Salió un libro de un periodista francés que se llama Florian Tardif.
4: No.
2: Y reveló con esta publicación de ese libro que se llama Pareja, casi, entre paréntesis, perfecta.
4: No.
2: Que en realidad Macron estaba chateando con una actriz de origen franco-iraní que su apellido es Farahani, Farahani. Y Tardif sostiene que el presidente intercambiaba mensajes con ella y que Brigitte
4: le agarró el celu
2: y le leyó los mensajes.
4: No.
2: Tan humano como Macron.
4: No.
2: Y parece que justo antes de bajarse y él le había puesto, te encuentro muy bonita. Ay, Macron. Qué ingenuo Macron igual, ¿no? Qué tranquilo para los mensajes, porque...
4: No.
2: Bueno, lo cierto...
3: Bueno para actuar él igual, ¿eh?
2: ¿Qué?
3: Ahí, bueno para... Reaccionó rápido.
2: Sí, porque el... Ahí, oh, pac. Sí.
4: Pero, ¿era la sobrecargo?
2: ¿Cómo? ¿Quién?
4: La chica esta.
2: La que le dotó.
3: ¿Eh?
2: No.
3: ¿Por qué era parecida?
4: Porque en el paneo...
3: A ver,
4: en el paneo recién que estaba terminando, parecía.
2: No, esa es
4: cosa. No, tiene nada que ver.
2: Sí.
4: Okay.
2: Bueno, te encuentro muy bonita. Según esta versión que maneja el libro, ella agarró el celular entonces y le leyó este mensaje, se molestó muchísimo y esa fue la causa de esa agresión física. Lo que dicen ellos es que esto no es así. Ella dice que nunca revisa el celular del esposo, o sea que eso no puede haber ocurrido de ninguna manera porque no le mira el celular. La vida del mundo es real. Nadie es ni los presidentes. Todos.
4: La clave era 1, 2, 3,
2: 4.
4: La clave era 1, 2, 3, 4.
2: 1, 2, 3, 4. Era presidente de
3: Francia. Mirá,
2: 1009.
4: Que ya dijo que no va por la reelección.
2: Sí, que pero bueno, de la política. Esto, aparte, hablando en serio, todo esto llega en un momento aparte de problemas políticos.
4: Sí.
2: Que obviamente le echan más leña a la hoguera.
4: Sí,
3: muy bien,
4: ¿no?
3: Gracias, César.
2: Pero gracias a ustedes por
3: nos
2: recibirnos.
3: Vamos. Se quedan con toda la información con Carolina García, la edición central. Que pasen muy bien. Hasta mañana. ¿Estás bien?
4: No, me voy a poner la campera.
3: No, se trae el abriguito.

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1: Ministro de Economía aseguró que los planes de reforma contemplan el cuidado de la situación fiscal. Con votos de la oposición, el Senado aprobó interpelación a Odone por posibles cambios en las AFAPs. A un año del fallecimiento de José Mujica, Orsi publicó un video recordando al expresidente. Movimiento de Participación Popular realiza homenaje a Mujica en el Teatro El Galpón. Canciller compareció a comisión de diputados por acuerdo entre el Mercosur y la Unión Europea. Presidente recibió en Torre Ejecutiva a Michelle Bachelet, candidata a secretaria general de la ONU. Oposición afirma que arbitraje iniciado por Astillero Cardama confirma irresponsabilidad del gobierno. Oficialismo asegura que arbitraje presentado por Cardama a nivel internacional es un manotazo de ahogado. La policía busca a un hombre de 50 años, investigado por varios ataques sexuales en la zona del Prado. En Flores, investigan la muerte de un hombre en un aparente accidente cuando estaban cazando. El presidente Donald Trump llegó hoy a China para reunirse con su homólogo Xi Jinping. Los ferreteros están preocupados por la baja en las ventas a consecuencia de las compras en plataformas internacionales. Inauguraron área de emprendedores en el Polo Tecnológico Industrial del Cerro. En el día de la resucitación cardíaca, la Intendencia de Montevideo organizó jornada de sensibilización con chequeos. El jugador Lucas Torreira fue agredido en un centro comercial de Estambul. Leonardo Ramos es el nuevo entrenador de Danubio. Cavani recibió la alta médica y puede volver a las canchas. Aguada, Barrio Hebraica, y se cruzará con Nacional. Malvin venció a Defensor Sporting y puso la serie 2-1. El jugador de la NBA, Brandon Clark, fue hallado muerto. En plena Ciudad Vieja, el cantante argentino Axel realizó una intervención artística este mediodía. Niños de escuelas rurales y estudiantes liceales visitan el auditorio del Sodre para disfrutar la función del ballet El Corsario.
2: ¿Qué tal? Muy buenas noches. Bienvenidos a esta edición central de Subrayado. Como siempre, hacemos algunos adelantos de noticias con los móviles. Comenzamos con Valeria Gil. Bienvenida, Vale.
3: Buenas noches para todos. El Movimiento de Participación Popular realiza un homenaje a José Mujica a un año de su fallecimiento con la presencia de varias figuras del gobierno. Más adelante ampliamos toda la información.
2: Muchas gracias. Nos vamos ahora con Maximiliano Borges con otros temas. ¿Cómo estás, Maxi?
4: Hola Carolina, buenas noches para todos. A esta hora se está desarrollando un conversatorio abierto sobre movilidad en la sede del Partido Colorado, con la presencia de autoridades de la Intendencia, también de la Cámara de la Construcción. Todos los detalles en minutos en Subrayado.
2: Muchas gracias. Recibimos a Miguel Chagas con un adelanto de hechos policiales. ¿Cómo estás, Miguel?
5: ¿Cómo estás, Caro? Buenas noches, gusto de saludarte. La policía sigue buscando a un hombre de 50 años que tiene varias denuncias por hostigamiento, acoso callejero y atentado violento al pudor. Pero atención, porque se suma una nueva denuncia, concretamente en la zona de Brazo Oriental, a la salida del Liceo 53. Tenemos todos los detalles en minutos.
2: Muchas gracias. Vamos ahora con Vero Chevalier con otros asuntos. Buenas noches.
6: Muchas gracias, Caro. Buenas noches también para ti y para todos. Esta noche asistirán alumnos de diferentes liceos del interior del país a una nueva edición de El Corsario, del Ballet Nacional del Sodre, y serán recibidos por autoridades del Ministerio de Educación y Cultura. Además, este domingo hay una actividad especial de UNICEF con un recital de Chacho Ramos en el MUBI para comenzar con la recaudación de fondos para los niños de todo el país. Con toda esta información, hoy en Subrayado.
2: Muchas gracias, Vero. Cerramos la ronda de móviles con Magdalena Prado. Buenas noches, Magui.
7: ¿Qué tal, Caro? Buenas noches para todos. Con la presencia del presidente Yamandú Orsi y otras autoridades de gobierno, el Centro de Comerciantes de Neumáticos del Uruguay celebra 100 años, lo hará en el Club Uruguay, allí en Ciudad Vieja, y tendremos todos los detalles aquí en Subrayado.
2: Muy bien, Magui, muchas gracias. Desde aquí vamos con otros adelantos. Recibimos a Roberto Moar. Buenas noches, Roberto.
8: Buenas noches. Las noticias llegan de España. Doblete de Martín Satriano. Les vamos a mostrar las acciones y las emociones que generó el uruguayo para su equipo.
2: Muchas gracias. Recibimos a Nico con un adelanto del panorama económico. ¿Cómo estás?
9: ¿Qué tal, Caro? Buenas tardes. Habló el ministro de Economía, Gabriel Odón, en ADM, en una comparecencia importante, y destacó el bajo riesgo país de Uruguay. ¿De qué hablamos cuando hablamos de riesgo país? Las finanzas del Estado. Lo profundizamos en subrayado.
2: Muchas gracias. Con César, un adelanto del panorama internacional que viene de aquí, del vecino país.
10: Que tiene una repercusión aquí en Uruguay.
2: Totalmente.
10: Uruguay no podrá decir, pero sobre todo en la frontera.
2: Muy cerca.
10: Me atrevería a decir, porque en medio de la crisis petrolera mundial, Brasil lanzó una medida de emergencia para frenar la suba de combustibles. Por aquí hay mucha, pero mucha información internacional para compartir hoy en subrayado.
2: Muchas gracias, César. Recibimos a Nubel con un adelanto del pronóstico del tiempo. ¿Qué va a pasar en estas próximas horas? Hoy podemos decir, Nubel, que fue una tarde bastante agradable dentro de todo, al menos aquí en Montevideo, ¿no?
11: ¿Cómo estás, Carolina? Bueno, sí, efectivamente. Igualmente las temperaturas fueron más bajas que las de ayer.
2: Ah, mirá.
11: Ayer teníamos temperaturas cercanas a los 17, por momento rondaba los 18 grados acá en la capital. Y hoy apenas llegamos a los 16 grados. Inclusive tuvimos algo de viento, componente suroeste, promediando la tarde, lo que hizo que la sensación térmica estuviera por debajo. Por lo tanto, ¿qué debemos esperar para esta noche? Nuevamente bajas temperaturas. En estos momentos tenemos pasaje de abundante nubosidad. Ayer lo decía que después del mediodía vamos a tener mucha nubosidad. Y esta nubosidad, Carolina, en las primeras horas de mañana sobre la costa sureste, inclusive podría generar algún chaparrón. Es baja la probabilidad, pero podría darse. Es en las primeras horas. Luego tiende a despejarse, va a quedar algo más de nubosidad, pero solamente sobre la zona norte del país. Mañana sí, temperaturas bastante más agradables, aunque la noche nuevamente muy fría y vuelven las heladas agrometeorológicas a todo el país.
2: Muchas gracias, Nubel. Vamos ya con el desarrollo de la información. Retomamos con Miguel Chagas, que nos anunciaba sobre este caso de este hombre de casi 50 años, al menos alrededor de 50 años, que tiene varias denuncias sobre acoso y abuso en la zona del Prado y en otros barrios. Ahora, Miguel, contanos.
5: ¿Cómo estás, Caro? Gusto de saludarte nuevamente. Sí. Tenemos el dato de una nueva denuncia, estamos procesando el material más adelante en subrayado. Van a escuchar ustedes el testimonio de la mamá de una joven de 13 años que fue abordada por este hombre en las inmediaciones del Liceo 53. Así que se suma un nuevo barrio. Ustedes seguramente están viendo la fotografía que difundió el Ministerio del Interior luego de que Fiscalía de Delitos Sexuales pidiera autorización a la justicia para publicar la imagen y así poder solicitar la ayuda de la población para poder dar con este sujeto. Lo que me dicen desde el entorno de la investigación es que está a caer. Indudablemente la policía está trabajando de forma encubierta, lo está buscando, pero este hombre se sabe, evidentemente, buscado y ha dejado de frecuentar estos lugares. A ver, tiene varias denuncias de hostigamiento, acoso callejero y atentado violento al pudor. Se presenta siempre de la misma manera. Se acerca a las víctimas, se muestra desorientado, pregunta por algún lugar puntual. Cuando camina por la zona del Prado, por ejemplo, le preguntó a varias chiquilinas cómo hacía para llegar al cerro. Y allí intenta entablar una comunicación, una conversación en realidad. Dice ser un productor de modelos que trabaja para una empresa importante de cosméticos y allí les ofrece ganar dinero, ganar ropa y poder ganar algún viaje. Bueno, esta situación ha quedado al descubierto luego de que se presentaran muchísimas denuncias. Y la mayoría de las denuncias, por ejemplo, apuntan a esa zona de Montevideo, al Prado. Y algunos han señalado que es en las inmediaciones a centros educativos. Pero no solamente, es en ese contexto en el que se dan los ataques. Ustedes van a escuchar ahora el testimonio de Bianca. Bianca volvía de la feria un domingo, 12 del mediodía, y este sujeto se la encontró en la zona del Prado. Y esto fue lo que pasó.
12: Yo me estaba volviendo de la feria con un grupo de amigos y yo me bajo sola en la parada de acá, de Sufratei, y empiezo a caminar por el lado del Prado, tipo en mi veleta para el Prado. Y aparece este señor donde me empieza, tipo me frena y me pregunta que para dónde queda el cerro. Y nada, y yo le digo que el cerro queda. Le apunté para dónde quedaba y que abajo del viaducto había una parada que le servía para ir al cerro. Y me dijo de que, no, que él quería reconocer recorrer el Prado, que nunca lo había conocido, que no sé qué, no sé cuánto. Y yo estaba, hola y chau. Y nada, después como que me fue frenando, me decía que qué lindo me vestía, que qué lindos aritos, tirándome tipo muchos chamullos y diciendo que era muy linda, que cómo caminaba, que le parecía muy carismática, que él, nada, busca jóvenes de 16, 15, 14 años, que te podés ganar plata, viajes, ropa, maquillaje, que te podés ganar muchas cosas y nada, tirándote cosas que claramente son falsas. Y nada, y yo le digo que gracias, que no sé qué, y el señor seguía hasta la esquina, agraciada y salvo. Y nada, y yo le digo, tengo que entrar al súper, porque nada, no quería seguir hablando con este sujeto. Y nada, y él me seguía hablando no sé cuánto, y me dice, después me empezó a decir cosas sobre mi pelo, y agarra y me dice, ¿sos virgen? Y claramente, tipo, yo antes de todo esto le había dicho que tenía mechas hechas, y ahí cuando me dijo si era virgen, tipo, fue, no, te estás desviando de tema, le dije, y ahí me empezó a bardear, que no sé qué, que yo era una desubicada, que él era gay, que yo lo ofendía, que no sé qué, y yo toda paniqueada, porque a todo esto el señor estaba en llamada con alguien, tipo, veía el celular a cada rato, y tipo, fingía ser una persona homosexual, ¿entendés? Tipo, como para ganar confianza cuando no la iba a tener, al menos de mi parte, ¿no? Y nada, y yo me metí para el kiosco y el señor se fue. No es a la primera que le dice eso, también a una amiga en el cerro, la frenó y mi amiga dijo misma a ella que gracias a Dios había gente en esa parada, pero que llegaron a aparecer dos autos.
5: Bueno, ahí está el testimonio de Bianca, que contó exactamente qué sucedió en ese encuentro. Algunos apuntes importantes. En la zona del Prado, la mayoría de los padres, ya muy preocupados por esta situación, han desvirtuado su rutina familiar. Por ejemplo, los chiquilines salen en grupo para el liceo y cuando no pueden salir en grupo, un papá lleva a varios y tratan de que no vuelvan solo. Esa es la principal preocupación de los padres, que ya hace varias semanas que se realizaron las diferentes denuncias y la policía no ha podido ubicar a este hombre. Presten atención ahora al testimonio de la mamá de Bianca. Pudimos conversar con Natalie, que bueno, nos explica un poco el momento de tensión que viven la mayoría de los padres con esta situación que, bueno, por lo pronto no tiene una solución porque este sujeto todavía no fue capturado.
13: Esta zona, como dijeron hoy, es de muchos liceos y muchos jóvenes circulando, que algunos van individuales, otros van como más en grupo. Y cuando sucedió esto, que fue al mediodía de un domingo, automáticamente cuando me entero porque me llama una tercera persona de que mi hija estaba ahí asustada y nerviosa, nos vamos directamente a la comisaría a hacer la denuncia, que la tengo acá. En realidad lo primero que le digo cuando hacemos la denuncia es, a ver, si ahí está esta persona, que ya en el Prado, que ya venimos con un antecedente en el verano de una violación que hubo, que quedó medio como que no se supo más nada. Encima este personaje rondando por todos lados. ¿Qué seguridad tenemos? Ya de por sí no estamos muy seguros de que nuestras hijas estén seguras cuando van al liceo al mediodía. O sea, ni siquiera estamos hablando de horas inapropiadas que a veces la gente como que excusa por ahí. En ningún horario tiene que pasar. Pero este personaje sigue y sigue. Nosotros fuimos de las primeras en abril en denunciar. Ya el domingo 5 de abril efectuamos la denuncia por hostigamiento y acoso callejero. Dijimos, por favor, salgan a buscar algo, y resulta que ahora estamos que a 14 de mayo, 13 de mayo, y parece que sí, ya se propasó con otras víctimas y todavía no lo pudieron agarrar y sigue rondando, porque es Paso Molino, Prado, toda esta zona, y creo que hasta el cerro. Entonces es como, bueno, la verdad sí es preocupante, primero porque tengo una hija adolescente que a veces no siempre va en grupo al liceo, tiene que ir sola por diferentes horarios. Y porque segundo, el Prado, que es como el centro de encuentro de jóvenes, no lo pueden tener porque hay un depredador ahí esperando a ver quién cae y quién no, o qué va a hacer.
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2: Les contamos que un hombre murió por un disparo en la cabeza cuando cazaba junto a otros hombres en un campo ubicado en el departamento de Flores.
15: El trágico episodio ocurrió en la madrugada de este miércoles en campos ubicados sobre la ruta número 3, al norte de Trinidad, donde un hombre de 44 años perdió la vida tras recibir un disparo en su cabeza con un arma de fuego durante una jornada de caza. De acuerdo a la información policial, el hecho fue reportado sobre las 4 de la madrugada, por lo que efectivos de la seccional acudieron rápidamente al lugar y constataron el fallecimiento de la víctima. Según se pudo establecer en las primeras averiguaciones, la muerte se produjo por un disparo efectuado con un rifle calibre 223. Extraoficialmente, subrayado pudo saber que el grupo de cazadores se encontraba dividido en distintos sectores del campo y en determinado momento uno de los integrantes habría confundido a la víctima con un animal, efectuando el disparo de manera accidental. En el sitio trabajaron funcionarios de Comisaría Tercera, Dirección de Investigaciones y Policía Científica, bajo la dirección de la Fiscalía Letrada Departamental, que lleva adelante la investigación del caso. Asimismo, se informó que el grupo tenía autorización para realizar la caza en un establecimiento de la zona, aunque el hecho ocurrió en un campo frente, cruzando la ruta, el cual no contaban con el permiso adecuado y se está investigando. Por estas horas, cuatro hombres oriundos de Mercedes permanecen a disposición de Fiscalía mientras avanzan las actuaciones para esclarecer la circunstancia de lo sucedido.
2: Un mayor y un menor fueron imputados en Canelones por robar motocicletas.
16: Luego de un seguimiento de cámaras de videovigilancia, efectivos del área de delitos contra la propiedad de Investigaciones de las Piedras realizaron tres allanamientos el pasado lunes en fincas del barrio Colón, en Montevideo, en busca de los autores que cometieron más de 10 rapiñas entre el mes de abril y los primeros

0: Solamente hay dos personas que fueron formalizadas en el día de ayer. Ellos interceptaban, ellos circulaban en motocicletas, interceptaban a personas que iban circulando también en motos y bajo amenazas con armas de fuego les exigían la entrega de los vehículos y también de las pertenencias. La justicia resolvió la formalización de las dos personas. Uno es un adolescente de 17 años y el otro es un adulto de 19. La formalización con medidas cautelares, en el caso del adolescente en internación en el INISA, hasta el término, hasta la duración del proceso. En el caso del adulto, del mayor, arresto domiciliario total con colocación de dispositivo, porque en el caso de él no fue formalizado por ningún hecho de rapiña, sino por dos delitos de receptación y tráfico de municiones, porque no encontramos elementos de convicción suficientes para poder imputarle al día de hoy, ¿no? Ningún delito de rapiña, sino que la investigación recién comenzó y estamos a la espera de lo que surja esa investigación.
1: ¿Estaba definido para qué utilizaban? ¿Para la venta o para robar nuevamente estos vehículos?
0: Aparentemente sí, para su venta. Sí, tenían numerosas anotaciones y de hecho el menor de edad, el mayor también, los dos, recientemente del mes de marzo.
2: En Salto atacaron el único ómnibus eléctrico de la flota de la línea de transporte urbano de la Intendencia. Una mujer resultó con heridas.
3: Un acto de vandalismo contra un ómnibus eléctrico que integra la flota de la línea urbana de la Intendencia de Salto ocurrió en las últimas horas y dejó como saldo a una mujer lesionada que fue hospitalizada debido a la gravedad de las heridas recibidas. Los hechos ocurrieron en la zona noreste de la ciudad de Salto, sobre la noche, cuando el ómnibus de la línea 1 recorría la zona de las avenidas Rodó y Maciel, cerca del barrio Calafí, cuando el ómnibus se desplazaba por el lugar, fue atacado con un trozo de hormigón que contenía varillas de hierro que penetró el vidrio destrozándolo y cayendo sobre el asiento donde iba una pasajera en ese momento. Los hechos le generaron un daño en la cara con un corte en el rostro a una mujer que estaba allí. La misma fue sacada del lugar y llevada hasta un centro asistencial. La policía llegó rápidamente con la finalidad de poder dar con los autores del hecho, que hasta ahora no fueron detenidos. Sin embargo, desde las autoridades municipales calificaron el hecho como un verdadero atentado y un acto de vandalismo. Están trabajando junto a las autoridades policiales y pretenden ubicar de forma inmediata a los agresores. La situación además causó malestar entre los vecinos de la zona y también preocupación entre los funcionarios por la situación que debieron vivir. Todo esto está en manos de la Policía de Salto, que viene trabajando hasta el momento con la finalidad de poder dar con las personas responsables de este brutal episodio.
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2: Liceales del interior del país fueron invitados a conocer el Ballet Nacional del Sodre. Nos vamos con Vero Chevalier para conocer esta experiencia. Adelante, te vemos.
5: Exactamente, Caro, chicos de Rocha y de Canelones están viviendo esta experiencia que además se completó con visitas a diferentes puntos clave de Montevideo muy relacionados con la cultura. Estamos con Karina Acosta, coordinadora de espacios justamente del MEC de este tipo, para que nos cuente brevemente de qué se trata esta convocatoria. Gracias por estos minutos.
6: Gracias a ustedes. Este es un programa del Ministerio de Educación y Cultura, de Espacios MEC, con el SODRE, que se llama Entre Pueblos y Escenarios, en el que participan personas de todo el país que están viniendo a ver distintos espectáculos y a disfrutar de este maravilloso escenario.
5: ¿Qué puntos visitaron hoy?
6: Vinieron grupos de Velázquez, de Rocha, de San Bautista y de Soca, estudiantes de los liceos de esos lugares, y estuvieron en coordinación con Extensión de Secundaria, estuvieron en el IABA, estuvieron en el EAC, en el Espacio de Arte Contemporáneo, en el Cabildo, recorriendo Montevideo, y la experiencia y la alegría de recibirlos hoy en el Sodre para ver el Corsario y intercambiar con ellos.
5: Muchísimas gracias y nos vamos a acercar a los protagonistas. ¿Cómo está siendo esta experiencia? ¿Cuál es tu nombre?
7: Hola, mi nombre es Sofía Santana y vengo del departamento de Rocha, del Liceo de Velázquez, y la verdad que ha sido una experiencia increíble, me ha gustado mucho. No es la primera vez que vengo a Montevideo, pero sí la primera vez que, como quien dice, recorro zonas como las que recorrimos hoy. Fuimos a la Ciudad Vieja, recorrimos museos, fue increíble.
5: ¿Y acá en el Sodre, primera vez?
7: Sí, primera vez.
5: ¿Contenta?

0: vamos a ver qué tal la experiencia.
1: Muchas gracias. ¿Tu nombre?
2: Don Rodríguez.
1: Contanos cómo estuvo.
2: Estuvo bastante bien, bastante divertido, entretenido también, en cierta parte. Y fuimos por un lote de lugares que nos divirtieron, nos entretenieron y bastante bueno. Ya he venido a Montevideo, pero no al Sodre y no a los lugares que he ido, tampoco a Ciudad Vieja y eso, como decía Sofía. Nunca he ido, así que estuvo bastante divertido.
1: ¿Vos también de Rocha?
2: Yo también de Rocha.
1: A ver, ¿dónde están los chicos de Canelones? Acá, ahí va, ¿cómo te llamás?
3: Glenda.
1: Glenda, contanos cómo estás viviendo vos.
3: Muy emocionada por esta experiencia porque yo nunca vine acá, viste, al Sodre y es una experiencia única, la verdad.
1: ¿Vale? ¿Tampoco?
3: No, nunca, tampoco. Bueno. Estamos muy emocionados.
1: A ver, ¿cómo resulta? ¿Vos cómo te llamás?
4: Mariana.
1: Y contame, ¿cómo se está viviendo?
4: Muy lindo, la verdad, una experiencia única. La verdad, esta oportunidad que nos dio el MEC es única, inolvidable.
1: ¿Qué es lo que más te gustó hasta ahora?
4: La experiencia que estamos viviendo de venir a ver el ballet, que yo hace un montón de tiempo que no vengo al Sodre y me encanta, la verdad, me encanta el ballet.
1: Divino, muchísimas gracias. Nos metemos por acá, ¿qué están chusmeteando? A ver, ¿qué están chusmeteando por acá? ¿Qué pasó? ¿Cómo? me encanta esa risa. Bueno, ¿cómo te llamas?
5: Valentina Lucero.
1: ¿Cuántos años?
5: 16.
1: ¿Vos de dónde sos?
5: De Los Talas.
1: ¿Qué estaban chusmeando ahí? ¿Me cuentan?
6: Estamos hablando de cómo nos vestimos.
1: ¡Ay, me encanta! Están todas divinas, todas diosas. ¿Vos cómo estás?
6: Bien, ¿y tú?
1: ¿Qué te gustó hasta ahora?
6: Y la verdad, todo. ¿Sí? Por ahora, todo.
1: ¿Conocías algo de lo que viste?
6: Y algo sí, pero por ahora, nuevas cosas.
1: Claro. Además, ¿se conocieron entre ustedes, Rocha, Canelones? ¿Cómo fue eso?
7: Por ahora,
6: del mismo liceo.
1: El mismo. ¿Y conversaron con los chicos de Canelones?
7: No, no, recién lo estamos viendo.
1: Ah, ahora se viene toda la charleta. ¿Vos cómo te llamás?
8: Joaquín.
1: ¿Contento con todo lo que estás viviendo?
8: Sí, igual yo ya acá ya había venido otras veces.
1: Bien, pero siempre tiene un gustito distinto, ¿no?
8: Sí.
1: Bueno, muchísimas gracias, chicos, chau. Que se diviertan, saluden para todos, subrayado, que pasen lindo. Ahora se viene la función del Corsario con todos ellos para disfrutar también en primera persona de lo que Montevideo tiene para ofrecer en cuanto a la propuesta cultural. Volvemos con ustedes a Estudios.
9: Muy bien, muchas gracias, Vera, y seguimos en tema porque pasado el mediodía fueron escolares de escuelas rurales quienes tuvieron la posibilidad de visitar el auditorio del Sodre para observar la obra El Corsario del Ballet Nacional.
10: Esta es una edición más de en primera fila de escuelas rurales al Sodre y bueno, tenemos 104 escuelas rurales y...
11: ¿Alguna por primera vez han venido acá?
10: La mayoría por primera vez al Sodre, muchos por primera vez a Montevideo seguramente y bueno, son 1.300 niños que van a ver una selección del Corsario, que es el título que el Sodre tiene actualmente en cartel. Así que estamos muy felices y ellos también, bueno, se ve la alegría y estamos invadidos por las infancias. Es fundamental la accesibilidad a la cultura. El Sodre es la casa de todos los uruguayos, es la casa, el buque insignia de la cultura, así que acá esta es la casa de todos y estamos muy felices de que estos programas se lleven adelante y se desarrollen con este éxito.
11: Esta es la primera de este año, pero va a haber otra en septiembre.
10: Sí, exacto, esta es la primera edición, vamos a tener otra en septiembre y paralelamente con este, esta noche también arranca un nuevo programa que es de adultos, también al Sodre, que vienen de varias localidades del interior a presenciar la función del Corsario de esta noche.
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9: En la ciudad de Rivera comenzó la reconstrucción de viviendas afectadas por el fuerte temporal del pasado jueves. Subrayado conversó con una de las familias que ya está recibiendo ayuda por parte de las cuadrillas de la Intendencia.
13: Fue muy difícil porque estaba sola con mi madre, el viento, nos asustamos bastante, levantó techo, todo mata. Gracias a Dios, de salud estamos bien. Eso es lo más importante.
14: No hubo que lamentar ningún daño ni nada.
13: No hubo que lamentar nada. Eso es lo más importante que yo digo, primero la salud y el resto está. Y agradecer a la Intendencia, que fue una ayuda muy rápida.
14: Estaban con los preparativos de escuela, salida, trabajar, durmiendo, porque fue temprano.
13: Sí, me desperté poniendo en las 4:30, a la hora del calor, más o menos así, que tuvo aquel calor bravísimo. Yo me desperté, abrí la puerta y vi que estaba un cielo naranja y empezó aquel viento. Y yo le digo a mi madre, digo, bueno, se viene una tormenta, nos levantamos, nos quedamos todos juntos y está. Y a la hora de la escuela no le mandamos al niño a la escuela porque no había cómo mandarle. No había cómo mandarle por el viento muy fuertísimo. Y me dieron el número de SQS y yo llamé. Ahí me vinieron a traer lonas y cosas para asegurar por la lluvia que tuvo después. Y después fui a hacer la denuncia, lo llevé el papel hasta el Mides y ahí el otro día ya estaban acá trayendo techo, maderas, todas esas cosas. Y sí, llegaron a tiempo con la lona, sí, llevaron bastante tiempo. Llovió un poquito, no te digo que llovió mal, pérdida, no hubo nada.
14: Bueno, ¿y ya está la cuadrilla trabajando por acá?
13: Sí, está la cuadrilla. Mirá, no tengo ni queja de los gurises porque prácticamente se están portando muy bien y todo.
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9: Nos vamos ahora en vivo al Teatro El Galpón porque el Movimiento de Participación Popular rinde homenaje a José Mujica a un año de su muerte. Allí está Valeria Gil. Adelante, Vale.
15: Sí, claro, está comenzando este acto aquí en el Teatro Galpón de homenaje al expresidente José Mujica, como tú decías, a un año de su fallecimiento, que cuenta además con la presencia de la vicepresidenta Carolina Cose, el secretario de la presidencia Alejandro Sánchez y legisladores del Movimiento Participación Popular, así como diferentes ministros. Los dos oradores centrales serán Alejandro Sánchez y la senadora Blanca Rodríguez, que estarán dando un mensaje. En este momento ustedes pueden ver que se está emitiendo un video con algunas reflexiones y recordatorio de lo que fue la figura del expresidente de la República, José Mujica. Uno de los puntos más importantes fue a las 7:45, cuando llegó aquí al teatro la ex vicepresidenta Lucía Tocolanqui, quien fue aplaudida de pie por todo el público aquí presente, al igual que luego sucedió con Alejandro Sánchez y también con Blanca Rodríguez. Este acto además va a tener una parte más musical con Mario Carrero y también un final con Agárrate Catalina. Más adelante les seguimos informando desde aquí, desde el Teatro Galpón.
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9: Y a propósito, el presidente Yamandú Orsi publicó esta mañana un video en la red social Instagram con un mensaje acompañado de imágenes de José Mujica.
17: Lo primero que uno tiene que reconocer al año de la desaparición de Pepe es que lo extrañamos. La pregunta que surge siempre es si se siente ese vacío, y por supuesto. Cuando la cosa se complica, cuando los asuntos son difíciles de desentrañar, la pregunta que uno se hace siempre es ¿qué me diría Pepe, ¿no? Él en los últimos años jugó un rol fundamental para todos nosotros, que como él decía, la barra que viene. Entonces esa mezcla de nostalgia, por supuesto, y de tristeza por la ausencia, y lo otro es el sentir la presencia permanente en sus planteos más simples. La coherencia en él era y es el vivir de acuerdo a lo que él plantea. En el caso de él es la materialización de la coherencia. Él insistía, vale la pena dedicar un rato más a los compañeros. Entonces cuando a vos te parece que ya está resuelto y que tenés la, no digo la verdad en un puño, pero tenés las cosas claras, el darte un tiempo más, la necesidad de acercar siempre y de tender puente y de conversar, habla de una paciencia porfiada. Él supo rescatar para la política los aspectos humanos más esenciales. Cuando nos hablaba de aprovechar el tiempo, cuando nos hablaba de disfrutar de nuestros hijos, de nuestra familia, está pescando dentro nuestro lo mejor de lo humano. Entonces él llevó todo eso a la política y yo creo que fue lo que lo hizo ser un distinto y ser conocido a nivel mundial, pero también es lo que nos alimentó, fue ese alimento el que nos permite entender que tenemos que estar muy lejos, de las frivolidades, tenemos que estar muy lejos de esa visión egoísta del éxito fácil, y eso yo creo que es el mejor de los regalos que nos hizo el viejo. Y el mejor de los regalos que tenemos para nosotros es tenerlo siempre presente y levantar su bandera.
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19: Los jefes de Estado de las dos principales economías del mundo volverán a verse cara a cara.

0: El presidente de Estados Unidos, Donald Trump, llegó este 13 de mayo a China para una reunión clave con Xi Jinping, que se desarrollará entre el 14 y el 15 de mayo en el Gran Palacio del Pueblo. Aunque el viaje había sido organizado originalmente para tratar temas comerciales y tecnológicos entre las dos potencias, la guerra con Irán y el cierre del Estrecho de Hormuz pasaron a dominar completamente la agenda. Uno de los principales objetivos de Washington es que China use su influencia política y económica sobre Irán para intentar avanzar hacia una negociación que permita reducir la tensión y reabrir el estrecho. El bloqueo ya provocó ataques a barcos, caída del tráfico petrolero y un fuerte impacto sobre los precios internacionales de la energía. La reunión también incluirá otros temas sensibles: la situación de Taiwán, los aranceles comerciales entre ambos países, el acceso chino a tecnología estadounidense y posibles acuerdos económicos entre empresas de las dos potencias. El impacto económico de la crisis ya empieza a sentirse. En Estados Unidos aumentaron los precios de los combustibles y la inflación volvió a acelerarse. Europa muestra señales de desaceleración y varios países asiáticos temen problemas de abastecimiento energético si Hormuz continúa cerrado. Por ahora no se espera un acuerdo inmediato sobre Irán, pero sí posibles avances diplomáticos para mantener abiertas las negociaciones y evitar una escalada todavía mayor del conflicto internacional. En medio de la suba internacional del petróleo por la guerra, las amenazas y las declaraciones de los mandatarios, Brasil toma medidas para frenar el aumento de los combustibles en su país.
1: Conseguir controlar o preço da gasolina.
0: El gobierno de Luis Ignacio Lula da Silva anunció este miércoles una nueva medida provisoria para intentar contener la fuerte suba de los combustibles en Brasil, especialmente la nafta y el diésel, afectados por el aumento internacional del petróleo tras la guerra entre Estados Unidos, Israel e Irán. La medida reduce impuestos federales que se cobran sobre los combustibles. Según explicó el ministro de Planificación y Presupuesto, Bruno Moretti, el beneficio funcionará como una especie de cashback. Las empresas importadoras y refinadoras pagarán el impuesto y luego el Estado les devolverá parte de ese dinero para evitar que el aumento llegue directamente al consumidor. La decisión llega en un contexto de fuerte presión sobre Petrobras, ya que los combustibles en Brasil están por debajo de los valores internacionales. Según importadores privados, la nafta tiene un retraso de precio de más del 70% respecto al mercado global. El gobierno brasileño sostiene que la medida no afectará a las cuentas públicas. Además, busca evitar un impacto mayor sobre la inflación a pocos meses de las elecciones legislativas de octubre.
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3: Hablamos ahora de economía y en particular algunas repercusiones que surgieron en torno a la participación del ministro de Economía, Gabriel Odón, en el almuerzo de ADM, algunos de los temas que estuvieron sobre la mesa en su discurso, Nicolás.
4: Exactamente, Carolina, porque además ya se anunció un pedido de interpelación que promueve la oposición, el Partido Nacional particularmente. Y el ministro Odón hoy destacó que la posición de Uruguay en lo que tiene que ver con la política fiscal es sólida y así lo refleja el denominado riesgo país. Odone respondió, esto es obviamente una discusión política, pero pasando al plano estrictamente financiero, Uruguay tiene un déficit fiscal del 4,7% del PIB, es un déficit alto, que el país tiene que bajarlo, eso puede bajar porque la economía crece más, lo que en estos meses muestra algunas debilidades, o reduciendo ese déficit por el lado de mayores ingresos o menores gastos. Pero en lo que es su posición financiera, en lo que se denomina el riesgo país, Uruguay tiene la mejor nota de la región. El riesgo país, que parece una palabra de la jerga, es una palabra de la jerga financiera un poco difícil de entender, básicamente lo que indica es cuánto más paga Uruguay cuando emite deuda para conseguir financiamiento. El riesgo país Uruguay está por abajo de los 100 puntos básicos. En la jerga financiera se habla de puntos básicos. 100 puntos es un 1%. Uruguay está en 80, pero tomemos una cifra redonda. El Uruguay, 100 puntos básicos de riesgo país, el más bajo de la región. ¿Qué quiere decir? Que mientras Estados Unidos, que es la referencia para conseguir deuda, colocar deuda, paga un 4,5% de interés, Uruguay paga un 5,5%, un punto porcentual más. Para que ustedes tengan un ejemplo, una referencia, en Argentina, de una situación financiera mucho más compleja, el riesgo país está en 500 puntos. Es decir, que Argentina, para conseguir colocar deuda, tener financiamiento, tiene que pagar 5 puntos más de interés por su endeudamiento.
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3: En el marco del Día de la Resucitación Cardíaca, la Intendencia de Montevideo organizó una jornada de sensibilización donde las personas pudieron hacerse chequeos y aprendieron la técnica para realizar masajes cardíacos.
6: La gente siempre se acerca, tiene mucha curiosidad, le interesa muchísimo aprender las técnicas del masaje cardíaco externo y conocer ese aparato que a veces te dicen, sí, yo creo que vi uno, bueno, acá está el desfibrilador para que la gente lo toque, se apropie de él, lo escuche y siga las instrucciones.
7: Una herramienta que puede salvar vidas y nunca se sabe cuándo lo puedes llegar a utilizar.
6: Exacto, la muerte súbita es una muerte natural, rápida e inesperada y es extrahospitalaria, por ende. Entonces es importantísimo que la comunidad toda esté sensibilizada en reconocer cuando una persona tiene una muerte súbita y activar lo que nosotros decimos la cadena de supervivencia, ¿ah? Reconocer la muerte súbita, pedir ayuda, es importantísimo pedir ayuda. Nadie salva a una persona sola, pero todo el mundo puede hacer algo para revertir esa situación. La persona tiene muerte súbita. Si no hacemos nada, va a seguir muerta, ¿ah? Y con nuestras manos, con la técnica del masaje cardíaco externo y pidiendo el desfibrilador, se forma un combo, un trabajo en equipo que puede revertir esa situación incluso antes de que llegue la emergencia médica.
8: Esto que puede salvar una vida y ayudar a muchas personas, que cualquier persona de nosotros estamos expuestos a una situación de esta. Así que la primera vez que lo hago y por lo menos tengo un conocimiento mínimo de qué es lo que uno puede hacer en una situación de emergencia como esta.
7: ¿Cómo le fue con la toma de presión?
9: Muy bien, dice que la tengo más o menos que aceptable. Me tomé la medicina esta mañana, parece que por eso la tengo estable ahora, porque ayer la tenía un poquito alta.
7: ¿Qué le parece esta jornada? Bueno, concientizarse acerca del cuidado del corazón.
9: Bueno, muy importante. Ojalá y siempre se hiciera, para uno siempre venir y poder pasar y tomarse la presión, si tiene que hacerlo. Aunque yo en mi casa me la tomo, pero es mejor también estar, si tú estás en la calle, hacerlo.
7: ¿Cómo le fue con el chequeo?
10: Bien, bien, muy bien. Me atendieron muy bien.
7: ¿Qué le parece que esté pasando esta jornada, esta atención?
10: Está muy bueno porque la gente aprende cómo poder salvar a una persona en la calle y bueno, y cómo tenemos la presión nosotros también, ¿no? Y valorarnos y cuidarnos.
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3: La artista Paula Alonso sorprendió en una actividad comercial al pintar una de sus obras únicamente utilizando la técnica del café. Conocemos de qué se trata esta iniciativa.

0: técnica sería acuarelas, pero estamos usando café soluble. Es un poco parecido, básicamente cuando pintamos con acuarelas, pintamos con agua manchada y es el mismo procedimiento.
1: O sea, todo está pintado con café.
0: Todo está pintado con café.
1: ¿Qué es lo que va variando en cuanto a las tonalidades?
0: Y en realidad la cantidad de agua que le ponemos, igual que las acuarelas, también que tenemos que tener mucho cuidado, empezar por las capas más claras y después ir oscureciendo, al afinar los detalles. Entonces, cuando vamos terminando va como tomando un poco más de forma todo.
1: ¿Cómo nace esto?
0: Y bueno, en realidad me dedico a pintar en acuarela en eventos, en casamientos, retrato a los invitados. Y bueno, me contactó la marca porque querían crear algo conmemorativo para esta fecha en particular. Por eso decidimos poner en la obra el Estadio Centenario, el Palacio Salvo, la planta de Nestlé, los dedos de la mano de Punta del Este como elementos representativos del país. Y bueno, toda la mancha de café va formando como el contorno de Uruguay. Entonces, bueno, era lo que queríamos representar.
1: ¿Es la primera vez que pintás con café?
0: No, con café no. Lo hacía, pero había experimentado, pero por gusto personal, pero sí en un evento, y la verdad que la experiencia es muy linda.
1: ¿No es normal?
0: No, sin dudas que no, pero la verdad que el resultado es precioso. Es
1: muy... Aparte lo haces muy tranquila y tomando café.
0: Sí, tomando café, por supuesto.
1: Esto es arte.
0: Sí, sin duda. Muchas gracias.
2: La banda No Te Va a Gustar programó una gira por el país para presentar su último disco, Florece en el Caos.

No te va a gustar. Arrancó el año con un estrecho contacto con el interior del país. El 16 de febrero tocó en la fortaleza de Santa Teresa como parte de las celebraciones del Bicentenario. Ahora, anunció que este recorrido por el país continuará. La banda confirmó las primeras fechas en Uruguay de la gira presentación de Florece en el Caos, su más reciente trabajo discográfico. Se presentará el 4 de diciembre en el Parque Arriague de Salto, el 5 de diciembre en la Plaza de Toros de Colonia y el 12 de diciembre en el Velódromo de Montevideo. Las entradas están disponibles en Red Tickets a partir de este mediodía.

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4: Segundo tramo de subrayado, actualizamos titulares.
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6: El canciller Mario Lubetkin anunció que hay gestiones para una reunión de presidentes de Uruguay, Yamandú Orsi, y de Estados Unidos, Donald Trump, que depende de coincidir las agendas. Ojalá sean los próximos meses en Washington, dijo el ministro de Relaciones Exteriores. El Ministerio de Economía estudia la reducción de beneficios para la compra de vehículos eléctricos, según dijo el ministro Donne en el almuerzo de ADM. Agregó que las modificaciones se estiman para aplicar en el segundo semestre. El Partido Nacional interpelará al ministro de Economía, Gabriel Odone, luego de que el Frente Amplio rechazara un llamado a Comisión General. La convocatoria es por la situación de la economía y los cambios en la seguridad social. Los cambios propuestos por el diálogo social y que el gobierno planteará a nivel parlamentario no afectarán el resultado fiscal, dijo el ministro de Economía, Gabriel Odone, en el almuerzo de ADM. Destacó que Uruguay tiene el riesgo país más bajo de la región, inferior a 80 puntos. El Movimiento de Participación Popular realiza a esta hora en el Teatro El Galpón un homenaje al expresidente José Mujica a un año de su fallecimiento. El presidente de Estados Unidos, Donald Trump, llegó a China para entrevistarse con su par Xi Jinping. Estados Unidos reclama mayor acceso a mercados y apertura a inversiones. El mandatario está acompañado por varios líderes empresariales tecnológicos estadounidenses.
4: Vamos a recibir a Nubel Cisneros para actualizar el estado del tiempo. Nubel, contanos cómo está.
7: Está fría la noche y hay mucha nubosidad. Lo decía ayer le decía que ayer estaba el cielo despejado y vamos a tener mucha nubosidad en el día de hoy. Es lo que está ocurriendo. Se observa abundante nubosidad. Esta nubosidad es más importante sobre la zona sur y este del país para que la gente tenga referencia al sur de Río Negro. La nubosidad es donde es más importante. Y como les decía, esta nubosidad, si bien por el momento no viene asociada a ningún tipo de fenómenos, no se descarta que mañana en las primeras horas sobre la costa sureste, desde Montevideo hasta Rocha, podemos tener alguna llovizna, algún chaparrón. Reitero que va a ser poco significativo, rápidamente va a abandonar la zona y luego se va a despejar muy rápidamente. Va a quedar sin nubosidad sobre la parte norte y noreste del país, pero sobre la zona sur y este, mañana, Carolina, prácticamente que el cielo despejado, las temperaturas van a ser un poco más agradables que en el día de hoy, a consecuencia vamos a tener mejor presencia de sol, pero como les decía, esta situación de mañana con poca nubosidad, nuevamente va a estar generando que en la noche de tiendan las temperaturas y se vuelvan a tener presencia de heladas agrometeorológicas en gran parte del territorio. Por lo tanto, mucha nubosidad en la noche de hoy. Aquellos que salgan, que tengan algún evento, como siempre les digo, hay que salir abrigado, Carolina, a diferencia de ayer, con mucha nubosidad en el día de hoy.
4: Gracias, Nubel. ¿Sí? Vamos a retomar el contacto con Miguel Chagas para conocer más información de la crónica policial. Miguel, te vemos.
8: Bien, perfecto. Caro, te lo decía hoy en el comienzo del noticiero, hay una nueva denuncia que acumula este hombre de aproximadamente unos 50 años que está siendo intensamente buscado por la policía luego de acumular varias denuncias en realidad por hostigamiento, acoso callejero y atentado violento al pudor. Concretamente, una cámara, ustedes seguramente están viendo imágenes y una fotografía que tenemos, una cámara lo capta, lo encuentra en la zona del barrio Brazo Oriental, en las inmediaciones del Liceo 53. Y allí aborda a una adolescente de tan solo 13 años, el mismo cuento. Se muestra desorientado, hace una pequeña consulta para poder llegar a algún lugar y luego dice que trabaja para una empresa de cosméticos, que es representante de modelos y bueno, les termina ofreciendo a esta adolescente la posibilidad de ganar ropa, de ganar dinero, de ganar algún viaje. Esta adolescente le contó sobre esta situación a su madre y rápidamente también presentaron la denuncia correspondiente. Vamos a escuchar el testimonio de la madre de esta joven que hoy más temprano habló con su rayado y contó exactamente qué fue lo que sucedió.
9: Mi hija tiene 13 años, en las inmediaciones del Liceo 53, que es en Brazo Oriental, y el 9 de abril fue.
8: ¿Rápidamente fueron a hacer la denuncia?
9: Inmediatamente fuimos a hacer la denuncia, no nos pudieron atender porque estaba llena la comisaría, lo cual volvimos y nos atendieron a las 9 de la noche más o menos.
8: Bueno, contame, ¿qué pasó en ese intercambio con este hombre?
9: Ella venía caminando, le preguntó dónde quedaba la plaza, el liceo, mi hija frena, y ahí él le dice, qué cutis lindo que tenés, yo trabajo para una agencia de modelo. Y mi hija como que queda sorprendida, ¿no? Con esa edad. Y después le dice, qué energía que tenés, a ver, mostrame la mano. Y cuando mi hija hace con la mano, la palma para arriba, él la agarra y la cincha. Y la empieza como a manosear. Y en ese manoseo, ella como que zafa para atrás, queda como en shock, porque yo lo veo con las cámaras. Y él se va para el otro lado y mi hija arranca como para mi casa. Bien. Completamente en shock.
8: En la seccional te enteraste además que hay otras denuncias.
9: Cuando mi hija va a hacer la declaración, el policía la frena enseguida y le dice, pará, ¿te dijo que trabajaba para una agencia de modelos? Sí, le dice ella. Y dice, ay, tengo dos denuncias iguales a las tuyas. O sea, ya había dos denuncias previas, con la de mi hija, tres.
8: ¿Vos lo saliste a buscar a este hombre por el barrio?
9: Yo salí, estuve todo el día buscándolo, con gente del barrio, por todos lados, porque andaba en una bici blanca, con el horquillón rojo. Y tipo, nos guiamos más o menos por eso y por las características de los videos y de las fotos que teníamos de los vecinos que nos colaboraron. Pero claro, no lo encontramos por ningún lado.
8: ¿Qué es lo que estás pidiendo exactamente a la policía?
9: Y que haga algo. Acá pedimos patrullaje, no nos dieron mucha importancia, no hay un patrullero. Yo a mi hija la voy a buscar todos los días a la puerta del liceo, no veo un patrullero, no veo un móvil. Y queremos que lo agarren, porque como se lo está haciendo a todas estas chiquilinas de Brazo Oriental, Prado, en el Liceo 17 también, Jacinto Vera, él anda por todos lados y a las chiquilinas le crea un trauma. Porque yo hoy le pregunté, ¿es este? Y me dijo, ta mamá, no quiero mirarlo. O sea, es como que le quedó algo que no quiere ella.
4: Es lamentable y realmente muy elocuente lo que están contando a través de estos testimonios. Las mujeres sufrimos este acoso callejero, este abuso en el espacio público. Es algo que también de alguna manera determina la libertad y los trayectos que hacen las mujeres y en particular las jóvenes en los barrios de Montevideo y del país. Bueno, ojalá esto se resuelva pronto, Miguel. Hay otras novedades que tienen que ver con la violencia que se dio en un local de la UTU, en este caso de Flor de Maroñas. Esto es algo que acabas de conocer, te escuchamos.
8: Sí, es un hecho reciente, Caro. A esta hora de la noche está ocupada la UTU en Flor de Maroñas por los docentes. Ayer hubo un episodio de violencia entre dos alumnos. Una cripta tuvo que interceder para evitar la situación pasar a mayores, pero señalan los funcionarios allí que el problema es bastante complejo porque estos episodios de violencia no se pueden frenar. Aprovechan esta oportunidad de ocupación para hacer notar a las autoridades de que hay falta de personal, reclaman por ejemplo un psicólogo, una psicóloga presente allí en el centro educativo de forma diaria, ya que denuncian quien está a cargo de la psicología allí en el centro simplemente va una vez por semana. Vamos a escuchar a una docente que resultó la vocera de los trabajadores, que se expresa de la siguiente manera.
10: En la tarde de ayer hubo un hecho de violencia, uno más de lo que se están dando hoy en día en los centros educativos. Una de las compañeras resultó de alguna manera afectada emocionalmente. El chiquilín también terminó siendo internado con la emergencia.
8: ¿Qué fue lo que pasó?
10: Y bueno, el chiquilín tuvo un acceso de ira, entró al lugar donde estaban las ascriptas, intentó agredir a otro chiquilín, buscaba algo con qué agredirlo, estaba realmente sacado. Y bueno, y las ascriptas trataron de separarlo, Chiquín tenía muchísima fuerza, no podían, y es un caso más en los casos que se está pasando todos los días de problemas de salud mental que están sufriendo los chiquilines, de un tejido social que está cada vez más debilitado, de un Estado que está invirtiendo poco en educación y repercute en que los chiquilines están teniendo muchas carencias en el momento que están en la UTU, en el momento que vienen a estudiar. Hay carencias a nivel de salud mental que no se está atendiendo. Nosotros no tenemos, las UTUs de todo el Uruguay no tienen emergencia médica, o sea que se le tuvo que llamar a la emergencia, demoró en venir. La semana pasada se llamó una emergencia por unas chinas que estaban intoxicadas, no vinieron. Y bueno, y estamos como un poco inermes, ¿no? Entonces, decidimos parar para ver si las autoridades una vez por todas hacen una inversión presupuestal por toda esta situación. En este momento está el compañero del Regional Montevideo y las dos compañeras adscriptas dialogando con Verderese, con la secretaria o la presidenta, creo que de la UTU, para ver si esto no es una cosa aislada, sino que sirva de puntapié para que empecemos a pensar realmente de cara a la rendición de cuentas que es necesario y fundamental mayor presupuesto para la educación.
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4: Nos vamos en vivo ahora al Club Uruguay porque el Centro de Comerciantes de Neumáticos, Seconeu, está celebrando a esta hora los 100 años desde su fundación y en particular en estos últimos años trabajando en proyectos de impacto social y ambiental. Magdalena Prado está siguiendo esta convocatoria, esta celebración. Te estamos viendo, Magui.
11: Sí, claro, estamos acá celebrando estos 100 años de una de las cámaras de comercio más antiguas que tiene el Uruguay, ¿no? Y es por eso que está celebrando estos 100 años en el Club Uruguay con la presencia de muchas autoridades de gobierno. Está el director de la OPP, Rodrigo Arim, también está el presidente de la Central Sindical, Marcelo Abdala, y otras autoridades. Pero vamos a conversar para conocer un poco más del trabajo de esta cámara, que como bien decías tú, ya hace un tiempo que tiene un foco importante en lo que es el impacto social y medioambiental. Estamos con Luis Cataño, su presidente. ¿Cómo le va? Feliz cumpleaños, primero que nada.
12: ¿Qué tal? Buenas noches, muchas gracias por estar. Y bueno, como tú lo decías, conmemorando 100 años, nada menos para nosotros, es muy importante. Y bueno, y podiendo brindar a todas las autoridades y las personas que nos acompañan todo el año, lo que venimos trabajando hace mucho tiempo.
11: Bien, decíamos, un foco importante en lo social. Por ejemplo, está el director de la DINALI, también autoridades del INISA y del INAU. ¿Cuál es el trabajo que hacen ustedes en este sentido?
12: Bien. Son organismos que siempre tratan de apoyarnos con todos sus conocimientos, sus puertas abiertas, y nosotros tratamos de llevar nuestro trabajo, lo que es capacitación, medio ambiente, reciclaje de los neumáticos, a toda la población de nuestro país para que podamos aportar un poco a este progreso.
11: Bien, ¿tienen cifras de cantidad de personas empleadas u oportunidades que se han dado a través de las unidades de negocio de ustedes?
12: Y nosotros hemos hecho más de 100 cursos en todos estos años, y bueno, a veces es un poco difícil medir cuántas personas quedan o no trabajando, pero siempre estamos atrás y buscándole para que puedan una empresa en otra poder estar. En este momento estamos arriba más de 100 personas trabajando.
11: Bien. ¿Qué pasa con lo que tiene que ver con el impacto medioambiental?
12: Y con el impacto medioambiental es algo que hace mucho tiempo es una problemática país con el tema del dengue, y bueno, y nuestro gremio se puso esa bandera al hombro para poder brindar una solución medioambiental, y bueno, hoy después de 10 años trabajando en eso, podemos decir que tenemos un proyecto muy bueno y que ayuda al país y bueno, y a todos, ¿no?
11: Bien. Muchas gracias. Bueno, Carolina, continuamos trabajando desde acá, conociendo, bueno, cuáles son los desafíos justamente de este sector.
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4: El ministro de Economía, Gabriel Ohone, como les adelantamos hace unos minutos, disertó este mediodía en los almuerzos de ADM. Vamos a ir con Valeria Gil para conocer más información sobre la presencia de Ohone en estos tradicionales almuerzos. Adelante, Vale.
13: Sí, claro, por el espacio de una hora el ministro de Economía, Gabriel Ohone, estuvo allí presentando un informe detallado de la situación económica actual, también de la situación económica internacional. Habló de un shock negativo desde el punto de vista internacional con todo lo que representa esta guerra en Irán, pero también de la economía doméstica, por así decirlo. Dijo que se va a corregir la proyección de crecimiento al 1,6%. proyecto, pero además destacó algunas, algunos beneficios o, que tiene Uruguay, por ejemplo, la estabilidad fiscal y el cumplimiento de las metas fiscales el año pasado. Pero además se refirió a esta polémica que se generó en las últimas semanas referido a los cambios en el sistema previsional y más particularmente en las AFAP. Respondió así a tanto analistas como a la oposición y dijo que de ninguna manera se va a afectar la estabilidad fiscal.
14: El tercer objetivo que perseguimos, y esto lo he subrayado todo el tiempo, es garantizar la sostenibilidad. A nadie se le puede ocurrir, a nadie se le puede ocurrir que un equipo económico en Uruguay, que tiene esas credenciales, está rifándose la sostenibilidad fiscal. Nosotros precisamos 6.500 millones de dólares por año que hay que ir a pedir a los mercados. ¿A quién se le puede ocurrir que un ministro de Economía, que un director del PP van a estar en condiciones de decir, ya veremos qué hacemos, porque los que vamos a dar la cara para pedir esa plata somos nosotros o la gente como nosotros? Entonces, sostener que estas medidas están conspirando contra la sociedad fiscal es una discusión temeraria en Uruguay, temeraria, que yo como analista nunca la presencié, nunca. Hemos en las últimas semanas pasado límites que comprometen la estabilidad económica de Uruguay por dar un debate doméstico. Yo me he tenido que dedicar varias semanas, también reconozco por algunos errores de comunicación del gobierno, que me hago cargo de ellos, yo soy el responsable de ellos, a explicarle a un conjunto de gente del exterior Uruguay que le dedica 5 minutos en un año a pensar en Uruguay, que lo que está ocurriendo no es como aparentemente se está discutiendo sobre la mesa. Eso tiene parte que ver con nosotros, con poderes de comunicación, pero también tiene que ver con un estado del debate en términos económicos y financieros que no solamente es del sistema político, también es del sector privado, también es de las corporaciones privadas, también es de los analistas privados que no han estado alineados, en mi opinión, no han estado a la altura de las circunstancias.
13: Bien, y el ministro también adelantó que se van a revisar aquellos incentivos fiscales vigentes para la compra de los autos eléctricos, esto en consonancia con lo que ya estaba establecido dentro de la ley de presupuesto.
14: A ver, el presupuesto nacional aprobado en diciembre de 2025 habilitó al Poder Ejecutivo a hacer esto. ¿Por qué? Porque, y de hecho ya lo ha dicho el propio gerente general de ACAU, la Asociación de vendedores de automóviles, en el cual el gobierno está trabajando para reglamentar esto. ¿Qué es lo que nosotros tenemos como compromiso? La electrificación del sistema de transporte colectivo es un compromiso innegociable. Ese es nuestro foco principal. Segundo, nosotros queremos, nosotros continuamos promocionando la compra de vehículos eléctricos tal y como se definió en la administración anterior, porque está alineado a los objetivos de reducción de la contaminación o reducción de las emisiones de gases de efecto invernadero. Ahora, en el primer trimestre del año, las ventas de automóviles eléctricos e híbridos superaron por primera vez las ventas de los autos a combustión. Eso plantea dos cosas. En primer lugar, que el instrumento ha sido fantástico, porque ese estímulo lo que ha permitido es que la gente adopte una tecnología nueva, moderna, a la cual el gobierno quería llevar. Pero ese es el mismo momento en el cual uno se pregunta, ¿estamos dispuestos a seguir haciendo esa renuncia fiscal para estimularla? O el vehículo, el objeto ya se generó una demanda por sí mismo, por la cual no la tengo que subsidiar. Y sobre todo sabiendo que toda vez que yo subsido acá, es menos venta acá de algo que yo recaudo y acá recaudo menos. Así que tiene toda la lógica que nosotros estamos avanzando en esto, estamos trabajando con el Ministerio de Energía para reglamentar lo que la ley de presupuesto nos habilitó, es a revisar los incentivos a la compra de vehículos eléctricos desde el punto de vista impositivo. Es de buena política cuando algo maduró, que ahora se desenvuelva con menos muletas.
15: ¿Y cuándo va a ser eso, ministro? ¿Segundo semestre?
14: Bueno, en realidad nosotros estamos conversando con los privados, donde vamos a dar
15: silencio,
14: un tiempo de adaptación.
13: Bien, y desde las cámaras empresariales
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1: Con la señal de la Santa Cruz, de nuestros enemigos, líbranos, Señor Dios nuestro. En el nombre del Padre, del Hijo y del Espíritu Santo. Amén. Señor mío Jesucristo, Dios y hombre verdadero, Creador Padre y Redentor mío, bondad infinita. Por ser vos quien sois y porque os amo sobre todas las cosas, me pesa de todo corazón haberos ofendido. Ayudado de vuestra divina gracia, propongo firmemente nunca más pecar, confesarme y cumplir la penitencia que me fuere impuesta. Amén. Señor,

Sé tu voluntad en la tierra como en el cielo. Danos hoy nuestro pan de cada día. Perdona nuestras ofensas como también nosotros perdonamos a los que nos ofenden. No nos dejes caer en la tentación y líbranos del mal. Dios te salve María, llena eres de gracia, el Señor es contigo. Bendita tú eres entre todas las mujeres y bendito es el fruto de tu vientre, Jesús. Santa María, Madre de Dios, ruega por nosotros pecadores, ahora y en la hora de nuestra muerte. Amén. Dios te salve María, llena eres de gracia, el Señor es contigo. Bendita tú eres entre todas las mujeres, y bendito es el fruto de tu vientre, Jesús. Santa María, Madre de Dios, ruega por nosotros pecadores, ahora y en la hora de nuestra muerte. Amén. Dios te salve María, llena eres de gracia, el Señor es contigo. Bendita tú eres entre todas las mujeres, y bendito es el fruto de tu vientre, Jesús. Santa María, Madre de Dios, ruega por nosotros pecadores, ahora y en la hora de nuestra muerte. Amén. Dios te salve María, llena eres de gracia, el Señor es contigo. Bendita tú eres entre todas las mujeres, y bendito es el fruto de tu vientre, Jesús. Santa María, Madre de Dios, ruega por nosotros pecadores, ahora y en la hora de nuestra muerte. Amén. Dios te salve María, llena eres de gracia, el Señor es contigo. Bendita tú eres entre todas las mujeres, y bendito es el fruto de tu vientre, Jesús. Santa María, Madre de Dios, ruega por nosotros pecadores, ahora y en la hora de nuestra muerte. Amén. Dios te salve María, llena eres de gracia, el Señor es contigo. Bendita tú eres entre todas las mujeres, y bendito es el fruto de tu vientre, Jesús. Santa María, Madre de Dios, ruega por nosotros pecadores, ahora y en la hora de nuestra muerte. Amén. Dios te salve María, llena eres de gracia, el Señor es contigo. Bendita tú eres entre todas las mujeres, y bendito es el fruto de tu vientre, Jesús. Santa María, Madre de Dios, ruega por nosotros pecadores, ahora y en la hora de nuestra muerte. Amén. Dios te salve María, llena eres de gracia, el Señor es contigo. Bendita tú eres entre todas las mujeres, y bendito es el fruto de tu vientre, Jesús. Santa María, Madre de Dios, ruega por nosotros pecadores, ahora y en la hora de nuestra muerte. Amén. Dios te salve María, llena eres de gracia, el Señor es contigo. Bendita tú eres entre todas las mujeres, y bendito es el fruto de tu vientre, Jesús. Santa María, Madre de Dios, ruega por nosotros pecadores, ahora y en la hora de nuestra muerte. Amén. Dios te salve María, llena eres de gracia, el Señor es contigo. Bendita tú eres entre todas las mujeres, y bendito es el fruto de tu vientre, Jesús. Santa María, Madre de Dios, ruega por nosotros pecadores, ahora y en la hora de nuestra muerte. Amén. Gloria al Padre, al Hijo y al Espíritu Santo, como era en el principio, ahora y siempre, por los siglos de los siglos. Amén. María, Madre de Gracia, Madre de Misericordia, defiéndenos de nuestros enemigos y ampáranos ahora y en la hora de nuestra muerte. Amén. Segundo misterio gozoso. La visitación de Nuestra Señora a su prima Santa Isabel. Padre nuestro que estás en el cielo, santificado sea tu nombre. Venga a nosotros tu reino. Hágase tu voluntad en la tierra como en el

0: cielo. Danos hoy nuestro pan de cada día. Perdona nuestras ofensas, como también nosotros perdonamos a los que nos ofenden. No nos dejes caer en la tentación y líbranos del mal. Dios te salve María, llena eres de gracia, el Señor es contigo. Bendita tú eres entre todas las mujeres y bendito es el fruto de tu vientre, Jesús. Santa María, Madre de Dios, ruega por nosotros pecadores, ahora y en la hora de nuestra muerte. Amén. Dios te salve María, llena eres de gracia, el Señor es contigo. Bendita tú eres entre todas las mujeres, y bendito es el fruto de tu vientre, Jesús. Santa María, Madre de Dios, ruega por nosotros pecadores, ahora y en la hora de nuestra muerte. Amén. Dios te salve María, llena eres de gracia, el Señor es contigo. Bendita tú eres entre todas las mujeres, y bendito es el fruto de tu vientre, Jesús. Santa María, Madre de Dios, ruega por nosotros pecadores, ahora y en la hora de nuestra muerte. Amén. Dios te salve María, llena eres de gracia, el Señor es contigo. Bendita tú eres entre todas las mujeres, y bendito es el fruto de tu vientre, Jesús. Santa María, Madre de Dios, ruega por nosotros pecadores, ahora y en la hora de nuestra muerte. Amén. Dios te salve María, llena eres de gracia, el Señor es contigo. Bendita tú eres entre todas las mujeres, y bendito es el fruto de tu vientre, Jesús. Santa María, Madre de Dios, ruega por nosotros pecadores, ahora y en la hora de nuestra muerte. Amén. Dios te salve María, llena eres de gracia, el Señor es contigo. Bendita tú eres entre todas las mujeres, y bendito es el fruto de tu vientre, Jesús. Santa María, Madre de Dios, ruega por nosotros pecadores, ahora y en la hora de nuestra muerte. Amén. Dios te salve María, llena eres de gracia, el Señor es contigo. Bendita tú eres entre todas las mujeres, y bendito es el fruto de tu vientre, Jesús. Santa María, Madre de Dios, ruega por nosotros pecadores, ahora y en la hora de nuestra muerte. Amén. Dios te salve María, llena eres de gracia, el Señor es contigo. Bendita tú eres entre todas las mujeres, y bendito es el fruto de tu vientre, Jesús. Santa María, Madre de Dios, ruega por nosotros pecadores, ahora y en la hora de nuestra muerte. Amén. Dios te salve María, llena eres de gracia, el Señor es contigo. Bendita tú eres entre todas las mujeres, y bendito es el fruto de tu vientre, Jesús. Santa María, Madre de Dios, ruega por nosotros pecadores, ahora y en la hora de nuestra muerte. Amén. Dios te salve María, llena eres de gracia, el Señor es contigo. Bendita tú eres entre todas las mujeres, y bendito es el fruto de tu vientre, Jesús. Santa María, Madre de Dios, ruega por nosotros pecadores, ahora y en la hora de nuestra muerte. Amén. Gloria al Padre, al Hijo y al Espíritu Santo, como era en el principio, ahora y siempre, por los siglos de los siglos. Amén. María, Madre de Gracia, Madre de Misericordia, defiéndenos de nuestros enemigos y ampáranos ahora y en la hora de nuestra muerte. Amén. Tercer misterio gozoso: el nacimiento del Hijo de Dios en Belén. Padre nuestro que estás en el cielo, santificado sea tu nombre. Venga a nosotros tu reino. Hágase tu voluntad en la tierra como en el cielo. Danos hoy nuestro pan de cada día. perdona nuestras ofensas, como también nosotros perdonamos a los que nos ofenden. No nos dejes caer en la tentación y líbranos del mal. Dios te salve María, llena eres de gracia, el Señor es contigo. Bendita tú eres entre todas las mujeres y bendito es el fruto de tu vientre, Jesús. Santa María, Madre de Dios, ruega por nosotros pecadores, ahora y en la hora de nuestra muerte. Amén. Dios te salve María, llena eres de gracia, el Señor es contigo. Bendita tú eres entre todas las mujeres, y bendito es el fruto de tu vientre, Jesús. Santa María, Madre de Dios, ruega por nosotros pecadores, ahora y en la hora de nuestra muerte. Amén. Dios te salve María, llena eres de gracia, el Señor es contigo. Bendita tú eres entre todas las mujeres, y bendito es el fruto de tu vientre, Jesús. Santa María, Madre de Dios, ruega por nosotros pecadores, ahora y en la hora de nuestra muerte. Amén. Dios te salve María, llena eres de gracia, el Señor es contigo. Bendita tú eres entre todas las mujeres, y bendito es el fruto de tu vientre, Jesús. Santa María, Madre de Dios, ruega por nosotros pecadores, ahora y en la hora de nuestra muerte. Amén. Dios te salve María, llena eres de gracia, el Señor es contigo. Bendita tú eres entre todas las mujeres, y bendito es el fruto de tu vientre, Jesús. Santa María, Madre de Dios, ruega por nosotros pecadores, ahora y en la hora de nuestra muerte. Amén. Dios te salve María, llena eres de gracia, el Señor es contigo. Bendita tú eres entre todas las mujeres, y bendito es el fruto de tu vientre, Jesús. Santa María, Madre de Dios, ruega por nosotros pecadores, ahora y en la hora de nuestra muerte. Amén. Dios te salve María, llena eres de gracia, el Señor es contigo. Bendita tú eres entre todas las mujeres, y bendito es el fruto de tu vientre, Jesús. Santa María, Madre de Dios, ruega por nosotros pecadores, ahora y en la hora de nuestra muerte. Amén. Dios te salve María, llena eres de gracia, el Señor es contigo. Bendita tú eres entre todas las mujeres, y bendito es el fruto de tu vientre, Jesús. Santa María, Madre de Dios, ruega por nosotros pecadores, ahora y en la hora de nuestra muerte. Amén. Dios te salve María, llena eres de gracia, el Señor es contigo. Bendita tú eres entre todas las mujeres, y bendito es el fruto de tu vientre, Jesús. Santa María, Madre de Dios, ruega por nosotros pecadores, ahora y en la hora de nuestra muerte. Amén. Dios te salve María, llena eres de gracia, el Señor es contigo. Bendita tú eres entre todas las mujeres, y bendito es el fruto de tu vientre, Jesús. Santa María, Madre de Dios, ruega por nosotros pecadores, ahora y en la hora de nuestra muerte. Amén. Gloria al Padre, al Hijo y al Espíritu Santo, como era en el principio, ahora y siempre, por los siglos de los siglos. Amén. María, Madre de Gracia, Madre de Misericordia, defiéndenos de nuestros enemigos y ampáranos ahora y en la hora de nuestra muerte. Amén. Cuarto misterio gozoso, la presentación de nuestro Señor. Padre nuestro que estás en el cielo, santificado sea tu nombre. Venga a nosotros tu reino. Hágase tu voluntad en la tierra como en el cielo. Danos hoy nuestro pan de cada día. Perdona nuestras ofensas como también nosotros perdonamos a los que nos ofenden. No nos dejes caer en la tentación y líbranos del mal. Dios te salve María, llena eres de gracia, el Señor es contigo. Bendita tú eres entre todas las mujeres y bendito es el fruto de tu vientre, Jesús. Santa María, Madre de Dios, ruega por nosotros pecadores, ahora y en la hora de nuestra muerte. Amén. Dios te salve María, llena eres de gracia, el Señor es contigo. Bendita tú eres entre todas las mujeres y bendito es el fruto de tu vientre, Jesús. Santa María, Madre de Dios, ruega por nosotros pecadores, ahora y en la hora de nuestra muerte. Amén. Dios te salve María, llena eres de gracia, el Señor es contigo. Bendita tú eres entre todas las mujeres y bendito es el fruto de tu vientre, Jesús. Santa María, Madre de Dios, ruega por nosotros pecadores, ahora y en la hora de nuestra muerte. Amén. Dios te salve María, llena eres de gracia, el Señor es contigo. Bendita tú eres entre todas las mujeres y bendito es el fruto de tu vientre, Jesús. Santa María, Madre de Dios, ruega por nosotros pecadores, ahora y en la hora de nuestra muerte. Amén. Dios te salve María, llena eres de gracia, el Señor es contigo. Bendita tú eres entre todas las mujeres y bendito es el fruto de tu vientre, Jesús. Santa María, Madre de Dios, ruega por nosotros pecadores, ahora y en la hora de nuestra muerte. Amén. Dios te salve María, llena eres de gracia, el Señor es contigo. Bendita tú eres entre todas las mujeres y bendito es el fruto de tu vientre, Jesús. Santa María, Madre de Dios, ruega por nosotros pecadores, ahora y en la hora de nuestra muerte. Amén. Dios te salve María, llena eres de gracia, el Señor es contigo. Bendita tú eres entre todas las mujeres y bendito es el fruto de tu vientre, Jesús. Santa María, Madre de Dios, ruega por nosotros pecadores, ahora y en la hora de nuestra muerte. Amén. Dios te salve María, llena eres de gracia, el Señor es contigo. Bendita tú eres entre todas las mujeres y bendito es el fruto de tu vientre, Jesús. Santa María, Madre de Dios, ruega por nosotros pecadores, ahora y en la hora de nuestra muerte. Amén. Dios te salve María, llena eres de gracia, el Señor es contigo. Bendita tú eres entre todas las mujeres y bendito es el fruto de tu vientre, Jesús. Santa María, Madre de Dios, ruega por nosotros pecadores, ahora y en la hora de nuestra muerte. Amén. Dios te salve María, llena eres de gracia, el Señor es contigo. Bendita tú eres entre todas las mujeres y bendito es el fruto de tu vientre, Jesús. Santa María, Madre de Dios, ruega por nosotros pecadores, ahora y en la hora de nuestra muerte. Amén. Gloria al Padre, al Hijo y al Espíritu Santo, como era en el principio, ahora y siempre, por los siglos de los siglos. Amén. María, Madre de Gracia, Madre de Misericordia, defiéndenos de nuestros enemigos y ampáranos ahora y en la hora de nuestra muerte. Amén. Quinto misterio gozoso. El niño perdido y hallado en el templo. Padre nuestro que estás en el cielo, santificado sea tu nombre. Venga a nosotros tu reino. Hágase tu voluntad en la tierra como en el cielo. Danos hoy nuestro pan de cada día. Perdona nuestras ofensas, como también nosotros perdonamos a los que nos ofenden. No nos dejes caer en la tentación y líbranos del mal. Dios te salve María, llena eres de gracia, el Señor es contigo. Bendita tú eres entre todas las mujeres y bendito es el fruto de tu vientre, Jesús. Santa María, Madre de Dios, ruega por nosotros pecadores, ahora y en la hora de nuestra muerte. Amén. Dios te salve María, llena eres de gracia, el Señor es contigo. Bendita tú eres entre todas las mujeres y bendito es el fruto de tu vientre, Jesús. Santa María, Madre de Dios, ruega por nosotros pecadores, ahora y en la hora de nuestra muerte. Amén. Dios te salve María, llena eres de gracia, el Señor es contigo. Bendita tú eres entre todas las mujeres, y bendito es el fruto de tu vientre, Jesús. Santa María, Madre de Dios, ruega por nosotros pecadores, ahora y en la hora de nuestra muerte. Amén. Dios te salve María, llena eres de gracia, el Señor es contigo. Bendita tú eres entre todas las mujeres, y bendito es el fruto de tu vientre, Jesús. Santa María, Madre de Dios, ruega por nosotros pecadores, ahora y en la hora de nuestra muerte. Amén. Dios te salve María, llena eres de gracia, el Señor es contigo. Bendita tú eres entre todas las mujeres, y bendito es el fruto de tu vientre, Jesús. Santa María, Madre de Dios, ruega por nosotros pecadores, ahora y en la hora de nuestra muerte. Amén. Dios te salve María, llena eres de gracia, el Señor es contigo. Bendita tú eres entre todas las mujeres, y bendito es el fruto de tu vientre, Jesús. Santa María, Madre de Dios, ruega por nosotros pecadores, ahora y en la hora de nuestra muerte. Amén. Dios te salve María, llena eres de gracia, el Señor es contigo. Bendita tú eres entre todas las mujeres, y bendito es el fruto de tu vientre, Jesús. Santa María, Madre de Dios, ruega por nosotros pecadores, ahora y en la hora de nuestra muerte. Amén. Dios te salve María, llena eres de gracia, el Señor es contigo. Bendita tú eres entre todas las mujeres, y bendito es el fruto de tu vientre, Jesús. Santa María, Madre de Dios, ruega por nosotros pecadores, ahora y en la hora de nuestra muerte. Amén. Dios te salve María, llena eres de gracia, el Señor es contigo. Bendita tú eres entre todas las mujeres, y bendito es el fruto de tu vientre, Jesús. Santa María, Madre de Dios, ruega por nosotros pecadores, ahora y en la hora de nuestra muerte. Amén. Dios te salve María, llena eres de gracia, el Señor es contigo. Bendita tú eres entre todas las mujeres, y bendito es el fruto de tu vientre, Jesús. Santa María, Madre de Dios, ruega por nosotros pecadores, ahora y en la hora de nuestra muerte. Amén. Gloria al Padre, al Hijo y al Espíritu Santo, como era en el principio, ahora y siempre, por los siglos de los siglos. Amén. María, Madre de Gracia, Madre de Misericordia, defiéndenos de nuestros enemigos y ampáranos ahora y en la hora de nuestra muerte. Amén. Dios te salve María, hija de Dios Padre, llena eres de gracia, el Señor es contigo. Bendita tú eres entre todas las mujeres y bendito es el fruto de tu vientre, Jesús. Santa María, Madre de Dios, ruega por nosotros pecadores, ahora y en la hora de nuestra muerte. Amén. Dios te salve María, Madre de Dios Hijo, llena eres de gracia, el Señor es contigo. Bendita tú eres entre todas las mujeres y bendito es el fruto de tu vientre, Jesús. Santa María, Madre de Dios, ruega por nosotros pecadores, ahora y en la hora de nuestra muerte. Amén. Dios te salve María, esposa de Dios Espíritu Santo, llena eres de gracia, el Señor es contigo. Bendita tú eres entre todas las mujeres y bendito es el fruto de tu vientre Jesús. Santa María, Madre de Dios, ruega por nosotros pecadores, ahora y en la hora de nuestra muerte. Amén. Letanía de la Santísima Virgen María. Señor, ten piedad. Cristo, ten piedad. Señor, ten piedad. Cristo, óyenos. Cristo, escúchanos. Dios Padre Celestial, ten misericordia de nosotros. Dios Hijo Redentor del mundo, ten misericordia de nosotros. Dios Espíritu Santo, ten misericordia de nosotros. Trinidad Santa, un solo Dios, ten misericordia de nosotros. Santa María, ruega por nosotros. Santa Madre de Dios, ruega por nosotros. Santa Virgen de las Vírgenes, ruega por nosotros. Madre de Cristo, ruega por nosotros. Madre de la Iglesia, ruega por nosotros. Madre de la Divina Gracia, ruega por nosotros. Madre Purísima, ruega por nosotros. Madre Castísima, ruega por nosotros. Madre Siempre Virgen, ruega por nosotros. Madre Incorrupta, ruega por nosotros. Madre Inmaculada, ruega por nosotros. Madre Amable, ruega por nosotros. Madre Admirable, ruega por nosotros. Madre del Buen Consejo, ruega por nosotros. Madre del Creador, ruega por nosotros. Madre del Salvador, ruega por nosotros. Virgen Prudentísima, ruega por nosotros. Virgen digna de veneración, ruega por nosotros. Virgen digna de alabanza, ruega por nosotros. Virgen poderosa, ruega por nosotros. Virgen clemente, ruega por nosotros. Virgen fiel, ruega por nosotros. Espejo de justicia, ruega por nosotros. Trono de sabiduría, ruega por nosotros. Causa de nuestra alegría, ruega por nosotros. Vaso espiritual, ruega por nosotros. Vaso honorable, ruega por nosotros. Vaso insigne de devoción, ruega por nosotros. Rosa mística, ruega por nosotros. Torre de David, ruega por nosotros. Torre de marfil, ruega por nosotros. Casa de oro, ruega por nosotros. Arca de la Alianza, ruega por nosotros. Puerta del Cielo, ruega por nosotros. Estrella de la Mañana, ruega por nosotros. Salud de los enfermos, ruega por nosotros. Refugio de los pecadores, ruega por nosotros. Consoladora de los afligidos, ruega por nosotros. Auxilio de los cristianos, ruega por nosotros. Reina de los ángeles, ruega por nosotros. Reina de los patriarcas, ruega por nosotros. Reina de los profetas, ruega por nosotros. Reina de los apóstoles, ruega por nosotros. Reina de los mártires, ruega por nosotros. Reina de los confesores, ruega por nosotros. Reina de las vírgenes, ruega por nosotros. Reina de todos los santos, ruega por nosotros. Reina concebida sin pecado original, ruega por nosotros. Reina asunta al cielo, ruega por nosotros. Reina del Santísimo Rosario, ruega por nosotros. Reina de la familia, ruega por nosotros. Reina de la paz, ruega por nosotros. Cordero de Dios que quitas el pecado del mundo, perdónanos, Señor. Cordero de Dios que quitas el pecado del mundo, escúchanos, Señor. Cordero de Dios que quitas el pecado del mundo, ten misericordia de nosotros. Bajo tu amparo nos acogemos, Santa Madre de Dios. No desechas las súplicas que te dirigimos en nuestra necesidad. Antes bien, líbranos siempre de todos los peligros, Virgen gloriosa y bendita. Ruega por nosotros, Santa Madre de Dios, para que seamos dignos de alcanzar las promesas de nuestro Señor Jesucristo. Amén. Concédenos, Señor, a nosotros tus siervos, gozar de perpetua salud de alma y cuerpo, y por la gloriosa intercesión de la bienaventurada siempre Virgen María, vernos libres de las tristezas de esta vida y gozar de las alegrías eternas. Por Jesucristo nuestro Señor. Amén. En el nombre del Padre, del Hijo y del Espíritu Santo. Amén.
1: Esto fue Tiempo de María por Radio Fortaleza 1320 AM. 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Hasta entonces.
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1: Mensajes que llegan por WhatsApp 092-085-580.
2: Ahí escribió nuestro amigo Gerardo de Villene Capitán Lacoste.
1: Gerard.
2: Venga, mis números, muchachos, dice Gerardo.
1: Grande Gerard.
2: Buenas noches, soy Elba. Saludos, suerte para todos. Cenando guiso de lenteja y hay luz. Nos dice Elba, gracias Elba por ese dato que a mí me preocupa mucho.
3: Oh, 855, premio número 13. 855, premio número 13.
1: La música. Alejandro Capucho es el nuevo entrenador de Cerro tras la salida de Alejandro Apud, Valentín.
2: ¡Upa! Capucho.
1: Capucho. ¿Qué le parece? 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Tenés que visitar a Sarita Viera, Miguel Viera, tenés que visitar Simple, Valentín. Yo le recuerdo que el 5 de Oro se juega hoy, ¿eh? Mucha plata, 30 millones 400 que busca dueño. Y vos tenés que haber jugado. Y ahora vas a palpitar.
2: Claro.
1: Saludos para Marcelito Facio.

0: 949, premio número 10.
1: 949, premio número 10, Valentí. 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